0: Sí, sí. Dale, cachorro, dale. Dale, cachorro, dale. Eso, eso. Es que qué bárbaro. Vienen al cachorro, nomás empieza el guateque y se pone a bailar con Tejano y toda la cosa. Bienvenidos al Guateque de la Mejor. Yo soy Carolina Moreno, la bandida. Y como ya escucharon, por acá están los controles, mi querido amigo y compañero, Cristian, el cachorro. Oigan, pues vamos a estar acompañándolos el día de hoy desde las 5 de la tarde hasta las 7. Ya se la sabe, complaciéndolo, platicando, desembuchando. También traemos la baraja musical, nombre, un chorro de cosas para que se quede por acá con nosotros. Les deseo que estén empezando una semana bien maravillosa. Bien maravillosa, que esta semana sea bien bonita, bien favorable para todos, que haya mucha chamba, sobre todo para que haya billuyo, que haya flujito de billete, cómo no, con mucho gusto. Te paso nuestros contactos, 624-192-0899, la línea de WhatsApp, y 624-104-2035, la línea de llamadas, que por cierto ya suena por acá. Así, bueno, bueno, ¿qué hubo, quién anda ahí?
1: Buenas tardes, mi bandida.
0: Saludos. Mi bandido, buenas tardes, ¿cómo está, mi rey?
1: Muy bien, aquí yendo a la casa, todo fluyendo bien.
0: Bendito sea Dios, a la orden.
1: Te quiero pedir una canción.
0: ¿Cuál quiere?
1: Todo me gusta de ti.
0: Todo me gusta de ti.
1: De Aarón y tú.
0: De Aarón, ok. Sí, acá la tenemos ya lista, bandido. Ahorita la ponemos.
1: Que te encuentres muy bien, mucho gusto saludarte y que te la pases muy bien.
0: Ah, igual. Igualmente, corazón, te mando un fuerte abrazo y bonito inicio de semana, con toda la actitud. Arre, ya dijo. ¡Uy! Vámonos pues, ya están empezando por acá a llegar todos sus mensajitos, sus peticiones, sus complacencias. Me dicen, le preguntaste al cachorro la broma que hizo de la llamada. ¡Ya me contó el canijo! ¡Es bárbaro! Nomás que no me tocó escuchar el mitote, pues, pero ya me platicó. Vámonos con llamadas, sí, bueno, bueno.
2: Sí, buenas tardes, bandida, ¿cómo estás?
0: Mi bandido precioso, yo estoy muy bien, ¿y tú qué tal?
2: Muy bien, aquí saliendo del trabajo.
0: Bendito sea Dios, a la orden.
2: Sí, ya sabes.
0: ¡Ew!
2: Sal de uvas.
0: ¡Ah, mi sal de uvas, hermoso, precioso!
2: Oye, me está preguntando aquí el camarada que si con doña Susi no se va a hacer nada, ¿o sí?
0: Fíjate que no me ha contestado, pero en cuanto tenga la respuesta yo te lo comunico, mi sal de uvas, para que hagamos el match perfecto.
2: Mi compañero aquí está soltero, sin compromiso, el chiquillo.
0: Oye, o si no, para que se postule para otras mujeres también.
2: Sí, puede ser que fuera el de la ruta. Maneja tráiler, grúa, todo.
0: Pero lo que... ¿Y también sabe manejar morras o no?
2: Eso yo creo que apenas va a aprender ahí.
0: ¡Arre! Ya dijo, oye, cuando lance el sales porque sales, dile que me marque.
2: Ah, bueno, yo le voy a decir que le marque.
0: Ándale pues, corazón bello, ¿con qué te complazco?
2: Cuídate, bye.
0: Ah, bye. Yo dije, me va a pedir una rola, pero pues no, nomás me hablaba para ver qué rollo va. Dijo, a ver qué rollo, a ver si hay una morrita ya por ahí. Pues ya estamos listos por acá, mis bandidos. Vamos arrancando con una rolita por acá. Pero vamos y venimos bien rapidísimo. Esto apenas comienza, corazón. Yo soy la bandida y esto es el Guateque de la Mejor. ¡Uy!

0: dice, ¡suéltaselo ya!
1: ¡Ahora sí, bandidos! ¡Agárrenme, confesada! Porque vamos a soltar ahora sí el desembuche del día de hoy. Que quiero que se pongan bien participativos, ¿eh? Bien participativos, bandidos. Vamos a hablar acerca de, ay, algo bien importante que pasa en las redes sociales. Es que el otro día un bandido me habló y me dijo, bandida, fíjate que acaba de suceder esto, mi morra se enojó porque vio que le doy likes, corazoncitos, pues, a las fotos de otras muchachas. Yo pienso que está exagerando, me dijo. Pero tú, ¿qué piensas? Y yo le dije, vamos a debatirlo en el programa. Vamos a debatirlo, bandidos bellos. ¿Ustedes qué opinan? ¿Qué piensan? ¿Un like es demasiado importante? ¿Para ti sería algo así como ya una cuestión de coqueteo? ¿O piensas que a lo mejor es simplemente una reacción de que, ah, pues normal, un corazoncito, no pasa nada? ¿O tú sí lo consideras ya como un coqueteo? Tú, por ejemplo, cachorro, ¿qué piensas? Si es coqueteo, ¿verdad? Ok, listo. El cachorro dice que si es coqueteo. Yo quiero leerlos también a todos ustedes. WhatsApp 624-192-0899. Llamada 624-104-2035. Vámonos por acá. Sí, bueno, bueno. ¿Qué hubo? ¿Quién anda ahí?
2: Hola, mi bandida.
1: ¿Qué onda, mi conde? ¿Cómo estamos?
2: Desde aquí está, estamos bien. Oye, ahorita te marqué, pero me costó el...
1: ¿El cachorro?
2: El cachorro. Sí, o sea...
1: ¿Qué rollo?
2: Que me cobras una rodita.
1: ¿Cuál quieres?
2: El terco. Ah, sí. Especialmente para la chula.
1: ¿Pero con quién, mi amor?
2: Con Pancho Barraza.
1: Con Pancho Barraza. Arre, ya está. Sí. Ahorita te la ponemos.
2: Sí. Y quiero mandar un saludo especialmente para la chula.
1: Ah, o sea, ya te olvidaste, doña Susi.
2: No.
1: ¿Qué pasó ahí?
2: No sé, el temar que marque y... No, sí, ya me olvidó, pero... No sé, tengo... Ya conozco a la chula y, de verdad, estoy enamorado de la chula.
1: O sea, ya cambiaste a doña Susi. Ya, doña Susi, bye. ¿Tiene cancha abierta para otros galanes ya, entonces?
2: No, sí. Es que ahorita sí, me caló que dijeron que sí, pero mi corazón es para la chula.
1: Fuertes declaraciones. Muy bien, mi conde, ahorita te ponemos la rolita.
2: Arre.
1: Fierro, vámonos. Arre. Ay, qué fuerte se está poniendo esto. Yo creo que el conde sí le molestaría ver likes de doña Susi en otros muchachos. Porque si le molesta o que otro muchacho se quiera apuntar con doña Susi, pues seguramente eso le va a molestar. Pero vamos a ver qué dice nuestra gente hermosa, mis bandidos preciosos de mi amor.
3: No, hombre, paisanita, ¿cómo crees?
1: ¿Qué?
3: ¿Cómo crees que darle like o que te den like ya estás fallando?
1: Es pregunta, mi amor.
3: Yo le doy like a muchas personas, a muchas amigas. Y no por eso ya quiero andar con las personas. No, eso es pobreza mental, es inseguridad.
1: Ok. Bueno, cada quien tiene su perspectiva. Y justamente es lo que queremos escuchar. Su punto de vista, qué piensan ustedes, qué sienten. Por favor, compártanlo por acá. Dice mi hermosa muñeca por acá, mi querida Ana hermosa. Dice, yo digo que no pasa nada. ¿Exageran al enojarse por una ridiculez? Pues no se le cae nada, son personas inseguras. ¡Ay! ¡Ay! Fuertes declaraciones. Gracias, mi querida Ana. Así me gusta, escuchar puntos de vista, debatir. Quiero saber qué piensan los bandidos. Vámonos con llamada por acá. Sí, bueno, bueno, ¿qué hubo? ¿Quién anda ahí?
4: La bandida.
1: No, doña Susi, ahorita
4: ¿cómo
1: ni...
4: ¿Cómo está la bandida?
1: No, mi reina, ahorita ni me marques.
4: Ah, bueno.
1: Espérate, pregúntame por qué. Doña Susi.
4: ¡Bande!
1: Pregúntame por qué.
4: No, ¿por qué?
1: Pues es que, ¿qué crees que pasó?
4: ¿Qué pasó?
1: Me marcó ahorita el conde, vivo y en directo.
4: Ajá.
1: Y dijo que está muy enojado contigo.
4: ¡Ay, qué padre!
1: No te importa, doña Susi.
4: ¡Qué padre!
1: ¡Ni modísimo! Oye, pues bueno, mi reina, ¿qué opinas respecto al tema del día de hoy? ¿Tú consideras que es muy grave o delicado que ahí, por ejemplo, supongamos que ya tienes a tu galán y cachar a tu galán que le anda dando corazoncitos, me encanta, a las fotos de otra muchacha?
4: Pues yo pienso que no. Es como dice el dicho, y yo digo que los dichos por algo son, dice, si es tuyo, déjalo ir, y si regresas, que siempre lo fue.
1: ¿Entonces no te molesta?
4: No.
1: Ah, bueno, muy bien, mi reina.
4: O sea, uno puede tener amigas y amigos.
1: Bueno, okay.
4: Sí, y... o sea, no pasa nada.
1: Okay, muy bien,
4: se
1: muchas.
4: Se comparte y reparte,
1: se queda con la mejor parte. Claro, preciosa. Ándale pues, mi reina, te mando un besote.
4: ¿Puedes hacer una canción, por favor?
1: ¿Cuál quieres?
4: Rosas Blancas de los Yonix.
1: Arre, ya estás.
4: Ok, gracias.
1: Bye. Bye. Igualmente. Dicen por acá, no me digas eso, o sea que ya no va a haber bodorrio. Ya andaba apartando mi traje y pidiendo permiso en el jale. No me hagan esto, doña Susi, ponga orden. Pues ya marcó, ella dijo que no le importa que se enojen.
5: Bueno, amiga, yo siento que sí depende. Pues es que sí, imagínate, si te pones a mandarle, a ponerle like o me gusta y claro, todo eso a alguien, tanto hombre como mujer.
1: Ajá.
5: Pues sí hay algo ahí, ¿no? Y más los hombres que son bien desgraciados.
1: Sí. Conte que no lo dije yo, lo dijo mi otra bandida.
5: Pues el vato que se pregunte él solo, si a él le molestaría
1: claro,
5: que su novia, su esposa le dé like. Me gustan las fotos de otros vatos. Ahí está la respuesta.
1: ¡Ay, qué fuerte! Es que sabes que, mi reina hermosa, te voy a decir algo que yo pienso. Siento que, por ejemplo, tú puedes tener así como un amor platónico si es un famoso o así, que sepas que en la vida te va a pelar. Algo así no hay bronca. Pero si es así como de que tu vecina, así que la ve todos los días y sube una foto en calzones y le da like, pues échame la mano, ¿no? Pues obviamente ahí ya es una falta de respeto. Entonces, yo pienso que depende mucho el punto de vista donde lo veamos. Si la muchacha comparte un logro, algo de chamba, algo distinto, pues está bien, porque ahí estás dándole like a su logro, que se compró esto, o que, no sé, pueden haber diferentes tipos de cosas, ¿no? Pero el punto importante es el de ustedes. Dice por acá mi querido Efren, buenas tardes, Caro. Yo creo que hay likes de coqueteo y simples likes. Justamente, a esto me refiero, depende mucho el contexto. Una cosa es que le den foto así como de que a muchachas, así de esas de las que tienen la paginita azul, ya te la sabes. Y otra cosa es que sean pues amigas que están subiendo una foto familiar y le dan like, ¿no? Como que ahí cambia mucho el contexto, pienso yo. Vámonos por acá con mensajitos, dicen lo siguiente. Mi bandida super mega hermosa, pechocha, chavocha, ¿me puedes poner la canción de Por Tu Amor de los Alacranes musical? Claro que sí, va a ser la primerita con la que nos vamos a ir. Dicen también por acá si podemos poner la canción de Sin Dar Explicaciones de Marca Registrada. Y un saludo para Aronis y el Charro y los compañeros que ya salieron de la chamba. Estos ya están acá, mi rey. Vámonos con llamadita por acá. Vamos a ver qué dicen. Sí, bueno. ¿Qué hubo? ¿Quién anda ahí?
6: Hola, hermosa. Tanto tiempo sin hablar contigo.
1: Ay, chiquita. Tú siempre tienes algo fenomenal que decir para mis desembuches, así que me encanta que hayas marcado. Escupe, por favor.
6: Hoy me voy a reservar muchas palabras que quisiera decir, porque somos mujeres y nos tenemos que apoyar en las buenas y en las malas, pero no.
1: Claro.
6: Doña Susi, muy mal. Una cosa es que seamos empoderadas y que seamos, que nos queramos mucho y nos valoremos. Otra cosa es que hagamos menos a las personas y muchas veces no nomás con nuestras palabras hacemos menos a las personas, sino con nuestros actos.
1: Claro.
6: Muchas veces nos quejamos de los hombres, pero nosotras formamos esos hombres también.
1: Claro, sí es cierto.
6: Entonces, ahorita el señor, yo no lo conozco a ninguno de los dos, pero doña Susi siempre figura como tu autoestima muy alta y está padrísimo, pero si tú vas a hacer tu autoestima alta a costa de pisotear al de los demás, ahí ya no está chido.
1: ¡Ay, qué escándalo!
6: No tiene interés en el señor desde un principio, pero ahí sí ya está cayendo muy mal porque juega con él y le dice, sí, lo suelte, lo afloje. Eso se le llama narcisista, y no nada más hay hombres narcisistas, también hay mujeres.
1: ¡Qué bárbaro! A ver, tenemos por ahí el hoy en Bandida Casos de la Vida Real para estas situaciones, está re bueno. ¡Ah, ya me están mandando un corte y tenemos que regresar! Mi reina, por favor, comunícate nuevamente con nosotros ahorita que regresemos de corte. Hay más que desembuchar de todo esto.
6: Sí,
1: vamos y volvemos, mis bandidos bellos. Continuamos con más del Guateque. ¡Vámonos!
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1: Ya regresamos, bandidos hermosos, son las 5:31 de la tarde. Vámonos rapidísimo con todos sus mensajes.
2: Excelente inicio de semana, te mando un abrazote. Que Dios te bendiga, muchas, muchas bendiciones, hermosa.
1: Igualmente, gracias.
2: Puedes regalar una canción de la banda Machos que se llama La Más Bonita de Todas, dedicada para ti, con mucho cariño.
1: Ay, gracias.
2: Y un saludote y un abrazote también para el bandido mayor, para tu esposo. Y otro saludote para tu pistolero, el cachorro.
1: Muchas gracias, paisano. Ahorita nos vamos a ir con esa rolita, ya te la sabes, por supuesto, un gusto complacerlos. También por acá dicen, ¿qué hubo, mi bandida? ¿Me puedes poner Si Tú No Estás con Banda Maguey? Andan muy magueys. Todo que Versace, claro que sí. Dice, Si Tú No Estás, mándale un beso a mi compa el Toluco, ya que aquí anda queriendo besar a todos mis compañeros, pero más al Berna. ¡Ayale! Ese Berna bien suertudote, hoy toca. Hoy le va a tocar con el Toluco. ¡Uy! Saludos y un abrazo de vuelta para ti, amigo Chucky. Por acá nos dicen buenas tardes. ¿Qué huele, mi bandida? Feliz lunes. ¿Me podrías complacer con el tema de Vengo a Decirte Que Te Quiero con el Super Show de los Vázquez, please? Claro, ya la tenemos también por acá anotada, corazón bello. ¡Ay, un aplauso para la pareja que está enamorada! ¡Pal Danis! ¡Pal la Vivi! ¡Sí! ¡Y que viva el amor! ¡Que viva el amor, chis! ¡Claro que sí, mi amor! ¡Vámonos con más mensajitos rapidísimo que nos envían por acá lo siguiente!
3: Hola, bandera. Te quería pedir un favor. Si le pudieran mandar saludos a mi abuelito y a mi abuelita que siempre te escuchan.
1: Ah.
3: Cuando empiezas, y si les podrías poner una
1: gracias.
3: Canción. La muerte de Marilí con la luz roja de Marcos, por favor.
1: Ok, saluditos, corazón, para ti, para tu abuelo, para tu abuela. Diles que muchas gracias por escuchar el Guate, que les mandamos un fuerte abrazo a todos. También por acá, bandido, buenas tardes y buen inicio de semana. ¿Me podrías complacer con una canción? Hoy se casa mi amor, de Grupo Zarco. Gracias y que pases una buena tarde. Igualmente para ti, mi bandido hermoso, te mando un beso y un abrazo y bonita tarde. También por acá nos solicitan, buenas tardes, bandido, ¿me puedes poner la canción Nomás Este Rey con el Jackie? All right. Claro que sí, mi Lourdes. Ahorita sale tu rolita, mi reina hermosa. Vámonos con más mensajitos. Dicen lo siguiente. Espérenme, se me perdió el mensaje, mi amor. Ya llegamos. Bandida bella, ¿cómo estás? Buenas tardes, muy buenas tardes también para ti, mi bandido. Dice, ¿serías tan amable de complacerme con la canción Gema de los Dandies? Ayer fue cumpleaños de mi mamá Berenice, de parte de su hija Diana, y me gustaría que la pudieras felicitar. Somos muy fans de tu programa, bonita tarde. Te escuchamos desde San José del Cabo, Colonia Vista Hermosa. Primero que nada, mi reina, muchas gracias. Me encanta que les guste el programa. Eso me llena el corazón con muchísima emoción, en verdad te lo digo. Y por otra parte, feliz cumpleaños a tu mami. De verdad deseamos que Berenice se le haya pasado increíble. Y mira, qué chulada tener una hija como Dianita. ¡Ay! ¡Felicidades, mi reina! ¡Ay, qué bonito!
4: Que cantó.
1: También feliz cumpleaños para todos nuestros bandidos que nos andan oyendo y que a veces nomás nos oyen y no se involucran acá, que dicen, no va a mandar mensaje, me da pena, pero que acá nos oyen. Muchas gracias, bandidos. Vámonos con más mensajes.
5: Mi bandida, chula, hermosa, preciosa.
1: Ay.
5: Saluditos para ti y para todo tu equipo, como siempre, bendiciones. Es un placer estar trabajando en la aplicación de la Urraca y estar escuchando tu hermosa y tierna voz, mi chula.
1: Gracias, mi bandida,
5: perdón, con todo respeto. No, pues opinando a lo que estás diciendo, a mí se me hace una reverenda tontería, mi bandida.
1: Ay,
5: hoy en día todo lo de las redes sociales es Es pura falsedad, mi bandida. Que se preocupen cuando encuentren un mensaje ahí, ahora sí.
1: Ándale,
5: que, oye,
1: ¿sabes también?
5: Que mira esta foto y te miras bien hermosa, qué chula. Ahí sí, preocuparse, pero...
1: No, hombre, yo lo rapo al canijo. Nomás que le cache un mensaje. Un mensaje tiene. Y lo rapo. No, ni sabe.
5: Una reacción, las redes sociales no me vengan. En pleno 2026 me sale una mujer con ese tipo de celos, no, ¿sabes qué? Bye, bye. Ese tipo de toxicidad.
1: Ay, no, me marquen por acá, mi amor, espérame.
5: Pues, obviamente, el hombre también tiene que guardar un respeto, ¿verdad? Pues, obviamente, pues si todo el tiempo está reaccionando.
1: Claro.
5: Y la mujer te está mirando, oye, cabrón, pues ¿por qué?
1: Ay.
5: Todo el tiempo, corazoncitos o comentarios. También el hombre también tiene que poner parte, ¿no?
1: Claro,
5: pero
1: 100%.
5: Pero hoy en 2026, tener ese tipo de enojos no se me hace... No
1: coherente.
5: Se me hace la verdad.
1: Ok.
5: Pero bueno, cada quien, esa es mi opinión, no estoy diciendo que sea la correcta, ¿no? Todos tenemos...
1: Oye, me encantó, pero pues cada quien es uno para juzgar, ¿verdad? Y el venenito ahí, mira, chavocho.
5: Una manera muy, muy diferente de pensar. Pero, saluditos, mi bandida, cuídate mucho, excelente lunes, la mejor vibra, saludos para todos los que han trabajado en la aplicación de la U.
1: Eso.
5: Sus carros, no se metan a las calles que estén en estado feo, obviamente.
1: Por favor.
5: No se sabe, ¿verdad? Pero hay que trabajar, pero con precaución. Salud.
1: Oye, me encantó. Muchas gracias por tu opinión, mi querido Tony. Qué bonito. Me encanta saber que estás por acá escuchando el programa y que compartes tu punto de vista. A mí me encanta que nos envíen su perspectiva, qué piensan, qué sienten, qué todo. Para eso le traemos el desembuche, para que ahora sí despotriquen bien a gusto.
5: Correcto, mi bandida. Tú lo acabas de decir. Es como yo reacciono a tus fotos. O sea, yo le doy like.
1: Ah, claro.
5: No lo hago con el afán de coquetear. ¿Por qué? Porque sé que al final de cuentas, pues usted es una mujer casada, yo respeto. Pero pues no por darle un like a usted, ya quiere decir que yo esté coqueteando con usted.
1: Claro.
5: Es simplemente, pues, reaccionar a contenido de personas que, pues, no tiene nada de malo.
1: Sí, exactamente, bandido. Eso mismo es a lo que me refiero. O sea, también siempre uno sabe con qué espinita lo hace, ¿verdad? Si sabes que es una persona con la que ya tuvo una interacción acá de coqueteo y lo cachas ahí mandándole corazoncitos, que esto, que el otro, pues ya sabes que va con una doble intención. Pero es que exacto, o sea, siento que sí tiene mucho que ver el contexto. Siento que sí tiene mucho que ver. A ver, dicen para acá, bandida, porfa, ¿me podrías poner la canción de Bandido? ¿Cuál de Bandido, mi amor? ¿Cuál? La de Ana Bárbara, mi canción. Ay, ay, mi canción, ahora. Ana Bárbara jalándome las greñas. ¿Cuál tu canción, mija? Dicen por acá, dicen que los hombres son canijos y las mujeres dándole like a sus amiguitos gays, según ella. Yo confirmo que sí, sí es cierto. Ah, todos son gays. Ay, no, qué bárbaro. Dice, ay, no. Escucha esto. Dicen... Suéltate, ya. Bandida, tu programa está mejor que la chafa casa de los famosos. Yo sí me enojé, el domingo sí lo miré y sí me enojé. No, ya no, ya ni voy a opinar del tema.
4: Hermosa, la persona que dijo que no importan los likes, estamos en el 2026, pues precisamente por eso, porque estamos en el 2026. Si eso lo hubiéramos hablado en el 2020, la perspectiva sería diferente. ¿Por qué? Porque las redes sociales no tenían el peso que tienen ahorita en la vida diaria, tanto en las relaciones como en lo laboral, como en la estabilidad emocional. Las redes sociales en este momento, aunque lo queramos o no, tienen un peso. Si tú le das like a una persona, es porque esa persona tienes algo que le gusta.
1: Esto se está poniendo candente. Esto se está poniendo candente. Me encanta este gran contenido que me están dando, bandidos. ¡Qué bárbaro! Deberíamos hacer un reality show con todos ustedes.
4: Porque hay que ser honestos. Cuando tú estás con una pareja y le das like a otra persona, eso no es tóxico. No es ser tóxico. Es que no me estás respetando. Él está hablando de darte like a ti, tú eres una persona pública. Obvio, o casada aparte. Sabemos que tú te des a tu público. Es muy diferente a que como
1: claro.
4: Tú dijiste, le des like a una vecina o a una persona que sabemos que ahí hay algo, ¿me entiendes?
1: Sí.
4: También no es bueno tapar el sol con un dedo. Hay que ser bien realistas. Los like, los me gusta, los corazoncitos, todo ese tipo de cosas tiene mucho peso.
1: ¡Sirva! ¡Dale una cerveza, mi comadre! ¿De cuál te tomas, mi reina? ¡Qué bonito hablas! ¡Es buena para hablar, mi querida Mar! ¡Ay, mi reina! Por eso me encanta siempre que compartas tu punto de vista. Oigan, por cierto, ¿el conde ya respondió?
6: Oye, mi bandida, te hago una pregunta.
1: ¿Qué?
6: ¿Ese pelo largo que tienes es natural o es postizo? Es que sí, tengo pelo al chulo y todo, pero ¿qué pasó con ese pelo? ¿Es natural?
1: Es natural, bandido, pelirroja natural.
6: Mira, mi bandida, es que el aire están para puros.
1: ¿Para puros qué?
6: Jotitos, sí.
1: ¡Ay, no, no! ¡Conde, no me hagas eso! ¡Ay, no, vas a ver, me van a andar corriendo por tu culpa. Dicen por acá, ¿cuál es el número para llamadas? Atentos, corazones bellos. Anótelo, mi amor. 624-104-2035. Este es el número de llamadas, ¿ok? Dicen por acá, saluditos para Salomé Fuentes, que va rumbo pa' Chileno. Ay, ¿a qué va para allá? Que nos invite. ¿Va para la playa o va para chambear? Qué rollo, que nos cuente. Vámonos con audio por acá.
7: Bandido, buenas tardes. Yo estoy de acuerdo totalmente con la chica que le expresó eso a doña Susi. La verdad, al principio me imaginé, dije, ah, ya va a empezar la telenovela. Doña Susi y el Conde de la Ballena.
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7: Imaginé, dije, ah, ya va a empezar la telenovela. Doña Susi y el Conde de la Ballena. Por fin se dejan o se casan. La verdad, sí es muy tedioso, la verdad, que pues ya son adultos y que estén jugando. Porque es como la telenovela que te decía, se dejan, no se dejan, se dejan, no se dejan, regresan, ¿o qué? Y eso de expresarse mal, pues el respeto tiene que ser mutuo.
1: Claro, yo ya nomás siento que juegan conmigo y con mis emociones y nomás me utilizan. Ya basta, corazón. Vámonos con... ¡Ay, ya tenemos que ir a corte! ¡Ay, está bien bueno el chisme, Cristian! ¡Vamos y venimos, bandidos! Pero quédense por acá que esto apenas comienza y mucho más que desembuchar. ¡Vámonos!
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1: Arrancamos con la segunda hora del Guateque de la Mejor. Bandidos, son las 6:00 de la tarde. Y oigan, hay mucho todavía de qué desembuchar, de qué platicar. Hay mucho gran mitote por acá. Ya se la saben que todavía vamos a estar acompañándolos hasta las 7 de la tarde. Yo soy Carolina Moreno, la bandida. Y te paso nuestros teléfonos para que te comuniques con nosotros. 624-192-0899 es nuestra línea de WhatsApp. Y 624-104-2035, la línea de llamadas. Vámonos ahora sí con mensajitos.
2: Mi bandida, buenas tardes. Sobre el tema que tienes, creo que para evitar problemas no hay que darle la idea ni nada de las mujeres.
1: Ándale.
2: Te mando saludos el Fibra. Saludos, Carolina.
1: Saluditos para mi Fibra y para mi Mario. Ándale, qué respuesta tan correcta acabas de dar, precioso. Dicen por acá, yo digo que respetar los límites y si te dicen eso, no me gusta. Y si te dicen eso, no me gusta respetar. Ah, y si te dicen, eso no me gusta, respeta. Ya, yo dije, ¿qué? ¿Cómo cambia todo por una coma, verdad? Yo dije, ¿qué pasó? ¿Qué pasó? ¿Qué pasó? Vamos ahí. Dicen, buenas tardes, bandida. Saluditos a mi esposo Gustavo Rivera de parte de su esposa Noemi, que te aman mucho, mi rey. Te aman mucho, mi Gustavo. Que a pesar de lo sucedido, eres el amor de su vida. Y siempre te va a amar. Espera que pases una bonita noche, al igual que tu servilleta. Claro que sí. Bonita noche, corazones bellos. Dicen por acá, bandida, buenas tardes. ¿Me puedes poner Blanco, Blanco, Blanco de los Honorables? Es un rolón. ¡Ay! Blanco, Blanco, Blanco de los Honorables. También por acá nos dicen, bandida, buenas tardes. ¿Podrías poner la canción de Libro de Recuerdos? Libro de Recuerdos. Dedicada para mi esposa Janet de Gastelum. En la quinta etapa, por favor, dile que es de parte de Vladdy. ¡Ahí quedó mi Vladdy! Ya quedó, por supuesto, con mucho cariño. Vámonos con llamadas. Sí, bueno, bueno. ¿Qué hubo? ¿Quién anda ahí?
3: Abuelo.
1: ¿Qué rollo, bandido?
3: Habla el Tauro.
1: ¿Cómo estamos, corazón bello?
3: Aquí era molestándote.
1: No es molestia, ¿para qué soy buena?
3: Oye, se puede decir un poema.
1: A ver, por favor, adelante.
3: Si la muerte me sorprende antes que a ti, uh-huh, con amor lo aceptaré. Y cuando esté rindiéndole cuentas al Señor, uh-huh, le pediré que me deje guiar tus pasos para el día en que también yo muera, allá en el cielo, seguirnos por siempre, amándonos.
1: ¡Ay! ¡Fuerte el aplauso! ¡Bandido! ¡Qué bonito!
4: Ay, cosita, mi vida.
1: Muchas gracias, corazón, por tomarte el tiempo.
3: Ándale, gracias de nada. ¿Me puedes contestar con la canción de Bertín y Lalo?
1: ¿Cuál canción, mi vida?
3: La de Mi Retrato.
1: ¿Mi Retrato?
3: Se llama Mi Retrato con Bertín y Lalo.
1: Ah, ok. Mi Retrato con Bertín y Lalo.
3: Ajá.
1: Ya está. Claro que sí. Ahorita te la ponemos.
3: Ándale, pues gracias. Muchas gracias.
1: Un besote, corazón, y gracias por el poema.
3: Bonita tarde.
1: Igualmente para ti. Bye, bye. Vámonos con más. Andan bien románticos, mis bandidos. ¡Qué bárbaro! Dice, buenas tardes, señora bandida. Aquí andamos. ¿Me puedes poner la canción de La Iguana? Arre, ya estás. Ahorita te la anotamos por acá, corazón bello. Dice, bandida, buenas tardes. Un saludo para los segregadores de limpieza. Saludotes para todos ellos. Les mandamos un abrazo. También por acá nos piden la de Prisión de Amor, de los Tigres del Norte. ¡Ay! ¡Ay! Dicen también, mi bandida hermosa por acá nos comparte su opinión. Dice, yo por eso me puse mi perfil de Facebook público. Por si me quieren dar like, de todos modos, las mujeres tóxicas u hombres tóxicos hay de a montón. No necesitan un like para hacer la de tos. ¡Ay, qué fuerte! También por acá dicen, saludos, bandida. Nos puedes poner la canción de Intocable. Fuerte no soy. Ay, porque fuerte no soy. Pero quiero que me manden un video cantándolo a todo pulmón, ¿eh, bandidos? Por favor, por favor. Dicen por acá, lo de la doña Susana y el señorón Conde es una novela turca. No se la pierdan. Ay, no, se pasan. También por acá, bandida, dile al Conde que de mis amigas las machuquis no va a estar hablando. Que no diga eso porque las machuquis ya están más casados que él. ¡Ay, qué fuerte! Oye, sí, es que a mí tampoco me gustó ese comentario. Hay que respetar a todos, Conde. Si me estás escuchando, hay que respetarnos todos. Si queremos respeto, hay que ofrecer respeto, mi amor. Dicen por acá, buenas tardes. ¿Podrían ponerle las mañanitas a Misael Marrón de parte de su hija Lupita y su esposa, que anda cumpliendo años hoy? ¡Feliz cumpleaños, Misael! ¡Uy! Que te celebren muy bonito tu hija Lupita y tu mujer el día de hoy y que tengas una larga vida, corazón. Disfruta mucho, ahí nos guardan un pedacito de pastel.
5: Es un gigolo.
1: ¡Ay! Dicen que es un gigolo el Conde. ¿Por acá dicen?
5: ¿Qué onda, bandera? ¿Cómo andamos?
1: Bien. Saluditos, saluditos.
5: Un saludo para el grupo aquí del Vivero de Santiago.
1: Claro.
5: En especial al compa Palapa y al Timo. De su compa el Chape.
1: ¡Arre! Saluditos para toda la banda, para toda la clica, para toda la raza. ¡Vámonos con llamadas! Y bueno, bueno, ¿qué hubo? ¿Quién anda ahí? Ya me colgaron. Vámonos con el siguiente mensajito. Espéreme, corazón bello. Espéreme tantito, mi amor.
6: ¿Sabes
1: hola.
6: ¿Qué es lo que pasa? También que ellos sí pueden darle like y
1: ándale.
6: Corazoncito aquí, corazoncito acá.
1: Confirmo.
6: Comentar qué bonita estás. Pero cuando otro hombre lo hace a su mujer o así o a. ¿Tú me entiendes?
1: Claro.
6: Ahí sí ya no les parece. Ahí sí ya uno no puede andar haciendo eso. O si uno le da corazoncito a alguien, ahí sí ya no se puede. Ahí sí ya les duele.
1: Oye, ¿qué dices? Quieren hacer, pero que no les hagan. Yo por eso les voy a decir una cosa. Usted dígale a su marido o a su esposa, también caballeros, no hagas lo que no quieres que te hagan. Si él hace algo que a ti no te gusta, regrésaselo. Ay, no sé, yo la venganza es dulce, no se crean. Pero la neta, o sea, volteen las cosas, dile, no te va a gustar, mi amor, no te va a gustar si yo te lo hago, corazón bello. Entonces, o si tú lo haces, significa que no te molesta. Entonces, si yo lo hago, no te va a molestar. Ay, que si le dan fotos a mujeres encueradas, pues si yo le doy like a fotos de muchachos encuerados, tampoco te va a molestar, mi amor. O tomes usted una foto encuerada y sube, al cabo al marido le gustan así, pues para que no se agüite, ¿verdad? Que tampoco. Que también la esposa lo haga. Vámonos con llamadas. Sí, bueno, bueno. ¿Qué hubo? ¿Quién anda ahí?
7: Buenas tardes, bandida.
1: Buenas tardes, mi reina. ¿Con quién tengo el gusto?
7: Naira.
1: Naira hermosa, ¿cómo estás?
7: Muy bien.
1: Qué bueno, me da mucho gusto.
7: Quería verte una canción, si me la puedes poner.
1: Claro que sí. ¿Qué rolita quieres, mi reina?
7: La de Amor Pajarito con el Coyote.
1: Muy bien, Amor Pajarito con el Coyote. Gran rolón, ahorita te la ponemos.
7: Gracias.
1: Un abrazo, mi reina. Cuídate mucho. Vámonos con audio. ¡Ay, me encanta que las bandidas ya se andan reportando todas! Las amo, porque ay, casi nunca se reportan tantas mujeres, así que me gusta escucharlas.
8: Hola, bandida. Buenas tardes.
1: Buenas tardes.
8: Yo pienso que a veces las mujeres damos un corazoncito, una manita arriba.
1: Ajá.
8: Pues porque decimos, está bonita la foto, el ándale. Chico se mira bien, sin ningún morbo. Pero siento que los hombres sí. Siempre, ay, esa hija está buena, le voy a dar un corazoncito. No sé, sí. Ese es mi pensar. Digo, no generalizo, pero...
1: En casos, claro.
8: Pero sí. Si los hombres le dan un corazoncito a una persona, es porque, ay, qué buena está, ¿no? Es mi opinión. Respecto a la de los demás. Buenita tarde.
1: Me encantó tu opinión, mi reina. Gracias por compartirlo por acá. Ay, no, es que te digo, hay muchos puntos de vista, muchos grandes puntos de vista.
9: Me choca que utilice la palabra ser tóxico cuando no hay sentimientos.
1: Ajá.
9: Te digo, porque cuando tú no tienes sentimientos por una persona y esa persona te reclama porque le das like, es tóxico. Pero cuando hay sentimientos y tú eres la persona que ves que la otra le dio like, entonces sí es respeto. No confundamos, ajá, repito, estamos en el 2026. Las redes sociales son muy importantes. No queramos aparecer con un dedo. No se llama toxicidad eso. Toxicidad se llama respeto. Aparte, si tu pareja ya te dijo, sabes que a mí me hace sentir incómoda, no me gusta que le des like a tal persona, y tú lo haces, ya eso no es ser tóxico, es que tú también no estás respetando.
1: Okay.
9: Así sea, es como cuando uno se está conociendo a una persona y le dices, ¿sabes qué? Ay, no me gusta que comas con la boca
1: abierta.
9: Que suene la boca al comer, me provoca algo. No es porque sea, ni te está haciendo de menos ni nada, pero cuando ya hay confianza no se va diciendo, porque eso es, a eso, ay, no, ya me enojé. No me gusta que digan la palabra tóxica para
1: ¡Que pase el desgraciado!
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11: Mi bandida, este mensaje va para la mujer que dijo que hoy en día las redes sociales tienen mucho peso. La verdad, a mí me gusta mucho el debate y no es porque me guste pelear, ¿no? Simplemente,
1: échale,
11: cuestión de perspectiva, diferentes puntos de vista.
4: Ay, cosita,
11: todos pasamos diferentes situaciones en la vida, mi chula. A lo mejor, y hay mujeres que desafortunadamente les ha tocado pasar situaciones en las que yo no confían en los hombres.
1: Claro.
11: Al igual que los hombres, quizá les ha tocado situaciones en las que ya no confían en las mujeres y por eso siempre son bien tóxicos, son celosos, tanto como las mujeres son celosas. Todo, ajá, es dependiendo de lo que la vida les ha tocado vivir.
1: Ok.
11: No porque le des un like ya quiere decir que ya estás coqueteando y no tiene por qué influenciar en la vida diaria de uno o en la relación que uno tenga con su pareja, con su novia o con su peores nada, como dicen por ahí. Para mí, yo reitero, eso es una reverenda tontería, mi chula. Es cuestión de lo que uno vive, las experiencias que uno les ha tocado, ¿no?
1: Okay.
11: Yo, para mí, afortunadamente, yo siempre te mando mensajes dedicándole una canción a mi esposa y presumiendo a mi esposa.
1: Ah,
11: y
1: eso sí, eso
11: diciendo
1: sí,
11: que yo amo a mi esposa. A mí me gusta
1: presumir
11: mucho a mi esposa y me gusta dedicarle muchas canciones a ella. Y
1: eso
11: ella lo
1: sí
11: sabe,
1: lo confirmo.
11: Tanto como ella sabe que yo tengo muchas amigas porque ella conoce a mis amigas, ¿me entiendes?
1: Ok.
11: Todo es cuestión de la mentalidad de cada uno también y reitero, de lo que uno vive en las experiencias de la vida, pues
1: okay,
11: para mí es eso. Pero no, para mí no tiene por qué influenciar las redes sociales en la vida de uno. Para mí, ¿no? Como yo ahorita llego a mi casa, uso las redes sociales 20 minutos, media hora y lo dejo y yo sigo con mi vida normal.
1: Ok.
11: Yo sigo con mi vida normal. No porque...
1: ¡Ey, a mí no me dejen de dar likes, bandidos! Este tema no es para que me dejen de dar likes a mí, al contrario.
11: Mire, un corazoncito, ya voy a empezar a tener un dilema, un pleito con mi esposa, no. Yo confío en ella y ella tiene que confiar en mí. Yo creo que por eso llevamos ya 6 años de relación.
1: ¡Uy!
11: Pero nada, saluditos para todos.
1: ¡Ay, bandido! Esto se puso bien sabroso. ¡Qué sabroso! ¿Y qué crees? Siguen llegando más y más mensajes, más audios, más mitote. Pero vamos con un bloque de música. Te voy a dejar con esta rolita. Para todos los caballeros, no más este rey con el Jackie. ¡Vámonos!

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1: Ya regresamos, bandidos hermosos, son las 6:31 de la tarde y más que lista para leer sus mensajitos que... ay, ando bien picada yo por acá leyendo fuera del aire. Dicen por acá lo siguiente, bandida. En cuanto al desembuche, si es un like de un logro, no hay problema. Es lo que te decía, cachorro, ¿ya ves? Pero si ya es un me encanta, una foto de una dama, eso sí ya es coqueteo. ¿Qué? Ahí sí uno dice, ¿qué onda? Porque el respeto tiene que ser mutuo. Dice el dicho, no hagas nada de lo que no te gustaría que te hicieran, porque los hombres piensan que por ser hombres está bien. Y cuando una chica lo hace, ahí sí ya lo ven mal. ¡Uy! ¡Qué fuerte! Por acá nos andan solicitando una felicitación para Michelle. Dice, bandida, buenas tardes. ¿Me puedes felicitar a mi esposa Michelle? Hoy es su cumpleaños. Dile que es el amor de mi vida. ¡Feliz cumpleaños, Michelle! Mira cómo lo traes, banqueteando las banquetas, cacheteando las banquetas. ¡Ay, chiquilla! ¡Feliz cumpleaños, mi reina hermosa! ¡Vámonos con más mensajitos por acá!
2: Buenas tardes, bandida. Un saludo ahí para el amigo José Luis. Y si me puede complacer con una canción de la Suburban Dorada. De la Suburban Dorada, por favor.
1: Saluditos, saluditos, corazón bello. Ahorita buscamos la rola. Dicen por acá, bandida, buenas tardes. Puedes mandarle un saludito al Brian, al Moreno, el que trae el mini Urconza, y a Lucas Valladares, que andan trabajando aquí en el hotel. Ajá, y le puedes poner la canción del Palo Verde de Valentín Elizalde, por favor. Ok, acá la anotamos, mi bandido. También dicen por acá lo siguiente, buenas tardes, bandida. Yo digo, no hagas lo que no te gusta que te hagan. Respeto el asunto de que si se enojan cuando dan like o mandan corazoncitos. Ah, 100%, bandido. Eso siempre hay que cuidar. Uno nunca tiene que hacer lo que no queremos que nos hagan, ¿eh? Eso que ni qué. Dicen, bandida, ya pasa de las 5:40 a la hora que te da hambre, barbacoa de pollo. ¡Qué rico! ¡Qué envidia, mi Karen! ¡Provechito! ¡Qué sabroso! Ya son las 6:34. Entonces, imagínate, mi reina, ¿cuánta hambre tengo ya en este momento? O sea, ya en este punto, no, hombre, no aguanto. Dicen por acá, mi bandida, buenas tardes, buen inicio de semana. ¿Me puedes mandar saludos para Doña Ángeles, el Huicho, Alex, que están trabajando bien duro, y saludos para el Peñalosa y para mi amorcito también, el TR, cómo no, con mucho gusto. Que tengan una excelente noche, saludos y mándales unos besotes. Y gracias, mi querido Dania, por estarnos escuchando a través de la aplicación. Mi reina, te mando un abrazo. Y mira, qué puro trabajar. Qué bárbaro. Somos yo igual, bebé. Yo igual, igual de chambeadoras. Qué bárbaro. Vámonos con audio.
3: Hola.
1: Hola.
3: Buenas tardes.
1: Una canción,
3: por favor.
1: ¿Cuál canción?
3: Un rinconcito en el cielo, por favor.
1: Un rinconcito en el cielo. Sale, vale. Ahorita te la ponemos. Dicen por acá también, bandida, podrás mandar saluditos a mi papi Ringo, el Rufles Peñalosa, por favor. Ahí quedó, ahí quedó. Dicen por acá, bandida, un saludo con todo respeto. Con todo respeto a todo, pero ya no hay hombres como tal. Dice, son raritos. Ahora nada es de nadie. Por eso hay que tener dos o de tres. Para no batallar. Ahora todos quieren ser dueños de todo. Y yo sí tengo de a dos. Y se conocen. ¿Cómo ves? Y se quieren así como lo ves. ¡Ay! Dice, ya casi voy por el tercero y es real. Es neta. Oye, tú sí que fuiste a las clases de la Jenny Rivera, ¿va? O de la Paquita, la del barrio. Bien instruida, bien instruida. Saluditos, mi Antonio hermoso, gracias. Dice, bandido, buenas tardes. Quiero mandar saluditos a los plomeros de Capulina y de Padilla. ya vamos a descansar. Y para el chofer del camión y para el Pecas, que se tira un baño, gracias. Saluditos, Pecas, ya bañate, mijo, para mañana, por favor. Bien chinadito, corazón bello.
4: Yo creo que una relación se basa principalmente en la confianza, la comunicación,
1: okay,
4: y la lealtad. Pero no la lealtad hacia la otra persona, sino hacia ti mismo, ¿no?
1: Ah, bueno,
4: eres leal,
1: sí,
4: contigo mismo, eres leal por todos lados.
1: Claro.
4: Independientemente de los likes que des y todo eso. Uh-huh. Más que nada, a la importancia que le des a tu pareja, ¿no?
1: Claro.
4: Puedes tener muchos amigos y amigas, pero obviamente esos amigos y amigas deben de saber sus límites, porque si eres una persona que tiene un compromiso, pues yo creo que los demás son amigos y debes de marcar su límite.
1: 100%.
4: Ellos hacia ti y tú hacia ellos.
1: Claro. Entonces,
4: yo creo que no importan los likes que des a quien des, siempre y cuando, pues, sea con el respeto, ¿no?, que se merece. Y si ves que alguien ya está pasando de límite, pues parale al de decirle, o sea, somos amigos, te doy like, pero no significa otra cosa. Creo yo que ese es el respeto con que tú trates a las demás personas, con los límites que les pongas, para así, pues, darle la importancia a tu pareja, porque si se supone que estás con alguien, es porque ese alguien, pues, es importante para ti, lo quieres y obviamente no quieres lastimarlo y que ellos te lastimen a ti.
1: Muy bien, muchas gracias por compartir este punto de vista que me decía la bandida. Resúmelo, bandida, resúmelo, pero pues ya lo puse en punto 5 para que se escuchara más rápido. Gracias por compartir tu opinión, me encanta escucharlos.
5: Bandida, hay tráfico, el tráfico está de locos.
1: ¿A poco sí? ¿Por dónde andas? ¿Por dónde andas, Luisito? ¿Dónde te anda agarrando ahora sí que el tráfico? Por acá dicen que calle Aguajitos está colapsada. Calle Paseo Pacífico, Cangrejos, colapsado de tráfico a causa de los baches. Es que saben que las calles sí se pusieron bien feas. Ahí por mi casa, su casa, no, hombre. Hace rato casi me quedo sin cadera. Así como la Alejandra Guzmán, se me salió la cadera de tanto movimiento. Oigan, no, las calles están horribles, qué bárbaro. Pero bueno, manejen con mucha precaución, corazones bellos. Vamos a continuar con unas rolitas más, que por acá tenemos varias ya pendientes. Y tenemos lista, ¿cuál tenemos lista, mi querido cachorro? Dímelo, dímelo. La Iguana. Vámonos con La Iguana. Saludos para toda la raza de Acapulco que nos escucha por acá, para toda la raza de Guerrero. Y ahí sí se echan el baile de La Iguana, me lo mandan, ¿no? Vámonos, pues. Continuamos con más aquí a través del Guateque de La Mejor. ¡Uy!

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Nuevamente nos escuchamos el día de mañana en punto de las 5 de la tarde. Les mando un beso, un abrazo, bendiciones a toda la gente bonita que nos oye en San José del Cabo a través del 89.9 y por supuesto a nuestra gente bella de Cabo San Lucas por el 102.3 y también a la gente que está al pendiente a través de la aplicación. Yo soy Carolina Moreno, así me encuentras en todas las redes sociales, ahí seguimos al pendiente y en contacto con todos ustedes, mis bandidos. Estuvo por acá en los controles el cachorro que ya viene listo y preparado con su pirinola. Que tengan una muy bonita noche, ya se la saben, bandidos, pórtense bien. Y si se portan mal, pues ahí me invitan. ¡Vámonos!

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Buenas noches, mi gente. Lunes, qué gusto volver a encontrarnos una semana más, un día más. Así que arrancamos una nueva semana y arrancamos con una celebración muy especial. ¿Sabes por qué? Porque hoy estamos cumpliendo nuestro primer mes de transmisión en La Pirinola. Nada más y nada menos que un primer mes. Así que estamos muy contentos por el acompañamiento que nos han dado en todas estas cuatro semanas de La Pirinola girando, porque ya lo sabes que esta pirinola es únicamente de ustedes. Un mes de música, un mes de ocurrencias, sobre todo de historias, de saludos, de risas, pero sobre todo un mes gracias a ustedes, porque cada noche tras noche nos han acompañado y han hecho suyo este espacio. Yo soy Cristian del Rosario, el cachorro de la mejor, y esta noche quiero invitarte a que te quedes conmigo de 7 a 10 de la noche, porque hoy La Pirinola viene con mucha música, con energía y por supuesto con mucha buena vibra. Así que ya sabes, ponte cómodo, súbele al volumen, manda tu saludo al WhatsApp 624-1920-899. Ya lo sabes, 624, agrégame para que echemos la plática ahí, 624-1920-899. 899. Ese es el teléfono para el WhatsApp y el teléfono para la llamada en la cabina para que puedas participar en algunas de nuestras próximas secciones y podamos aventar por ahí algún reto, alguna sorpresa. Es el 624-104-2035. Tenemos un programa muy divertido el día de hoy, así que ya estamos transmitiendo a través de la mejor 102.3 de FM y 89.9 para nuestros amigos de San José del Cabo. Así que gracias por este primer mes. Gracias, mi gente, y que vengan muchos meses más. Comenzamos. Esto es La Pirinola con el cachorro de la mejor.

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10: Le mando a la niña. Ya estamos de regreso totalmente en vivo a través de La Mejor. ¿Dónde más? Aquí nomás, a través de la 102.3 de FM para nuestros amigos en San Lucas y para ti, hermana, hermano, que vives en San José a través del 89.9 de FM. Muy contentos, muy felices y con tenis porque hoy cumplimos un mes en La Pirinola y tenemos muchos saludos que están llegando al 624-1920-899. 24-19-20-89-9. Quiero mandar un saludo a toda mi gente bonita y trabajadora de Guerrero y en especialmente a la gente de Chilpancingo, de Taxco Alarcón, Zihuatanejo, Iguala. Saludos a la Costa Grande, la Costa Chica. Saludos a toda la Tierra Caliente. Saludos a todos los guerrerenses que están por acá en Los Cabos trabajando duro de día y de noche. Así que muchas gracias por sus saludos. Ahí están ya. Y también quiero, bueno, antes de querer, vamos a contestar una llamadita. Sí, muy buenas noches. Acá el cachorro, ¿quién allá?
11: Bueno.
10: Hola, hola.
11: Hola, hola.
10: ¿Qué tal? Acá el cachorro, ¿quién habla allá?
11: Isabel.
10: Isabel. ¿Qué tal, Isabel? ¿En qué te puedo ayudar esta noche? ¿Quieres que te ponga a hacer algo, un reto, una...?
11: quería mandar un saludo.
10: A ver, manda un saludo, Isabel, adelante.
11: Quería mandar un saludo a mi hermano.
10: Ok, ¿cómo se llama tu hermano?
11: Jesús.
10: Un saludo para el hermano de Isabel, que se llama Jesús. ¿Él está en San Lucas o en San José?
11: En San Lucas.
10: Ok, ¿y ahorita anda trabajando, está estudiando? ¿Qué anda haciendo Jesús?
11: Estudiando,
10: pues mucha buena vibra para Jesús y un fuerte saludo de parte de la hermana Isabel, que está escuchando La Pirinola. Gracias, Isabel, y sigue escuchando La Mejor. Bye bye. Ahí está la llamada al 624-104-2035. Más tarde vamos a poner a ver qué es lo que dice esta tremenda ocurrente, esta tremendísima pirinola. Vamos a ver qué es lo que dice un poco más adelante con las llamadas del público. Porque ya saben que la pirinola es de ustedes, hermanos, ya saben. Muy buenas noches, acá el cachorro, ¿quién allá?
12: Hola, te habla Pablo de la López Obrador, cachorro.
10: Pablo.
12: Muchas gracias por tus saludos de parte de Chilpancingo. Andamos también aquí en la U.
10: Eso, trabajando y, en la U.
12: La verdad, te quería agradecer por tu programa, felicitaciones. Ah, sí. Oh. Y que tienes muy buena vibra.
10: ¿Te gusta la pirinola acá, la mejor?
12: Exacto, te escucho todos los días.
10: Hombre, perfecto.
12: De lunes a viernes, viejo.
10: Muchas gracias, Pablo, por escuchar la pirinola y por esta buena energía que mandas, ¿no? La buena vibra.
12: Ok, que pases buena noche y bendiciones, cachorro, y sigue con tu programa que está muy, pero muy suave.
10: Gracias, mi Pablo, y me vas a acompañar hasta las 10, aquí vamos a andar, juntos. Pero no revueltos.
12: Okay, gracias. Buenas noches.
10: Ahí está el saludo y toda la buena vibra de Pablo, que escucha la mejor, escucha la pirinola. Qué bueno que están escuchando a través de la 102.3 de FM y 89.9 de FM. Ahí está el teléfono 624-104-2035. Más tarde vamos a comenzar con estas secciones que están gustando mucho al público. El reto, la sorpresa, el dicho, el dime o direte. También tenemos ahí las tres mejores de la mejor que ya están listas. Una vuelta al corazón para que puedas mandar un poema romántico a esa persona que tanto amas, que tanto quieres, ¿verdad? Y tenemos muchos saludos para la gente que está escuchando desde fuera, desde lejos, desde Puebla, desde La Paz, desde Nogales, desde Tijuana. Así que más tarde vamos a comenzar con más saludos. Por lo pronto nos vamos a quedar con un cumpleañero del regional mexicano, porque estamos de manteles largos el día de hoy. Está cumpliendo años un gran cantante representante de la música del regional mexicano. Un día como hoy, pero de 1989, nació nada más y nada menos que en Pasadena, California, uno de los grandes exponentes de este género. Estamos hablando nada más y nada menos que de Gerardo Ortiz, y vamos a escuchar esta canción que se llama Perdóname. No le cambies, sigues en la pirinola.

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0: Ahí viene, la que a todos entretiene, la Pirinola, totalmente en vivo, sí, ya lo sabes, a todo color y con la mejor energía. ¿Dónde más? Aquí nomás, en la mejor. Así que vamos a ver qué es lo que la Pirinola dice, qué es lo que la Pirinola trae, porque ya son las 7:39. Vamos a ver qué es lo que toca.
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0: Vámonos con el primer reto de esta semana, el primer reto de la Pirinola. Puede ser un cachorrito, atención. Puede ser un cachorrito el que llame aquí a la cabina al 624-104-2035. También lo podemos poner a hacer un reto, cachorrita o cachorrito, que vengas con tu papá, dile, mamá, llámale al cachorro. Ándale pues, márcale al cachorro al 624-104-2035 y gánale en el reto. Muy buenas noches, acá el cachorro, ¿quién allá?
2: Antonio,
0: alias el Toño, el Pepe Toño.
2: Aquí andamos trabajando.
0: Eso, yo te voy a acompañar, Toño, hasta las 10 de la noche, ¿te parece?
2: Así es, siempre lo escuchamos.
0: Porque la noche empieza. Eso es todo, mi Toño. ¿Quieres que te ponga a hacer un reto o estabas llamando nada más de comedido?
2: No, el reto de una vez.
0: ¿Quieres que te ponga un reto? Ok. Vamos a ver qué te pongo a hacer en esta noche. ¿Por dónde andas, Toño?
2: Ando rumbo a la costa. Voy a dejar un personal, ando trabajando.
0: Ah, ¿traes pasaje ahí?
2: Sí, así es.
0: Eso es todo. Saludos a tu pasaje, ¿eh? Gracias por escucharnos.
2: Sí, así es.
0: ¿Cuál es el nombre del pasaje que traes?
2: Ramón Beltrán,
0: saludos a Ramón Beltrán. Aguas con el Toño, Ramón, porque es medio mañosón. No, no es cierto, es que la otra vez se me perdió. Olvidé un celular y qué casualidad que ya no lo tenía. No, no es cierto. No, el Toño es de los... Déjenme decirles que el Toño es de los choferes, de los que dan el servicio de transportación terrestre, de los más honestos que puede haber acá en Los Cabos, Y es dueño de toda una cadena de autotransportes. No voy a decir, Toño, porque capaz que es peligroso, te pueden secuestrar. Oye, Toño, muy bien, para orejas, Toño, te voy a poner a cantar y no quedes mal ahí con Ramón, con tu pasaje.
2: Okay.
0: Ahí te va, te voy a poner una canción. ¿Quieres que te ponga? Te voy a poner una canción buena, ahí te va. 3, 2, escucha. Ahí va.

0: adesso? Va? Toño, ¿la estás escuchando?
1: Sí, la estoy escuchando.
0: ¿Y no te la sabes esa o qué? ¿No te la sabes, Toño?
1: No,
0: te dio vergüenza, ¿eh? Te dio vergüenza, Toño. No te la supiste, Toño, ya perdiste el reto, pues, ni modo. Bájale un poquito a tu radio para que se escuche mejor y manda un saludo ahí a toda la palomilla, a tus compañeros de trabajo. Sí, manda un saludo a toda la palomilla.
1: Dejando un saludo a todos los compañeros de que trabajan aquí en esta hora, el día de mañana, ya desde el turno 25.
0: Invítalos a que sigan escuchando La Pirinola.
1: Sí, siempre escuchen a La Pirinola. La verdad, me la paso muy bien escuchando toda la raza ahí. Saludo también ahí para ustedes.
0: Está bueno pues, Toño. Yo también acá te mando saludos. Y toda la buena
1: mañana
0: vibra.
1: Mañana le marco.
0: Mañana me marcas para ver si te saca la espina. A ver si te puedes sacar la espina mañana. ¿Ok?
1: Sí, te escucho. Me dio mucho gusto saludarlos.
0: Acá te espero, Toño. Machín.
1: Aquí lo vamos a ir escuchando.
0: Órale, pues, yo también. Acá te espero.
1: Dale, gracias.
0: Échale. Y seguimos totalmente en vivo con toda la palomilla manifestando que acá, llamando al 624-104-2035. Tengo tiempo todavía para una última llamada. Vamos a ver si entra o no entra el 624-104-2035 para lanzar otro reto. ¿Hay tiempo o no hay tiempo? Porque me tengo que ir a un bloque comercial, pero antes, un valiente. Puede ser un cachorrito, puede ser una cachorrita, ¿eh? También ellos cantan y cantan muy bien. Acá el cachorro, ¿quién allá? Hola.
2: Bueno.
0: ¿Qué tal, amigo? ¿Cómo estás? Buenas noches. Acá el cachorro, dime tu nombre.
2: El del Bejuco.
0: ¿El Bebejuco?
2: Así es.
0: ¿Qué onda, Bebejuco? ¿Quieres que te ponga un reto o qué onda?
2: A ver.
0: Ok, te voy a poner a cantar esta noche ya que andamos bien cantores, ¿va?
2: Va.
0: Te voy a poner el pedazo de una canción y tú la completas, pero cántala con ganas.
2: Ya dijo.
0: Ahí te va. Pero bachine, ahí te va. Tres...

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0: ¡Eso! ¿Qué más? ¿Qué onda? ¿Hasta ahí se te acabó la gasolina o qué?
2: Sí.
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0: Ya agarra piola otra.
2: Es que ya no me la sé. Yo pensé que iba a poner otra.
0: Mira, pues, ¿te la doy por buena o qué onda? Más o menos. Te la voy a dar por buena.
2: Ahí dijo, ya dijo.
0: Órale, Bejuco, muchas gracias por llamar y participar aquí en La Pirinola. No le cambies,
2: oye,
0: voy a estar contigo hasta las 10.
2: ¿Me puedes mandar un saludo?
0: Claro que sí, barato, 10 pesos.
2: Para el bandido de Osmar.
0: Un saludo para el bandido de Osmar.
2: Y para todos los del sendero de Cabo San Lucas y San José del Cabo.
0: ¿Nos están escuchando?
2: Claro.
0: Excelente, excelente. Gracias por escucharnos aquí en La Pirinola, más tremendos que nunca.
2: ¡Ánimo!
0: Luego vamos a sacar a flote el Osmar, ¿no? Luego lo sacamos a flote.
2: Ya dijo.
0: Fíjate que me llegó un mitotazo, pero no te lo puedo decir aquí al aire.
2: No, ya me lo sé ese mitote.
0: ¿Ah, sí? ¿Sí es verdad?
2: Sí.
0: ¡Híjole!
2: Que le gusta el arroz con popote.
0: ¡Híjole! ¡Vámonos a la pausa y regresamos con más! ¡Gracias, amigo!
2: ¡Dale!
0: Vámonos, porque se nos hace tarde. Vamos a una pausa comercial y regresamos con más música. No le cambies, porque estás completamente en vivo en La Pirinola.
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0: la Pirinola de la mejor a través de la 102.3 de FM para nuestros amigos de San Lucas y para ti, hermana, hermano, que estás en San José a través del 89.9 de FM. Así que ya estamos al aire acá, ya regresamos con la Pirinola, vamos a ver qué es lo que dice. Tenemos más retos, tenemos más sorpresas, ¿qué es lo que tenemos?
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0: 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Una sorpresa, una sorpresa.
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0: Vámonos con otro reto acá de la noche. A mí me encantaría, me gustaría que me hablara un cachorrito, una cachorrita, para aventarles un reto buenísimo. Y si vienen con el papá, que le digan, papá, llámale al cachorro, quiero ganarle el reto. Ahí está, hazle caso al cachorrito para que le marque acá al cachorro y le ganen el reto. Al 624-104-2035. Acá el cachorro, muy buenas noches, ¿quién allá? Sí, bueno, bueno.
2: Hola.
0: Hola. Ah, parece que se, parece que acaba de llegar un cachorrito por aquí, ¿eh? Hola.
2: Me llamo Melisa.
0: ¿Melisa?
2: Sí.
0: Melisa, ¿qué tal? Buenas, buenas noches, ¿cómo estás?
2: Bien.
0: Ah. Melisa, te voy a hacer un reto, ¿está bien?
2: Sí.
0: ¿Cuántos años tienes, Melisa?
2: Seis.
0: Melisa tiene 6 años. Te voy a poner a cantar en esta noche. ¿Está bien? Antes de que te vayas a dormir.
2: Sí.
0: Ok, te voy a poner un reto para orejas, Melisa, para orejas, porque esta canción seguramente ya te la sabes. Te la voy a poner, le voy a bajar a la canción y tú la vas a cantar. Quiero que la cantes con ánimo, Melisa, ¿va?
2: Sí.
0: Para que le ganes al cachorro en esta noche, ¿va? Ok, escucha la canción, Melisa. Yo sé que tú te la sabes.

0: Ahí te va, Melissa, ¿eh? Ahí te va. Pon atención, Melissa.
1: De moda. El baile de Pepo. Pepo.
0: Ea, ea, baila, canta.
2: Moviendo el cuerpo así. Pepo baila.
0: Muy bien, Melissa. Qué más, Melissa? Ea. Ea, Melissa. ¿Cómo dice?
2: Pepo baila moviendo el cuerpo así. Pepo baila moviendo el cuerpo así.
0: ¡Eso! ¡Muy bien, Melissa! ¡Perfecto! Le ganaste el reto al cachorro. ¡Tú sí sabes, eh! Andas muy bien de memoria musical, de cultura musical. Te puse un reto y te lo aventaste y le ganaste al cachorro. Que nunca se te olvide, ¿eh?
2: ¿Qué?
0: ¿Ok?
2: Sí.
0: ¿Escuchas la pirinola con tus papás?
2: Sí.
0: ¿Ahorita vas para tu casa?
2: Sí.
0: Perfecto. ¿Algún saludo que quieras dar, Melissa, para alguien que quieras en especial? ¿Un saludito, Melissa? Se chivió, Melissa. Muchas gracias, señora, señor, que está ahí con Melissa. Gracias por participar, por marcar acá en la cabina la pirinola. Esto me encanta, que participen los niños, que se integren en la radio hoy en día. Es muy importante. Necesitamos rescatar esto, señora, señor.
3: Muchas gracias, buenas noches.
0: Muy buenas noches, gracias por participar.
3: Gracias.
0: Seguimos totalmente en vivo aquí en La Pirinola. Ya ganó Melissa, ganó el reto, qué bárbaro. 6 añitos, Melissa acaba de ganarle este reto al cachorro. Adivíname la canción. Más tarde tenemos más secciones, participa el 624-104-2035 y gánale al cachorro en el reto, en el dicho dime o direte, o vamos a ver qué es lo que trae La Pirinola. Mándame un WhatsApp, agrégame al WhatsApp al 624-1920-899. Ya lo sabes, vamos a escuchar más música. ¿Dónde más? Aquí nomás en La Mejor. Prohibido cambiarle.

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0: 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Y aquí está con ustedes, por siempre, el Grupo Palomo. Gracias.
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4: ¿Qué tenemos, DJ, rápidamente? Tenemos saludos en esta noche. Rapidito, rapidito, saludos para todos nuestros amigos que nos siguen en la transmisión de Facebook. A todos nuestros amigos allá que nos están viendo y escuchando a través de la aplicación de La Mejor. Ellos que ya descargaron la aplicación, y los que no han descargado la aplicación lo pueden hacer a través de cualquier buscador. Nada más le ponen ahí La Mejor FM Los Cabos, inmediatamente le dan clic al botón de play y con eso ya estás escuchando la pirinola acá de La Mejor FM. Saludos hasta Santa Rosalía, Baja California Sur, con mucha alegría y con toda la buena vibra ya de parte de Agustín Eloísa, que nos escucha y nos está viendo a través de Facebook. Entonces, saludos hasta Santa Rosalía. Luis de la Cruz Avilés, saludos. Él nos pide los saludos a la llantera Mexicali, que está en San José. Se llama Mexicali y ellos trabajan allá en San José. Escuchan la pirinola todos los días. También la llantera Rologan. Allá saludos a la Palomilla, la banda, que ya se está haciendo noche, pero siguen trabajando. Así que echándole muchas ganas a la trabajación. Saludos al gran campeón mexicano, sudcaliforniano, Raúl Alberto García, que también por acá se asomó un poquito en el Facebook. Acá viendo la transmisión de la pirinola, el Rayito, saludos. También a su hermano, el Príncipe, que creo que por acá vive en Los Cabos, si no me equivoco. Por acá trabaja, acá radica el buen Príncipe García. Los hermanos, esos gemelos, campeones sudcalifornianos, campeones mexicanos, muy orgullosos nosotros de tener a estos representantes. Así que ya está entrando una llamadita por aquí.
5: Sí, buenas noches.
6: Hola, amigo Chorro.
5: ¿Quién habla? Bueno.
6: No.
5: ¿Quién habló? Bueno.
6: ¿Qué pasó, mi cachorro?
5: Bueno, ¿quién habló? Está equivocado.
4: ¡Vámonos! ¡Cayó el conde de la ballena! ¡Ese era el conde de la ballena, mi buen conde, hombre! Oye, ¿qué onda, mi conde? Te quise cotorrear y caíste en este San Lunes. Fíjate que tenía un mensajito para ti, ojalá que puedas marcar más tarde, porque te tengo un mensaje ahí de una fiel admiradora, ¿eh? Ya tengo consiguiendo otra pareja por acá. Saludos también a May Salgado Rivera, que está escuchando la pirinola con sus cachorritas, con Thaís, con la tremenda Thaís. ¿Dónde anda Thaís? Y Andrea, Andreita. Así que escuchando la pirinola desde La Paz a través de la aplicación de La Mejor. Ella sí descargó la aplicación. Dice, voy a escuchar la pirinola todos los días porque a mi hija les gusta ese ruidito que pones del cachorro tierno. Ay, les gusta. A Thaís y a Andrea le gusta el cachorro tierno. Saludos a Luis Miguel Aragón Casas también, al buen colega Luis Miguel, locutor y comunicólogo allá en La Paz, Baja California Sur, que también se asomó un ratito por acá en la pirinola. No alcanzamos a tomar la llamada, ya le ibas a echar otra bromita aquí. Andamos con todo y las bromas, ¿eh? Aguas. Porque también te puede contestar el señor. ¿No han conocido ustedes al señor de la tapicería La Mancha, va? Aguas con el señor de la tapicería La Mancha, porque también te puede contestar la señorita del café Yo Te Amo, el señor de la funeraria Solo Faltas Tú. Así que hay varios negocios por aquí donde puedes caer en la broma del cachorro. Bueno, vamos a seguir escuchando música. Yo tengo una anécdota pendiente aquí con un grupo musical que norteño, pero que también se caracteriza por ser también romántico. Fíjate que por allá de los años 80s existieron ellos, empezaron a cantar en fiestas, en convivios, en bailes locales, el Día del Ejido, que el Día de la Colonia, y así empezaron a formar ellos un conjunto que después con el tiempo se volvió muy exitoso. Te platico rápidamente, mi papá es profesor jubilado y en aquellos tiempos allá él trabajaba en los 20s, en aquellos ayeres trabajaba en una escuela primaria del Macapule, Sinaloa, y mi papá vivía ahí en la casa del profesor. Las casas del profesor estaban a adentro de las escuelas. Entonces, mi papá le dio clases ahí en el Macapule a los hermanos, ¿sabes quién? A los hermanos Mendívil, y a una en especial, que es Silvia Mendívil. Entonces, yo de chiquito vivía en la casa del profesor y me le iba a mi papá a los 2 años, travieso el cachorro, me le iba al salón de mi papá porque quería verlo, quería escucharlo, y pues llegaba al salón y todas las niñas, ¡ay, que el niño, que profe, que mire, que su bebé, que bien tremendo! Y Silvia Mendívil siempre se acomedía y siempre le decía a mi papá, profe, no se preocupe, yo lo llevo a su casa, no se preocupe, y la casa estaba dentro de la escuela. Entonces Silvia pues se acuerda mucho de mí, y cada vez que tiene la oportunidad de saludar a mi papá, siempre le pregunta, ¿y el tremendo cachorro aquel? Que siempre me le iba al salón de clases. Vamos a escuchar a este conjunto, al grupo Pequeño Norte, con su máximo éxito que se llama La Espera No Es Eterna. Vamos y regresamos. No le cambies, estás en la pista.

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0: Y seguimos totalmente en vivo aquí en La Pirinola para todos ustedes, porque ya lo sabe, esta pirinola es tuya, hermano, hermana, así que comunícate al 624-104-2035 para que podamos estar más en contacto todavía en las llamadas, o agrégame al WhatsApp al 624-1920-899. Tengo saludos para el taxi número, al taxi 1028, al taxi 166 de la Franja Azul, casi nadie. También le quiero mandar un fuerte saludo, un fuerte abrazo al taxista de la Franja Naranja, el 47, que escucha La Pirinola, a la Franja Azul, a todos mis amigos de la Franja Verde, la Franja Naranja, ya la dije, la Azul, son tres franjas y por ahí hay otras franjas que no se han reportado en los últimos días, me tienen muy abandonado por acá en la cabina, así que quiero mandar saludos también a Luis de la Cruz, hasta la ciudad de La Paz, Baja California Sur. Él está escuchando La Pirinola a través de la mejor de la aplicación, hasta la colonia Indeco, también a Enrique Guerrero, hasta Fidepaz, Agustín Flores, también que está siguiendo por allá la transmisión en Facebook. Saludos a los papás de Derek. Derek, el cachorrito Derek, quiere saludar a sus papás, mamá y papá, que ahorita ellos van camino a casa. Van a la colonia Ejidal de acá en Cabo San Lucas. Colonia Ejidal. Así que saludos, Derek, y también a tus papás. Gracias por ponerte La Pirinola. Y saludos a toda mi gente trabajadora de Sinaloa, a toda la gente del Macapule, que les acabamos de poner por ahí a estos hermanos exitosísimos. A los hermanos Mendívil, a las personas que conocen, que vienen del Águila, de Guasave, Sinaloa, de Choice, de Guamúchil, de Mochis, Topolobampa, toda la gente trabajadora de Sinaloa que le gusta la música del regional mexicano, ¿no? Y tenemos más saludos también de la gente por acá que nos agregan al WhatsApp. Luis Enrique Castillo, que se hace presente también. Lourdes, que nos manda toda la buena vibra a través del WhatsApp 624-1920-899. Hoy, dijo Fox, estamos cumpliendo un mes de La Pirinola. Fíjate, nada más y nada menos. Un mes que para mí era un reto enorme venir para acá y entretener aquí a todo mi público de la mejor, porque sabemos que es un público muy seleccionador, muy exigente. Así que por aquí vamos.
1: Tierra Caliente, saludos a todos los...
2: ¿Qué tal, mi cachorro? Pues excelente tarde.
0: Gracias.
2: Pues cuando, todavía me acuerdo cuando te presentaban junto con la bandida.
0: Ajá.
2: Pues teníamos muchas expectativas de ti, la neta, la estás cumpliendo. Pues felicidades, excelente programa, mi cachorro.
0: Oh, muchas gracias, muchas gracias. Hasta ya me dan ganas, me puse tierno ahorita. Muchas gracias a nuestro gran amigo ahí, que Radio Escucha, que no se pierde la programación de La Mejor FM, que nos manda toda la buena vibra. Así es, pues estuvimos haciendo una gran campaña para presentarnos aquí en La Pirinola y con mucha alegría, con muy buena vibra y con mucha, mucha energía. La verdad, estamos trabajando aquí para todos nuestros amigos de La Mejor. Vamos a escuchar más música, tenemos más secciones, no le cambies, estás totalmente en vivo. ¿Dónde más? Aquí nomás en La Pirinola.

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2: Así es, todavía continúa esta pirinola y más tremenda y ocurrente que nunca. Son las 8 de la noche con 48 minutos y es hora de saber qué es lo que va a tocar, porque todavía es temprano, todavía tenemos tiempo. Tiempo para acompañarte de aquí hasta las 10 de la noche. ¡Vámonos!
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2: Es el momento de arrancar con las tres mejores de la mejor, con esas canciones que no necesitan presentación. ¿Y qué te parece si me marcas y me ayudas a presentar la primera propuesta? Al 624-104-2035. Márcame para que me ayudes a presentar la primera propuesta de las tres mejores de la mejor. Yo te voy a ir diciendo más o menos de qué es, de cuál estoy hablando, y tú la vas a adivinar y la vas a presentar. Vamos a ver ¿Quién marca al 624-104-2035 y que nos diga de quién vamos a estar hablando? Porque vamos a iniciar con esas canciones que basta con escuchar los primeros acordes para que aparezca en ese recuerdo. Estamos hablando, nada más y nada menos, te voy a dar una pista, el rey de la música mexicana. Y una canción que habla de eso que muchas veces no queremos reconocer. Que aunque digamos que ya olvidamos a alguien, el corazón tiene otros planes. Así que algún valiente que marque el 624-104-2035 y me diga de qué artista estamos hablando aquí del regional mexicano. Una composición de Martín Urieta incluida en el álbum De Qué Raro Tiene de 1992. Vamos a arrancar con Sentimiento, con Mariachi, con la voz de un grande, así es. Y ya salió por aquí un acomedido. Vámonos. Acá el cachorro, ¿quién allá? Sí, muy buenas noches. Bueno, bueno. ¿Qué? Bueno, bueno. Sí, bueno, bueno.
4: Bueno, bueno, buenas noches.
2: Sí, acá el cachorro, ¿quién allá?
4: Omar Teodoro.
2: Omar Teodoro. Omar, fíjate que vamos a presentar una canción muy buena que es el rey de la música mexicana. ¿Tú ya sabes quién es el rey de la música mexicana?
4: El rey de la música mexicana es Rammstein.
2: ¿Quién?
4: Rammstein.
2: ¿Cómo que Rammstein? Sí. Bueno, bueno.
4: Bueno,
2: Teodoro. Se cortó la llamada. Para, a mí se me hace que me quisieron hacer una broma, ¿verdad? Me la cambiaron, ¿verdad? Me la aplicaron. Esta fue una broma para el cachorro. Pero ya tenemos a otro valiente. Acá el cachorro, ¿quién allá?
5: Cristian. ¿Qué onda, mejor? El rey de la música mexicana, ajá. Vicente Fernández.
2: ¡Eso! Muy bien, amigo. ¿Cuál es tu nombre?
5: Cristian Esparza.
2: ¡Ah, eres tocayo!
5: Así es, viejo.
2: Ese es mi tocayo. Gracias por escuchar la pirinola. ¿Y ya te imaginas más o menos qué canción es la que vamos a presentar?
5: Creo que Mujeres Divinas.
2: Ah, puede ser. ¿O? Acá entreno.
5: Acá entreno.
2: Eso, mi tocayo. ¿Me puedes ayudar con algo, tocayo?
5: Dígame.
2: ¿Puedes anunciar acá entre nos con Vicente Fernández y que sigan escuchando la pirinola? Presenta la canción, tocayo. Va. 3, 2.
5: Muy bien, y aquí les dejamos. Acá entre nos, de su compa Vicente Fernández. Saludos aquí en la pirinola.
2: Eso, tocayo. Gracias. Y escuchemos acá entre nos.

0: acá entre nos, con Vicente Fernández, un sencillo dentro de la producción de aquel disco de 1992, tan exitoso del gran Chente Fernández, ¿qué de raro tiene? Seguimos en vivo aquí en las tres mejores de la mejor y continuamos también, si alguien me quiere marcar al 624, espero su llamada al 624-104-2035 para que me diga de quién vamos a hablar a continuación, la segunda propuesta de la sección Las Tres Mejores de la Mejor. Vamos a comenzar porque es el turno de una mujer que convirtió sus canciones en historias de vida, de lucha, de desamor y de muchas mujeres que encontraron en su voz las palabras que ellas mismas querían decir. Así que estamos hablando de una mujer que sacó un disco que se llamó Joyas Prestadas. ¿Quién me quiere ayudar a presentar a esta gran artista del regional mexicano? 624-104-2035. Esta canción que fue un éxito por allá del 2011 y fue cantada en varias versiones, en pop y en banda. Pero el día de hoy aquí en La Pirinola la tenemos como con el regional mexicano. 624-104-2035. ¿Quién me ayuda a decir quién es esta cantante del regional mexicano y que me anuncie la canción? Aquí tenemos ya un acomedido, venga, muy participativa la gente el día de hoy aquí con el cachorro. ¿Quién allá? Bueno, bueno.
1: Hey.
0: ¿Qué tal? ¿Quién habla? Acá el cachorro, ¿quién allá?
1: Alicio.
0: Alicio. Galicio. Hey. Galicio, gracias por escuchar La Pirinola. Estamos hablando de una artista del regional mexicano que para su proyecto Joyas Prestadas, lanzado en el 2011, la utilizó en versión pop y banda. ¿Sabes de quién estoy hablando?
1: Fue Mamá Jenny Rivera, pero ay, la canción si no, bueno, se me fue.
0: Eso, ya la atinaste, es Jenny Rivera. Y la canción de esas que cuando dices, se acabó, se terminó, ya no más.
1: Basta ya me acordé.
0: Eso, amigazo, ayúdame a presentar Basta Ya con esta gran cantante del regional mexicano y que sigan escuchando La Pirinola, ¿va?
1: Sí.
0: Pero con enjundia, si ya sabes, ¿eh? 3, 2. Venga, Galicio.
1: ¿Cómo quieres que la presente? No te entiendo.
0: Como un locutor. Amigos, los invito a escuchar Basta Ya con Jenny Rivera aquí en La Pirinola.
1: Ah,
0: ok. 3, 2.
1: Amistades, les invito a escuchar Basta Ya con Mamá Jenny Rivera aquí en La Pirinola, la mejor.
0: Eso, gracias Galicio, estamos en contacto, sigue escuchando La Pirinola, ¿va?
1: Hasta luego.
0: Gracias, ya tenemos por aquí varios corresponsales que nos ayudan a mandar todo este repertorio musical. Ya tenemos varios colaboradores que se van a ir sumando cada día, en cada semana aquí en La Pirinola. Vamos a escuchar, es el turno de escuchar a Jenny Rivera, Basta Ya.

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0: ¡Qué manera de interpretar esta canción! ¡Basta ya! Jenny Rivera, la diva de la banda, quien grabó esta canción dentro de la producción de Joyas Prestadas en el 2011. Esta canción escrita por el gran Marco Antonio Solís. Casi nadie, ¿no? Y gracias a las personas que se suman, a las que colaboran para ayudarme a presentar a esta sección que se llama Las Tres Mejores de la Mejor. Otra persona que me quiere marcar al 624-104-2035 y me ayude a presentar esta tercera propuesta. Que está muy buena y muy divertida, ¿eh? Vamos a ver si se la saben. Muy buenas noches, acá el cachorro, ¿quién allá?
1: El cachorrín, ¿cómo
0: estás? ¡Ah, Sabi Susi! ¿Qué onda? Vas a participar aquí en una trivia, ¿eh?
1: ¡Ay, cuándo!
0: Fíjate bien, Susi, ya te agarré en curva y te voy a aprovechar aquí la llamada para que me ayudes en algo.
1: Yo lo voy... ¡A ver!
0: Oye, Susi, ¿es cierto que tú eres dueña de toda una cadena comercial de productos? Bah, es que no... No, no puedo decir, ¿verdad, Susi? Es peligroso. Vas a tener más pretendientes, ¿va?
1: No, pues sí, me pueden secuestrar.
0: Sí, no, que no puedes. Es que tú tienes una gran, gran comercialización ahí en San José. Ya me enteré, ya me enteré, Susi. Pero bueno, ayúdame mejor a ver quién es la tercera propuesta de esta Tres Mejores de la Mejor, ¿te parece?
1: ¿Cómo? ¿La propuesta de la tercera canción?
0: Para oreja y fíjate bien de quién estoy hablando, ¿eh?
1: Ajá.
0: Porque para cerrar esta propuesta de las tres mejores de la mejor, vámonos directamente a la cumbia, porque después de la ranchera y el desamor, la pirinola también tiene que caer a un lado donde sale el baile, la sonrisa y donde claro. Se mueva hasta la silla. Una agrupación fundamental de la música tropical. Vámonos a esos temas que apenas empieza y ya sabes que viene una canción que se convirtió en todo un clásico de las fiestas, de las pistas de baile. Esta canción se llama... Mi Cucu. ¿Con quién?
1: Ah, sí. ¿Con quién? ¿Con la Sonora qué?
0: ¿La Sonora cuál?
1: Dinamita.
0: ¡Eso! Muy bien, Susi. Andas bien de cultura musical, ¿eh? Ahora ayúdame a presentar Mi Cucu con la Sonora Dinamita aquí en la Pirinola y prohibido cambiarle, ¿va? ¿Me ayudas? Como si fueras una gran locutora, ¿va? Vas a presentar, vamos a escuchar Mi Cucu con la Sonora Dinamita aquí en la Pirinola. No le cambies. 3, 2.
1: Vamos a presentar Mi Cucu con la Sonora Dinamita en la Pirinola y no le cambies.
0: ¡Eso! ¡Gracias, Susi!

0: Seguimos aquí en La Pirinola, más divertidos que nunca. Son las 9:14 a.m. Siguen y siguen llegando los mensajes, un poquito atrasadito por las dinámicas que hemos tenido en esta noche aquí en La Pirinola. Quiero leer aquí un saludo. Dice: buenas noches, cachorro, con esa canción de Paraíso Terrenal me recordaste mi época de la secundaria. Me hiciste volver a recordar tan bonita etapa de mi vida. Gracias, cachorro. Gracias a ti, Jessy, por escucharme, por escuchar La Pirinola. Muy buenas noches, acá el cachorro, ¿quién allá?
1: ¡Ay, cachorro, la mismita!
0: Esa, mi Susi, ¿qué tal aquí? Qué bueno que presentaste la canción esta de mi cuco, ¿eh? Gracias,
1: claro,
0: por ayudarme.
1: Claro, sí, bien. Ya me han dicho que casi les quito el trabajo, pero les digo que no, que el sol sale para todos.
0: Ya sé, ¿verdad que
1: es
0: sí?
1: Es para todos. Claro. Nadie es más ni nadie es menos.
0: ¿Sabes
1: todos
0: qué deberías, ¿sabes qué deberías hacer, Susi? Venir para acá conmigo y leerme, ayudarme a leer todos los mensajes, ¿eh?
1: ¡Ay, cachorro, no! Oye, llamaba para pedirte una canción.
0: ¿Una qué? ¿Una canción? ¿Cuál que se quiere saber?
1: Una canción. Y va que ahorita entramos a las 9.
0: Ya viene la hora romántica.
1: La hora romántica de llorar.
0: Así
1: y de
0: es.
1: Recordar.
0: Claro que
1: quiero,
0: sí, Susi.
1: Por favor, la
0: quieres?
1: De Te Amo de los Yonix.
0: La de Te Amo de los Yonix. Ajá. Ok. Ahorita la buscamos y la encontramos.
1: Okay,
0: ya está,
1: cachorro,
0: mi Susi.
1: Por favor.
0: Muchas gracias, Susi. Sigue escuchando La Pirinola.
1: Público.
0: Eso. Gracias.
1: ¿Cómo te has recibido?
0: Bien, bien, contentos, Felipe, y
1: de
0: con tenis.
1: ¿No?
0: Hoy un mes de La Pirinola. Hoy,
1: ¿ah,
0: un
1: hoy?
0: Mes.
1: Deberías. Ay, mira.
0: Y no llegó el pastelito, ¿eh? No llegó el pastelito. Qué bárbaro.
1: Ah, bueno. Mañana lo compramos, no te preocupes.
0: Mañana se aceptan pasteles aquí en La Pirinola. Buenas noches, ajá, cachorro. Seguimos leyendo los mensajes, Susi, muchas gracias.
1: Ok, a ti, buenas noches, descanses, bye.
0: Gracias. Bye. Ahí está Susi, fiel radioescucha de La Mejor. Saludos a todos los taxistas que están trabajando, a todas las personas que dan el servicio de transportación terrestre, a las personas que están ahí detrás de ese volante chambeando, que todos son mis amigos, porque aquí nos acompañamos, nos echamos la buena compañía de 7 a 10 de la noche. Ya lo sabes, aquí en La Pirinola. Pero vamos a ver qué es lo que toca. Es momento de girarla y parar La Pirinola.
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0: Y es el momento de bajarle el ritmo, las revoluciones a esta energía y convertirla totalmente, transformarla totalmente. Y quiero que me ayudes a transformar esta energía en totalmente más enamorados que nunca. Agrégame al WhatsApp al 624-1920-899. Y quiero abrir esta sección, Una Vuelta al Corazón, saludando a nuestro amigo Tony, quien nos escucha acá en el huerto, muy cerca de aquí, de la estación, quien ha tenido un problema con su pareja, pero está seguro que piensa resolver en esta semana. Está muy triste y más tarde nos va a hacer llegar un lindo poema. Ojalá que ella esté escuchando La Pirinola para que le pueda dar una oportunidad al buen Tony. Así que, ¿qué les parece si nos ponemos románticos con estas primeras propuestas musicales? Me puedes ayudar con complacencias, peticiones musicales al 624-1920-899. Mándame un poema, dedícaselo a esa persona que tanto quieres.

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0: Este mensaje es de nuestra radioescucha Jessy y nos los hace llegar aquí a La Pirinola.
1: Mi promesa, si lo nuestro se da, ten por seguro que cada mañana despertaré con ganas de saber de ti y que cada noche me iré a dormir sabiendo que di lo mejor de mí para verte feliz.
0: Gracias. Seguimos en Una Vuelta al Corazón.
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Perdí a mi esposa, perdí mi hogar y mi calma. 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
1: Todos alguna vez hemos sufrido, unos más, otros menos. Pero los que han vivido en carne propia una pérdida tan grande,

0: Quisiera ser indiferente a tu partida. 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
1: Gracias, Lupita, por este mensaje, este poema que le dedicas tanto a esa persona que tanto amas. Y con esta canción llegamos al final de Una Vuelta al Corazón. Gracias por permitirnos entrar un ratito en tus sentimientos, por compartir tus historias, tus recuerdos, tus amores y también esos desamores que a veces nos dejan el corazón un poquito roto. Pero recuerden, la música siempre tiene una canción para cada momento de la vida. Y así también llegamos al final de La Pirinola por esta noche. Gracias.

de todo corazón por habernos acompañado, por escucharnos, por estar pendientes, por tus mensajes, los saludos y por hacer de este programa una parte de sus noches. La cita es mañana, aquí donde tú, la música y la diversión dan vuelta toda la noche. Ya lo sabes, te espero todos los días de 7 a 10 de la noche por la mejor 89.9 y 102.3 de FM. Soy Cristian del Rosario, el cachorro de la mejor, y recuerden, la música termina por hoy, pero mañana volvemos a girar la pirinola. Que tengan una excelente noche, un abrazo grande y nos escuchamos mañana. Y quiero despedirme con esta frase que nos la manda, nos la hace llegar nuestro fiel radioescucha Héctor. Para el mundo, tú tal vez eres alguien, pero para alguien, tú eres su mundo.

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1: Revista del Consumidor Radio. ¿Alguna vez te has preguntado qué contiene la pasta dental que usas todos los días? Si no lo sabes, quédate porque hoy en Revista del Consumidor Radio te enseñamos cómo preparar tu propia pasta dental en casa. Y lo mejor, su preparación te toma solo 30 minutos.
2: ¿Blanco o rojo? ¿Con yema o sin ella? Existen muchos mitos alrededor del huevo. Hoy te contamos la verdad sobre uno de los alimentos más consumidos en México y cómo puedes aprovecharlo mejor en casa. ¡Acompáñanos!
1: Revista del Consumidor.
2: Hoy vamos a preparar una tecnología doméstica, que es una excelente alternativa a los productos industrializados. Pasta dental. Además, es una receta validada por el Laboratorio Nacional de Protección al Consumidor.
1: Antes de comenzar, te compartimos los ingredientes que vamos a necesitar. 3 cucharadas de agua purificada. 2 cucharadas de glicerina pura. 2 cucharadas de lauril éter sulfato de sodio. Media cucharadita de carboximetil celulosa. 1/4 de cucharada de carbonato de calcio. 1/4 de cucharada de mentol. Y 6 gotas de esencia de menta.
2: Ahora, los utensilios que debemos tener a la mano son... 1 cuchara sopera, 1 cucharita cafetera, 1 tazón pequeño de vidrio, 1 tarro pequeño de plástico con tapa y 1 batidor de globo. Una vez que tenemos todo listo, vamos al procedimiento.
1: En el recipiente de vidrio, comenzamos vertiendo agua purificada, la glicerina y el mentol. Mezclamos con ayuda del batidor de globo hasta integrar los ingredientes. Sin dejar de mover, agregamos carbonato de calcio y la esencia de menta.
2: Después, incorporamos el lauril éter sulfato de sodio y agitamos suavemente hasta que se disuelva por completo. Poco a poco, añadimos la carboximetilcelulosa lentamente sin dejar de mover, hasta obtener una mezcla homogénea y con una consistencia más sólida.
1: Por último, envasamos la pasta dental en el tarro. Tapamos muy bien y etiquetamos con la fecha de elaboración y de caducidad. En este caso, esta pasta tiene una caducidad de 6 meses y rinde aproximadamente 63 gramos, o bien 50 mililitros.
2: Es importante que tomes en cuenta algunas recomendaciones de uso. Este producto no debe ser utilizado por menores de 6 años. En el caso de niñas y niños mayores de 6 años, puedes sustituir el mentol por esencia de cereza. Si tienes sensibilidad dental, recuerda consultar previamente a tu odontóloga u odontólogo. Para conservar mejor el producto, te recomendamos mantener el recipiente bien cerrado, en un lugar fresco y seco y fuera del alcance de niñas y niños. Recuerda que todos los ingredientes que utilizamos en esta tecnología doméstica pueden encontrarse en establecimientos donde vendan productos de cuidado personal, belleza o cosmética, también conocidos como droguerías.
1: Preparar tu propia pasta dental en casa tiene varios beneficios. Requiere pocos ingredientes, son fáciles de conseguir, tiene certeza sobre su origen y además representa un ahorro económico. Incluso esta receta puede ser el inicio de un nuevo emprendimiento.
2: ¡Anímate a preparar tu propia pasta dental! Y etiquétanos en Instagram usando el hashtag Tecnología Doméstica Profeco.
1: También puedes consultar esta tecnología doméstica en nuestro canal de YouTube, Profeco TV.
3: Revista del Consumidor.
1: El huevo es tan importante en la alimentación que desde 1996 se conmemora el Día Mundial del Huevo. Se celebra cada segundo viernes de octubre con el objetivo de difundir su valor nutrimental y su papel en una dieta equilibrada.
2: Y no es casualidad. El huevo es un alimento completo, práctico, rendidor y versátil, por lo que se ha convertido en un protagonista en la alimentación de las familias mexicanas.
1: Es una excelente fuente de proteína animal. La clara está compuesta principalmente por albúmina, mientras que la yema aporta grasas saludables, proteína, hierro, azufre y vitaminas A, B, D y E. Aunque contiene colesterol, su consumo moderado forma parte de una alimentación equilibrada.
2: Además, el huevo es una alternativa accesible a la carne o al pescado. Es fácil de masticar y digerir, y combinado con otros alimentos, puede integrarse a distintos planes alimenticios.
1: Su uso no se limita al desayuno. También sirve para espesar salsas, esponjar pasteles y dar ese color dorado tan característico al pan. Incluso fuera de la cocina, el huevo está presente en pastas, productos de belleza y fertilizantes.
2: En 2024, el consumo de huevo en México por habitante alcanzó los 24.4 kilos y representa el 12.6% de la producción pecuaria nacional. Nuestro país es autosuficiente y se ubica en el sexto lugar a nivel mundial.
1: Esta actividad se concentra principalmente en Jalisco, que aporta poco más de 54%, seguido de Puebla, con casi el 15%.
2: Para el consumo existen dos tipos principales de gallinas: las ligeras, que producen huevo blanco, y las semipesadas, productoras de huevo rojo. Es importante aclarar que no hay diferencia en su valor nutrimental. A pesar de todos sus beneficios, alrededor del huevo existen dudas y creencias que se repiten con frecuencia. Por ejemplo, se suele pensar que el huevo eleva el colesterol. Sin embargo, su equilibrio de grasas tiene un efecto protector y en la mayoría de las personas, su consumo no incrementa el colesterol en la sangre.
1: También hay quienes creen que consumir el huevo crudo es mejor. Pero esto no es así. Para aprovechar sus nutrientes y evitar riesgos a la salud, es necesario cocinarlo, ya que crudo puede aumentar la probabilidad de contraer salmonela.
2: Otra duda común es si debe lavarse el huevo antes de guardarlo. El cascarón es poroso y cuenta con una membrana natural llamada cutícula. Al lavarlo y almacenarlo, facilitas la entrada de bacterias. Si el cascarón está sucio, lo mejor es limpiarlo con un paño seco.
1: Y aunque algunas personas prefieren consumir solo la clara, es importante saber que la clara y la yema se complementan. Al desechar una de ellas, se pierden nutrientes esenciales que hacen del huevo un alimento completo.
2: Para un mejor consumo y conservación del huevo, tome en cuenta estas recomendaciones. Evita dejar los huevos o los alimentos que los contengan a temperatura ambiente, ya que el huevo es un alimento muy sensible a los cambios bruscos de temperatura, sobre todo al calor.
1: Revisa siempre el cascarón. Debe estar limpio y sin fisuras. Si están rotos, deséchalos. Así evitarás enfermedades gastrointestinales.
2: Lávate las manos al terminar de manipularlos. Evitarás la contaminación cruzada.
1: No lo consumas crudo. Puedes ponerte en riesgo de adquirir salmonelosis.
2: Ya sea que esté cocido, duro o forme parte de algún platillo, consúmelo pronto.
1: Con información clara, puedes aprovechar mejor sus beneficios y consumirlo de forma segura.
2: No olvides consultar la herramienta ¿Quién es quién en los precios?, ya que te permitirá comparar precios para tomar las mejores decisiones de compra. Entra a qqp.profeco.gov.mx.
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2: Eso es así. That's right.
1: En clave.

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1: Ante esta comunidad cristiana que representa la Iglesia de Dios, os pregunto, si alguien tiene un impedimento para que esta unión se realice, que lo diga ahora o que calle para siempre. 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

0: pare la bola, que se vuelva a parar, que se pare otra vez, que se pare siete veces.
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0: y todo lo que termine en oso, martesito alegre, ¿ya cómo de que no? Con la misma felicidad de saludarlos todos los días. Aquí estamos listos para echar this morning de aquel ladito con esa racita chula que todos los días se suma, que cada día se convierte esto en una gran familia de la mejor. Así es, y esta estación que vino a romper a Los Cabos y que está en sus dos frecuencias, 89.9 FM San José del Cabo, 102.3 de este ladito Cabo San Lucas, por supuesto también en la aplicación Como. Así es, se descarga la aplicación ahí en su tienda de aplicaciones, la baja ahí como La Mejor Los Cabos, le pone clic ahí en Los Cabos y con eso nos puede escuchar toda la programación de La Mejor que tenemos, incluso, ¿verdad? Este This Morning que armamos de 7 a 11 de la mañana, ahí lo puede escuchar.
1: ¿Sí?
0: En cualquier estado, señora opinadora, que uno se encuentre, incluso hasta en el estado de ebriedad. Ah, no, ese no tiene nada que ver, ¿verdad? Ay, mija, ya compórtate, ¿verdad? Ay, no, ¿qué es esto? Martes y hablando de esas cosas.
1: Ah, ya,
0: no, yo
1: ya.
0: Sí estoy bien mal, doña Cleo. Anéxenme, por favor, ¿verdad? Oiga, pues así estamos muy contentitos el día de hoy. Vamos a saludar también a nuestra racita chula que anda por aquí. Ya me tienen enfadada, ¿verdad? A veces no los soporto, pero ¿qué voy a hacer, verdad? O sea, ¿cómo? No sé qué hacer con ellos, pero ¿qué haría sin ellos? Estamos hablando de ese staff, ¿verdad? Tan precioso que tenemos aquí, la señora Cleo. ¿Cómo está la señora más bendecida? Ay, mire, si viene de malas porque ya le tocó dejar a la chiquillada en el cole, no es mi problema, señora Cleo, ¿eh? Así que cálmese, asosiéguese. La señora más bella del mundo mundial, qué sexy. Y Reinalda, Reinalda, quítate tu minifalda. Mira, nomás con esa minifalda. Ay, no, qué bárbara, señora opinadora, con esa chiquifalda.
1: Pues
0: ¿qué
1: sí
0: es esto? Está bien que sí hay que enseñar, pero no tanto. Al rato por eso anda cayendo en provocaciones don Nacho, que nomás está esperando, vea, tantito. Y ahí está, mire. ¿Para qué le digo como que? Don Nacho.
2: Ay, véale.
0: No, no, no, qué bárbaro. Usted de veras, ya ni lo saludo, ya con eso tengo. Oiga, doña Catita, ¿cómo está? Y ya se enojó, doña Catita.
1: Claro.
0: Tranquila, ¿verdad? Juela, no, es lo que les digo, fíjese nomás lo que vine a provocar, una minifalda, pero bueno. ¿Quién me anda faltando? ¿Quién se me olvidó? ¿Quién? Ay, pobrecita. Tranquila, no se me había olvidado, no se me estaba olvidando, nomás estaba diciendo así para ver qué decía usted, obviamente. La señora dramática también ahí anda, y por supuesto, el que comanda esas consolas, esos controles, esa botonera, y oiga, ¿quién? Nuestro querido Donald. ¿A cuántos millones, Donald? A 50 millones, porque es martes, dice, y ay, llovió ayer. Ah, no, ayer no, antier. Por eso nomás a 50. Ok, 50 millones es muy bueno, ¿verdad? 50 millones de actitud. ¿Usted a cuántos millones? Póngame ahí, oiga. Póngase en contacto con nosotros, 624-1920-899, nuestro número de WhatsApp. 624-104-2035, nuestro teléfono en cabina. ¿Qué le parece si para comenzar, oiga, empezamos con esta muy buena frase para poner todos bien, bien pilas?
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0: Ahora no traemos frase, ahora traemos reflexión, oiga, porque ayer no tuvimos, hoy la tenemos al doble. Resulta y resalta, oiga, la magia de las palabras. Usted ha escuchado eso que dice que las palabras, oiga, pueden curar, ¿verdad? Un corazón herido, pueden ser como un bálsamo para las personas que lo necesitan en ese momento, puede ser, ¿verdad? Pues resulta y resalta que en un pequeño pueblo rodeado de unas montañas vivía una niña llamada Amira, conocida por su gran imaginación y su amor por las palabras. Amira tenía un cuaderno especial donde escribía frases bonitas que escuchaba o inventaba, como "eres más fuerte de lo que crees", "un pequeño acto de bondad puede iluminar un día gris". Las llamaba palabras doradas. Así que un día, mientras paseaba, resulta y resalta que ahí en la plaza se encontraba un niño sentado en un banco, pero estaba muy triste. Así que Amira, con su habitual sonrisa, sacó una de sus palabras doradas y se la entregó. ¿Qué decía? "Nunca olvides que siempre hay algo bueno que descubrir". Así que el niño leyó la frase y, como por arte de magia, una sonrisa muy tímida apareció en su rostro. A partir de ese momento, Amira decidió compartir sus palabras doradas con la

las personas, así que las dejó en los bolsillos de las chaquetas, en la lavandería, ahí las escondió también en algunas páginas de libros de la biblioteca y las pegó en los faroles en la calle principal. La gente comenzó a encontrarlas por casualidad y cada vez que alguien leía una, parecía que algo especial sucedía. Pronto todo el pueblo hablaba de las misteriosas palabras doradas. Los vecinos, que antes apenas si se saludaban, empezaron a compartir sus historias y sonrisas. La niña que estaba por ahí, ¿verdad?, y escuchaba cómo discutían todos en el parque de repente con estas frases también comenzaron los niños a jugar. Hasta el panadero, que siempre estaba serio, a veces de malas, comenzó a regalar bolillos a los clientes que contaban algo positivo. Así que un día el alcalde convocó a todos en la plaza para hablar sobre estas misteriosas frases y el cambio del pueblo. No sé quién está detrás de estas palabras, pero han transformado a nuestro pueblo. Así que estaba muy contento. Ah, mira, no dijo nada, pero sabía que se debía a esas bonitas palabras y que estaban surtiendo efecto y que estaba logrando lo que ella siempre quiso. Así que, racita chula, las palabras tienen un poder. Muchas veces las subestimamos. Una frase bonita puede llegar justo en el momento en el que alguien más lo necesita y podemos cambiarle el ánimo y devolverle la esperanza o simplemente hacerle sentir que no está solo. Por ejemplo, un qué bueno verte, un vas a poder, un me da gusto por ti, un aquí estoy o un simplemente gracias pueden convertir un pequeño abrazo para el corazón. Así que también recordemos que una palabra hiriente puede quedarse en la memoria durante años. Ahí está, racita chula, por eso nunca subestime el poder de una palabra bonita. Tal vez para nosotros sea una frase cualquiera, pero para alguien más puede ser el motivo por el que hoy vuelva a sonreír. ¿Tiene algo bueno que decir? Dígalo. Su silencio, ¿verdad?, puede ser más valioso cuando no hay nada bueno que aportar. Así que si no hay nada bueno, mire, mejor, ¿verdad? Calladito nos vemos más bonitos. Ahí está, racita chula, la frase del día de hoy para que te pongas bien pilas y para que nos haga reflexionar qué es lo que estamos diciendo y cómo lo estamos diciendo, ¿verdad? Puede pegar para bien o para mal. Yo soy Carla Trejo, la chula, tu amiga y servidora, la voz que te acompaña en las mañanas, y vamos a comenzar este This Morning con todo menos con miedo. Ya son las 7:08 de la mañana. Racita chula, quédate con nosotros y comenzamos, ya sabe, con todo menos con miedo, y el que amaneció de malas, que se vuelva a dormir. Comenzamos la mejor. Andamos ready. Aquí nomás.

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0: Muchas, pero muchas felicidades a todos mis paraditos. Ya son las 7:15 de la mañana. ¿Quién anda cumpleañero? Reportes el día de hoy, 6:24:19:20:899. Y hay alguien que ya se está reportando aquí. A ver, pásenmelo, a ver quién es. A ver, bueno.
1: ¡Hola, chula!
0: ¡Hola, galletita!

0: Ay, tú con tu romanticismo, galleta.
1: Ay, chula, pero lo bueno que ya estamos aquí. Y bueno, chula, yo quiero saludarte a ti, a todos los paraditos. ¿Cómo estás, chula? ¿Cómo estás hoy?
0: Gracias a Dios, muy bien, galletita. Gracias a Dios.
1: Ay, qué gusto, chula. Me da mucho gusto que estés bien. Y sobre todo que estés aquí para que de tu programa, que nos diviertes mucho.
0: Gracias.
1: Y también para poder saludar a todos los paraditos y a todos los que están cumpliendo añitos, que se la pasen bien padre. Y chula, te voy a contar un chiste.
0: Ok.
1: ¿Qué le dijo un semáforo a otro semáforo?
0: No, no sé qué le dijo. A ver, dime tú.
1: Le dijo, no me mires, que me estoy cambiando.
0: Ah.
1: Ay, chula, saludos a todos los paraditos y los quiero mucho y a todos les mando un abrazo, cuídense mucho y bueno, chula, ya me voy porque mi mamá me está esperando para irme al cole. Bye, chula.
0: Ay, galleta, va para comediante, galleta, ¿verdad? Si no, esos chistes, qué bárbaros. Ni Franco Escamilla los tiene, oiga, qué bárbaro. Ay, no, pero bueno, gracias, galletita. Como siempre, nos alegra la mañana. Yo creo que a mí y a todos mis paraditos. ¿Qué te parece si ahorita le ponemos su rolita? Ahorita vamos a ponerle su rola de galleta. Y gracias a todos esos pequeñines que ya andan por aquí despiertos, oiga, y que ya van rumbo al cole también, ¿verdad? Muchos desayunando, a los cumpleañeros, muchas felicidades. Vamos a ver qué dice la racita chula. El Meche Rivas, saluditos. ¿Cómo andas, El Meche? Un fuerte abrazo. Mi querida Almita dice, chulis hermosa, ¿qué onda con lo de el chico del clima? ¿Me puedes poner la canción? Pues no me la van a creer, oigan, pero esa se la asignaron a Don Nacho. Don Nacho va a ser el que va a dar el clima, ¿cómo la ve? Ay, ni modo, ¿verdad? Ay, Don Nacho, nosotros queríamos un bomboncito, ¿verdad? Algo más colágeno, pero bueno, pues es lo que hay, oiga. ¿Qué le vamos a hacer? ¿Me pueden poner la canción La Cumbia del Indio de Identidad Norteña? Vamos a ver si la tenemos, con todo gusto. Buenos días, mi chula, dice un saludo para... mi hija Ámbar Cecilia, que va directo al cole, que le vaya increíble. Saludos, mi estimada chula, saludos y buen día. Me reporto desde tus seguidores de TikTok. Soy Escritos de un Soldado. Me saludas a Doña Susi. Ay, qué bueno que andas de este ladito, mi chulo. Gracias a mi racita chula de TikTok, ¿verdad? Que todas las noches nos pasamos una noche muy agradable. Dice por aquí el Conde.
2: Hola, mi chula. ¿Cómo está mi reina? Oye, mi amor, ¿me puedes poner una... una rola? Es más, esa rola que dijiste, que la de la minifalda, Reinalda, Reinalda.
0: ¡Otra vez, mijo! ¿Verdad?
2: Y quiero mandar un saludo para Doña Susi, pero sí. Y un saludo para ti, muy especial, mi amor. Te amo, te quiero.
0: Gracias, mi querido Conde. Un fuerte abrazo de este ladito. Leona Vicario, saturada y con aguas negras. Saludos a Juanito, que vamos camino a la escuela. Un fuerte abrazo, Juanito, con mucha precaución. Buenos y hermoso, dice. Buenos días, hermosa. ¿Cómo amaneció la mera reina del rating? La voz privilegiada de la mejor. Por favor, ¿podría ponerme una rolita con Carro Show? Bonita, gracias. Que tenga un excelente día lleno de muchas bendiciones, mi chula. La más chula del condado. Hermosa, tiene... dice, toda la boca llena de razón. En sus palabras, Dios la cuide como siempre. Muchas gracias. Dice, hola chula, buenos días. Pueden mandar un saludo para Omar, el chofer de la ruta de Ginax, que está atorado en el tráfico de la Tamaral. Y si pueden poner una canción de los Alameños de la Sierra, la picaré, por favor. Y que tengas un bonito día. Un fuerte abrazo, mi chula. Claro que sí, saluditos. Buenos días, dice, pueden mandar un saludo para el Güero de los Cabos Land Capin, que va chicoteado, dice, para la Riviera, con mucho cuidado. Cuidado y con mucha precaución. El CR23, buenos días, mi chula hermosa, diosa de diosas, la directora de la mejor, dice, excelente martes, comadre, vamos a sacar adelante el municipio de Los Cabos San Lucas, porfa, dice, ándele, la profa, ¿verdad? Aquí andamos a la orden para el desorden. ¿Cómo amaneció el mero gatillo de la pistola? Pues aquí andamos, mira, echando tiros, ¿verdad? Andamos con toda la actitud. Saludos para aquí, ¿qué dice? Escuchemos, a ver, porque no se me descarga este audio. Hola, nomás dice, hola, me llamo Abby. Abby, no se descargó tu audio. Ahí está, creo que ya.
3: Chula, ¿me puedes poner la canción del morro?
0: Ahorita te la buscamos. Bye. Con todo gusto. Bye, que te vaya muy bien en tu día de cole. Dice, pon la canción de Moy Bobadilla, mi buena suerte. Ok, en un ratito más pasando los paraditos. Comadre, hermosa, buen día. Qué bonita reflexión tú eres. Esa voz tan bonita que nos alegra el día. La voz que nos motiva con tan lindas palabras. Muchas gracias, mi querida Jessie. Dice, comadre, ¿podrían ponerme, por favor, la canción de Galleta?
3: Chula, ¿cómo estás?
0: Muy bien, mi amor.
3: Me saludas a Galleta.
0: Claro
3: te
0: que
3: amo
0: sí.
3: Mucho, chula, también a Galleta.
0: Yo también te amo mucho, Kiarita.
3: ¿Ya tomaste café con pan? Chula, oh. Te mando un fuerte
0: Ay, ¿verdad? No he tomado café ni pan, ¿verdad? Pero al ratito, con mucho gusto, ya nos echaremos nuestra comidita, doña Cleo. Ya es hora de comer, doña Cleo, cálmese, ¿verdad? Porque, usted nomás se la pasa ahí pensando en novios en vez de pensar en hacernos algo de desayunar. ¡Qué bárbara! Buenos días, mi Carla chula, hermosa, preciosa, diosa de diosas. Checo al escuche y reporte, dice que no tenemos luz en Puerto Nuevo. Te estoy escuchando en la bocina portátil. Feliz martes y arriba el América. Nomás porque me estás escuchando en la bocina arriba el América, mi chulo, nomás por eso. Buenos días, mi chula, para pasar el reporte de un semáforo que no funciona desde varios días que está en la entrada de la Azteca. Saludos y bendiciones. Me podrían poner la canción de La Perra de Sergio Vega. Gracias. Ahorita se la buscamos y gracias por ese reporte. Pues ahí hacemos el llamado, ¿verdad? Semáforo de la colonia Azteca sin funcionar. Saludos para aquí, mis gaseros belicones. Saludos para los gaseros bélicos. Un fuerte abrazo. El Rema dice: buenos días, chula. Saludos a doña Cleo y a sus bendiciones. Mi esposa me pregunta que para cuándo. Ándele, que para cuándo va, qué o qué. Ay, no. Ahorita regresando lo sigo leyendo. Vámonos con música para mis paraditos para que se vayan bien contentotes al cole. Y regresando, continúo con todos esos saluditos. Ponte en contacto con nosotros. Ya son las 7:22 de la mañana. Dele con mucha precaución. Besotes a mis paraditos. Aquí nomás.

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0: son las 7:31 de la mañana, racita chula de este bendito martes. Ni te cases, ni te embarques, ni de la mejor te apartes. ¡Ay, ay, ay! Así que, racita chula, vámonos con saluditos. Gracias por seguir en sintonía 89.9 FM, San José del Cabo, 102.3 Cabo San Lucas. Dice, hola, buenos días, mi chula. Saludito para el ingeniero Ronaldo, el chiquitín de la obra, y para el mejor patrón del mundo en MG. Gracias, un fuerte abrazo, muchachones, y gracias por andar en sintonía de la mejor de este ladito.
1: Buenos días.
0: Hola,
1: chula. ¿Cómo estás?
0: Muy bien, mi amor.
1: Areli. Por favor, le pueden mandar saludos a mi papá que te ahoga la. Y por favor, me puedes poner la canción de Hazme un mundo de caramelo, por favor.
0: Ay, amor, gracias. De mi vida. Ya pasamos las de los pequeños, pero te la ponemos mañana, ¿sale? Mañana sale, dice por aquí. Buenos días, mi chula, un saludo para mi hija Ámbar Cecilia, que va directo al cole. Saludos, Lulú, dice, buenos días, chula pechocha, y a todo el staff de la mejor, que tengas un excelente día, bendiciones. Por favor, podrían mandarme un saludo a Claudia, Humberto, Ubaldo, Jorge en Gastelum, Lupita y Carlos en Rancho Alegre, y señora Adán, en esta mañana está de visita en Rancho Bainoro. Saluditos, ahí está, ¿verdad? Oiga, fíjese bien la pregunta dinámica que le voy a hacer el día de hoy. Si, por ejemplo, ¿verdad?, usted se estuviera postulándose para una relación amorosa, una relación de trabajo, ¿con qué tres palabras te describirías? A ver, véndete bien, véndete bonito, ¿verdad? Ah, no, pues es que la verdad, yo soy bien trabajadora, yo soy bien puntual, yo soy bien honesta, por ejemplo, ¿verdad? ¿Usted con qué palabras se describiría? Yo, por ejemplo, puedo decir de mí que yo soy bien buena onda. Ay, sí, ¿no? Yo soy bien buena onda. ¿Qué más? Soy bien divertida, según yo, ¿verdad? Y otra, soy bien puntual, oiga.
2: Pero la otra vez.
0: Mira, don Nacho, usted no me va a estar descubriendo de la impuntualidad. Cálmese, por favor, ¿eh? ¡Qué bárbaro! No está viendo que estoy tratando de venderme y postularme para un buen trabajo, una buena relación. Ay, no, don Nacho, de veras. Luego, exhibirlo a uno.
2: Apúntale para allá.
0: Ya, váyase para allá. Ya no quiero saber nada, don Nacho. Usted, sí, créame a mí. Yo lo que le estoy diciendo es de que eso es real. Yo estoy bien, ¿verdad? Bien puntual.
3: Pues sí.
0: Ajá, señora opinadora. Así que, a ver, tres palabras con las que tú te venderías para una relación en el buen sentido. Ya no vaya usted a creer que andarse vendiendo en otro sentido, ¿verdad? Dice por aquí, chula, te dedico la canción de Karim León, Coqueta. Saludos, hermosa. Ay, muchas gracias, Coqueta. Dice mi chula, para presidenta, manda echar arena a los megabaches que están antes de llegar al vado. Hacen un buen tráfico. ¿Al baldo o al vado? A ver, dígame en qué parte. Ahorita hacemos el llamado, ya se la sabe. Saludos de parte de Temo para toda la banda de Turbo Power. Dice Solar Energía. Y te mando un besote, Temo. Dice mi chula hermosa, nunca me pierdo tu programa. Muchas gracias, muchachones. Es más, ahí les va otro beso de regreso. A ver, ahí está. Para que le echarte enjundia el compa.
4: Saluditos para el pequeño Ian Mateo, que ya va rumbo al cole.
0: Ian Mateo, que te vaya muy bien, mi amor, con mucho cuidado y con mucha precaución.
5: Hola, ¿cómo estás? Ahorita me voy a la escuelita.
0: Ay, mi amor, que te vaya increíble. Te mando un abrazo y un beso. Saludos a mis paraditos. Dice, yo me vendería como, por ejemplo, trabajo, lealtad y sacrificio. Buenos días, chula. Suerte hoy. Muchas gracias. ¿Usted con qué palabras se describiría? Tres palabras donde usted diga, para que vean quién soy yo, ¿verdad? Nomás tres, oiga. Dice por aquí, es en el vado de Lomas. Ok, mi chulito, hacemos un llamado por ahí al vado de Lomas, que está, oiga, pero sí con los megabaches, ¿verdad? Muy peligroso. Ahorita que me caigo en un bache y que me quedo ahí, oiga, y dije, no, ya no voy a salir, pero como yo ya sé que soy, no, y ahorita me las ingenio y salgo porque salgo, pues aquí estoy, oiga. Tres doritos después salimos porque salimos, oiga, ¿qué es eso? Un bache no va a poder más que yo. Dice por aquí, yo diría, mi querida Alma, yo diría que soy trabajadora, amistosa y 1500. Tú pones el lugar. ¡Oh! ¡Ay, mija! ¿Verdad? Fuertes declaraciones. Ni doña Susi se atrevió a tanto.
6: 1500.
0: ¡Ay, no! ¡Qué cosas! Bueno, cada quien, ¿verdad? Yo dije venderse en el buen sentido, ¿verdad? Pero ya si usted le quiere sacar provecho 1500. De ese cuerpecito, pues 1500, ¿verdad? ¿Cuánto? 1500.
6: 1500.
0: ¡Ahí está! ¡Oiga! ¡Ay, no! Sígase describiendo, diga, ¿con qué tres palabras palabras te describirías tú si te estuvieras postulando para una buena relación amorosa o para un buen trabajo o para lo que tú quieras? Tres palabras que te describan. Vámonos con más musiquita, oiga, ya son las 7:36 de la mañana y regresamos con mucho This Morning todavía que tenemos por delante aquí nomás.

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1: Oye, carnal, quiero tener el privilegio de volver a cantar esta canción que cantamos hace 7 años.
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0: Rosita Chula, ya son las 7:51 de la mañana. Qué rápido va avanzando esto, oiga, qué rápido. Pues en este momento nos vamos a ir, oiga, con las movidas de la mejor, claro, para ponerle ritmo y sabor a este día. Y por supuesto, usted quiere una rolita, la tenemos, con mucho gusto se la ponemos. Es 24-19-20-899. Vamos a ver qué dice la Rosita Chula que anda por aquí, muy pendiente de la mejor. Dice: saluditos para Almita, que barba, te la volaste. Hasta al mitad. Dice por aquí: yo diría que soy trabajador y jamás me verán enojado y paciente para escuchar. Tres palabras ahí, tres palabras que lo describen a mi chulito. Giovanni, chula hermosa, dice: ya estoy de regreso. Un saludo, saludos para todos los de Transportes Piñón. ¿Dónde andabas, mi chulo? ¿Dónde te fuiste? Dice: y tráfico pesado, muy pesado por la Tamaral. Gracias, mi querido Giovanni, bienvenido. Yari dice: buenos días, mi chula hermosa. Algo que me caracteriza es compromiso, lealtad y reciprocidad. Ahí está, ¿verdad? Tres palabras que describen a nuestra querida Yari, dejando huellas bonitas siempre en todo lugar. Es correcto, así debe de ser, ¿verdad? Saluditos, dice: buenos días, chula. La Tamaral está en todo su esplendor. Tráfico, ya no cabe un solo automóvil. Híjuela, no, no, dele con mucha precaución, mi chulita, porque, ¿verdad? Ahorita es cuando anda, mira que de repente se suscitan los accidentes porque alguien quiere rebasar, se mete donde no, ¿verdad? Entonces, dele con mucha precaución, sobre todo si traía nuestros paraditos por ahí. Un fuerte abrazo. Dice: gracias por la complacencia, chula. A la orden, para el desorden. José Antonio.
1: Buenos días, mi chula.
0: Buenos días, oiga. ¿Cómo le va?
1: ¿Cómo está, mi chula hermosa?
0: Hombre, andamos al llavazo, oiga.
1: Tengas un bonito turno. Feliz martes. Te mando un abrazo y un besote. Espero mi besote de parte tuyo. Saludos. Chula, chula, complácame con el tema de la güerita de Banda Machos, dedicada para la chula de la mejor.
0: Ya dijo, mi chulito, ahí le va su beso, oiga, póngase a trabajar. A ver, ahí está, con todo cariño para todos ustedes. Tomás dice: buenos días, chula, espero que tengas un excelente día, mi chula, y me pueden poner la de la colaleza. Ahorita se la ponemos con todo gusto. Dice: buenos días, mi chula. ¿Cómo estás? Oye, quisiera tu opinión, y si me permites, de los radioescuchas, dice: fíjate que tengo un problema, estoy casada, pero resulta que mi esposo, cuando yo le pido para un gastito extra, lo que sea un gusto, la mayoría de las veces siempre me dice que no tiene, pero resulta que cuando alguien de su familia le pide, siempre tiene, o hasta debajo de las piedras saca dinero. ¿Tú qué opinas, mi chula? ¿Es un hombre que vale la pena o que no vale la pena de plano? Porque ya se habló muchas veces y la neta que ya no sé qué hacer. Tracas, ¿verdad? Qué buena pregunta. ¿Usted qué haría? Oiga, ¿usted qué haría? Yo digo que dependiendo depende de muchas circunstancias, cuánto gana, ¿verdad? Cuánto te da de gasto, cuántos son tus gustitos, ¿verdad? Entonces, yo creo que todo eso tiene mucho que ver. Y con la familia, pues también, oiga, uno siempre tiene que estar con la familia al 100, pero también hay prioridades, ¿verdad? ¿Verdad? ¿Por qué? Porque a veces puede que la relación de pareja se termine, pero la de la familia no, puede ser. Pero también hay familias que abusan, ¿verdad? Entonces, pues hay que ver, es que sería mucha. Platícame más detalles y ya te digo. Ah, sí, ya lo leemos aquí para ver qué dice, lo reescuchas más bien, oigan. Pero mientras tanto, en lo que ustedes me escriben los detalles, ahorita regreso con más saluditos. Mi Jessy dice: yo me describiría trabajadora, responsable y amigable. Eso es Toño. Oiga, vámonos con Rolita y para empezar, ahorita lo sigo leyendo. Aquí viene nada más y nada menos que esta rolita, oiga. A ver, ¿qué tienes por ahí, mi querido Donald? Algo de la tecnocumbia. Por aquí viene este muy buen mix de nuestra querida banda Maguey. Así que arrancamos con esta rolita. Sáquese los prohibidos, Don Cosme, cuando son las 7:55 de la mañana. Aquí nomás.

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1: Y esta canción va dedicada con todo mi cariño y todo

0: Mi racita chula, este es el momento de adentrarnos con las efemérides que pasaba en un día como hoy, pero de diferente año. Si tienes una buena efeméride, compártela con nosotros. Ya te la sabes, es 2419-20899, que con mucho gusto aquí te leo. Saludos para mi querido Javi Paranormal, Javi Estrada, un fuerte abrazo. Y vámonos acá con lo que sucedía en un día como hoy, en un 6 de octubre, pero de 1810, Francisco y Madero escapa de San Luis Potosí. Esto fue allá, por allá de 1910, Madero escapó, oiga, de la ciudad de San Luis, donde se encontraba bajo libertad condicionada, y se dirigió hacia San Antonio, Texas. Desde ahí continuaría organizando el movimiento que desembocaría en la Revolución Mexicana. También un día como hoy. Bien. Sí, don Nacho, yo sé que usted estuvo ahí, ¿verdad? Yo sé que usted lo ayudó a escapar, yo lo sé. Un día como hoy también, pero de 1849, muere Manuel Crescencio Rejón, falleció el jurista. ya, tranquila, ¿verdad? Sí. Ya, pues ya, ¿verdad? Entonces, murió este jurista y político mexicano, Manuel Crescencio Rejón, considerado uno de los principales impulsores del juicio de amparo en México. En la naturaleza, ¿qué tenemos? Bueno, pues un día como hoy, pero de 1938, se decreta el Parque Nacional La Malinche. ¿Qué tal, oiga? Y en 1938 fue decretado el Parque Nacional La Malinche, también de Matlalcueyatl. Ubicado en Tlaxcala, Puebla. Ahí está, ¿verdad? Y también, ¿qué más pasaba también en un día como hoy? Bueno, pues, ¿qué crees? ¡Ay, qué bonito! ¿Quiénes crecimos con estas rolitas? ¿Quién nació en un 6 de octubre, pero de 1907? Ah, a ver, súbele, mi querido Donald. ¿Quién sería? ¿Ya sabe de quién se trata? Francisco Gabilondo Soler, mejor conocido como Cricri. Ay, qué bonito, ¿verdad? Qué bonita efeméride, me gusta. Francisco Gabilondo Soler nació en Orizaba, Veracruz, un 6 de octubre de 1907, y fue compositor, músico y creador de personajes y canciones infantiles que marcaron a varias generaciones. ¿Qué canciones, oiga? ¿Qué canciones se acuerda de Francisco Gabilondo Soler? ¿El Cricri? El Ratón Vaquero, ¿verdad? ¿Quién no bailó esta buena canción? Un 10 de mayo. La Muñeca Fea, Caminito de la Escuela, La Patita, El Chorrito, que estamos escuchando ahorita de fondo. En su programa radiofónico Cricri, el grillito cantor convirtió la radio mexicana en un espacio mágico para los niños. Ay, qué bonito, ¿verdad? ¿Cuántas generaciones enteras no viajamos, oiga, en la imaginación, sin celular, ¿verdad? Sin internet, sin videojuegos, solamente con la radio y con sus canciones? ¡Qué bonito es lo bonito! ¿De qué rolita se acuerda? Yo me acuerdo, fíjese que yo iba en un kinder, mi kinder era Francisco Gabilondo Soler Cricri, entonces por todas las paredes veía los murales pintados, el grillito, la hormiga. ¡Ay, qué bonitos recuerdos, ¿verdad? ¡Qué bonito es lo bonito! Y bueno, pues también, oigan, en un día como hoy, ya. Ah, gracias, Cricri, ¿verdad? Gracias por hacernos nuestra infancia tan hermosa. Martín Luis Guzmán nació en Chihuahua el 6 de octubre de 1887. Fue escritor, periodista, político y diplomático, además de una figura fundamental de la literatura de la Revolución Mexicana. Entre sus obras conocidas estaban El Águila y la Serpiente, La Sombra del Caudillo. Así que, pues ahí estaba, un día para reconocer también a los grandes prosistas y novelistas mexicanos. ¿Qué tal, oiga? ¿Quién recuerda a Cricri? ¿Con qué canción lo recuerdas? ¿Cuántos años tenías? Cuéntamelo todo. Y yo me acuerdo que también nos hicieron bailar el Ratón Vaquero, fíjense, con un sombrerillo y una faldilla de mezclilla. ¡Ay, me acuerdo perfecto! Rosita Chula, cuéntame todo lo que acontece en tu vida en un día como hoy, pero de diferente año. Cuéntamelo, yo te leo con mucho gusto. Vámonos con mensajitos. ¿Qué dice de la racita chula que anda en sintonía de la mejor, mi querido Rubén?
1: Pues la respuesta es que es bien convenenciera, se va por el dinero y lo material, eso no vale. Tache.
0: Traca.
1: Saludos, mi chula. Besotes. Desde la de.
0: Desde la de. Eso es todo. Pues ahí está, ¿verdad? Que dice que un consejo que porque no le da dinero el marido para los lujitos, ahí es lo que él dice, ¿verdad? Dice, yo me caracterizo por ser trabajador, noble y amigable. Tres palabras que te describirían si te estuvieras postulando al trabajo o a una buena relación. Ahí está lo que dice mi chulito. Hola, chula, buenos días. Cuando seas presidenta, se necesita un segundo pozo por la Tamaral. Saludos. Ya estoy trabajando en eso. ¡Ah! Puro sueño traigo, ¿verdad? Pero sí lo vamos a hacer, oiga. Yo a ver cómo le hago, ya sabe. ¿Qué dice el conde?
2: Yo te quiero, te amo, hermosa.
0: ¿Qué conde, qué hijo? A ver, ¿qué?
2: Tres palabras, yo te quiero, te amo, hermosa.
0: Ah, tres palabras para mí, pero tienen que ser describiéndote tú, ¿verdad? Saludos para Ramoncito.
3: Buenos días, chula.
0: Buenos días.
3: Estoy bien. Me pone banda americano.
0: Algo de banda del mexicano con mucho gusto, mi chulito. Claro que sí, ¿verdad? Hoy le ponemos algo. Como yo traigo botas el día de hoy, oiga, porque no contaba con este calor, vamos a ponerle la de la bota. ¿Te gusta? ¿Te late? ¿La tenemos, don Ana? Hay que buscarla. Dice, mira, mi chula, lo que él gana en una semana puede ganar... ¡Ay, canijo! En una semana puede ganar 100 mil, en una 20, dice, en otra nada, sí, pero sí está ganando bien, por lo menos unos 20, 50, no hay cantidad, pero si tiene un negocio, dice, mis gustos, pues no cualquier cosa, no sé, de pronto 2 mil, así como por mucho, ¿no? Dice, y mi gasto semanal siempre es de 2 mil a 3 mil, sí, cuando mucho, no, nunca ha tratado de pasarme de ahí, dice, porque pues se supone que tenemos planes y todo ese rollo y su familia, pues sí es de las que siempre oye esto, oye lo otro, cuando no, yo estoy de acuerdo cuando no es una emergencia, pero cargar con los gastos de la familia como sus préstamos, que sus vicios, porque sí, entonces ahí es donde yo digo, pues no se vale, es correcto, mi chula, ahí cuando ya son para vicios y cosas demás, pues no, ¿verdad? Tiene prioridad como lo, yo creo, la prioridad tendría que ser la familia, entonces pues sí había que, habrá que dialogar, ya que están dispuestos está a darle preferencia su familia, ¿verdad? Y a la familia que pasa a ser la segunda familia. Dice, me describiría yo así, trabajadora responsable y amigable.
4: Como diría Susana Zabaleta, el hombre que es codo contigo, es codo en el amor,
0: ¿sí?
4: Es codo en invertir en ti, es codo en toda la palabra. Así es que, pues no, ahí no es.
0: Ay, no es, es correcto, ¿verdad? Si no van a ser espléndidos, mejor pa' qué. Oiga, si van a andar entregando todo a medias, ¿pa' qué? ¿Qué es eso? Comadre, ¿podrías apoyarnos para ver si pueden las máquinas que compró el municipio, si pueden pasar por la primaria Juana Inés de la colonia Palmas y por todas las calles de la escuela de la colonia para que nos apoyen raspando la tierra, por favor? Ok, ahí está el llamado. Karina dice, saludos, buenos días, chula, Dios te bendiga, saludos, y me podrían complacer con una de Selena, claro que sí, mi chula, con mucho gusto. El Forky.
5: Mi chulita hermosa, muy buenos días, amigos. Espero que estén teniendo un excelente día. Les mando un fuerte abrazo y hartos besos. Saludos al compa Giovas Camarosul Blue Deportivo, al CR 23, al Murillo, al compa Berna, a todos. Al conde de la ballena, ya se la yugno, bien parados con la mejor. Aquí nomás. Oye, mi chulita, ¿ya supiste que viene mi socio el 18 de octubre?
0: Es correcto.
5: Se va a poner sabroso. En fin,
0: es correcto, oiga, ya, ¿verdad? Ya estoy planeando hacerle eso, acá un encuentro, ¿verdad? Con corazones, pétalos de rosa y toda la cosa. Claro, oiga, que su estancia aquí sea inolvidable. Mi esposo, Alfredo Olivas, ¿quiere saber cómo está la cartelera de una vez? Claro, oiga, pues hay que compartirla. Hay que compartirla. La cartelera para las fiestas de Cabo San Lucas, yo sé, oiga, yo sé, ¿verdad? Nomás no me la refresque a mí porque yo no la puse. Fíjese que viene, así está la cartela. Ingrid Contreras, el 16, viernes 16 de octubre. Esta es la cartelera para las fiestas tradicionales de Cabo San Lucas 2026. Entonces, día 16 de octubre, Ingrid Contreras y Los Perdidos de Sinaloa. El día sábado 17 de octubre, la banda MS. Pero espérate tantito. Pero el domingo 18, oiga, el domingo, ya hasta iba a pedir vacaciones, lo bueno que cayó en domingo, ¿verdad? Voy a atender a mi esposo, Alfredo Olivas, que viene al escenario principal del Teatro del Pueblo. No, ahí voy a estar yo en primer lugar, claro, oiga. Y después, el lunes 19 de octubre, Los Carquis, para cerrar ya con el martes 20 de octubre con Alemán. wow. Netón Vega y también Luis R. Conríquez, ¿verdad? Ellos son los que cerrarían estas fiestas de Cabo San Lucas 2026. ¿Qué tal, racita chula? Pues ahí está, ¿verdad? Yo nomás le paso el mitote. Mientras tanto, ya vámonos, ahorita los sigo saludando. Aguánteme las carnitas. Vámonos con más música, mi querido Donald. 8:22 de la mañana, a lo mejor aquí nomás.

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2: Por mucho somos la mejor, por un chorro, ¿verdad? Por muchísimo, es correcto, oiga, doblemente poderosos, doblemente la mejor a través de sus dos frecuencias, 89.9 FM, San José del Cabo, con saluditos para toda la palomilla que nos saluda de aquel ladito, con el 102.3 de este ladito en Cabo San Lucas, y también con un fuerte abrazo para todos y cada uno de ustedes que andan en sintonía de la mejor. ¿Qué dice la racita chula? Dice por aquí, buenos días, saluditos y quiero mandárselos a mi hijo Víctor y a todos sus amigos, que si por favor le pueden poner la canción Esto Es Así de Los Buitres, y que Dios los bendiga siempre de parte de su mamá Maricruz y su hermano Jorge desde Los Ángeles, California. Muchas gracias, bendiciones, gracias a usted, un fuerte abrazo y saludos a todos los muchachos por allá en el Cerezo de San José. Dice Chula Bella, ya casi va a ser cumple de Naomi Peñalosa, dice mi niña Arcoiris, casi 18, ¿qué tal? Oiga, bien grandotota ya, ¿verdad? Ya mayor de edad. De este ladito, ¿qué dice la racita chula que anda? El Johnny dice, feo, fuerte y formal, mi chula. Ahí está, así se vendería. Yo soy feo, fuerte y formal. ¿Qué diría usted si anda para una relación? Feo, fuerte y formal, pues suena bien, ¿verdad? Para un empleo, pues también, ¿verdad? ¿Cómo dije, no? Muchas gracias, mi querido Johnny. ¿Qué dice de este ladito? Mi chula, muy buenos días, saludos a todos de parte de David el Conde, el mero mero de Pescadero. ¿Cómo te va, mi querido David? Un fuerte abrazo. Por aquí, ¿qué dice mi querida Fer? Buen día, ¿cómo estás, mi chula? Bienvenida, saluditos. De este lado, Marcos. ¿Qué dice Marcos?
3: Ya te vi. Mejor dicho, ya te oí.
2: Ándele, ahí está, ¿verdad?
3: ¿Cómo estás, hija? Saludos, un fuerte abrazo.
2: Bien, papá, ¿verdad?
3: Protect Service, aquí estamos al tiro escuchándote, hoy no más.
2: Ay, no manches. Saluditos, mi querido Marcos, un fuerte abrazo de este ladito, dice que...
4: Buenos días, mi chula, aquí tu amiga Mari Lara. Vámonos a trabajar. Vámonos. Tarde, pero sin sueño, es mi correcto, chula, se ya. Nos hizo tarde.
2: Híjese.
4: Pero ni modo. Vámonos, bendiciones, mi chula, te mando un gran abrazo y te queremos mucho, mucho, mucho, con M de vaca.
2: Ay. Muchas gracias, mi querida Mari. Yo también te quiero mucho y también los quiero mucho a todos, ¿verdad? Muchas gracias y que les vaya muy bien en su día de trabajo, Gonzalo.
5: Si nos vamos a la religión, pero es que como nos hacemos arreglo acá entre nosotros nada más, pero si nos basáramos por decir en algo, en la religión marca es primero Dios, tu esposa, tus hijos y luego tus padres.
2: Es correcto.
5: Sí, y las mujeres casi siempre se equivocan porque quieren mucho más a los hijos y descuidan al esposo. En muchas ocasiones, no en todas, pero así lo marca la religión. Hay que revisar, pero pues como hacemos arreglos.
2: Esa es una, fíjese, es una buena pregunta para debatir. ¿Qué es primero, los hijos o el marido? Tracas, ¿verdad? Qué buena pregunta. Yo he escuchado especialistas que dicen que es primero el marido. Sin embargo, instinto de mamá, oiga, es primero los hijos, sí o sí, ¿verdad? Pero usted dígame, ¿para usted qué es primero? Hombres y mujeres participen, ¿el marido o los hijos? Cuéntemelo todo, Ana Ponce, dice chula, con Alfredo no, él es mío. ¡Ahora sí! ¡Ahora sí! Eso, ¿me querían hacer enojar? Pues ya lo lograron, ¿verdad? Por mi marido, Alfredo Rivas, lo que sea, y con lo que sea, y contra lo que sea. No, Ana Ponce, tú no querrás tener una enemiga como yo, así que te pido, ¿verdad? Te doy oportunidad de que me digas que te retractas de haberme dicho, ¿verdad?, que Alfredo era tuyo. ¿Te retractas ahorita mismo o esto, verdad? No, no sé qué va a suceder, oiga. Ay, Dios de mi vida, todavía no era el emperre y ya me emperré, Dios mío. Saluditos, mi chula, dice el Tony. Saludos, mi chula. Excelente martes para todos. Aquí andamos en la aplicación de La Urraca. Dice, saludos para toda la banda que anda activa desde temprano. Un fuerte saludito. Osmar dice, buen día, Carla Trejo. Aquí andamos escuchando la radio. ¿Me pueden poner la canción de los Tiki Taka? Y arriba los de Acapulco. Saludos. Ya hay una fecha para ustedes, ¿verdad? Ahí vienen los Carquis para que estén, mire, bien tendidos como bandidos ahí. Muy contentos en las fiestas. Dice, todo Guerrero y Cuaji arriba. Saludos. ¿Dónde anda mi sobrino? Pues, hombre, dice, buenos días, mi chula, quiero mandar un saludo a Nayeli Vázquez, que me hizo enojar en ayuna, así como ahorita me acaban de aplicarme, haz de cuenta, ¿verdad? Y se siente bien feo, ¿verdad? La bilis se te sube hasta arriba, ¿verdad? Dice, y a mi amor Luis Antonio, que lo amo muchísimo y en exclusiva, les comparto, chula Treja, que daré mi pase VIP para Alfredito Olivas. Oh, Dios de mi vida, tengo un problema, un serio problema, ¿verdad? Vamos a ver cómo lo hacemos, pero vamos a conseguir pase directo para Paquito Flores porque me sabe cosas, ¿verdad? Entonces, no vaya a ser que en una de esas desembuche y no, ¿para qué quiero? Oiga, saludos por aquí, dice, hola, ¿qué tal, Carla? Muy buenos días, manda, por favor, saludos para todos los choferes del sitio No Atardecer de parte del Companico, Unidad 75, gracias, saluditos para Ricardo, Heraclio Meraz, Baltasar, Willy, el más baquetón, Abraham, el suave, el Mingo, el cuate, el monaguillo, y para nuestra compañera Sol Castillo, y para Trini, te faltó la Trini, ¿verdad? Saluditos también para aquí, que dice, esta no es la cartelera, no, esta no es la cartelera, ¿verdad? Saluditos para Karen, dice, chula, chula, a ver si hay agua para que se bañen los que, dice, los que vendrán a la cartelera. Porque si no vamos, va a ser porque traemos, ¿qué dice? La cadera como la Alejandra Guzmán de tanto bache. Pobrecitos, imagínate. Ay, no, bienvenidos a Bachelandia, ¿verdad? Buenos días, chulita. No hay de otra. Dice, para avisarte que por vía Lerry, dice, bajando el Sunset hacia el centro, hay un choque por alcance para que tomen precauciones. Gracias, mi querido JL. Si usted anda por el lado del Sunset, ya sabe tomar precauciones. Mi querido José Luis Vázquez, ¿cómo estás, mi chulo? Dice, chula, buenos días. Te mando un fuerte abrazo. Yo digo que tratándose de un matrimonio, bien, está primeramente el esposo o esposa, porque al final de cuenta es el que va a estar contigo cuando se queden solos. Ándale, ahí está, ¿verdad? Es lo que les digo, o sea, como que cada quien tiene su percepción, ¿verdad? Yo, por ejemplo, diría, no, pues yo voy a poner en primer lugar a mis hijos, pero también tiene toda la razón, los hijos se van y a veces ni agradecen, y ¿quién se queda? Pues el esposo o la esposa, ¿verdad? También dice por aquí, y si cambiamos los carquis para arreglar baches, pues yo diría, ¿verdad? Pero pues es lo que hay, ¿verdad? Y ya está ahí. Dice, oye, mi chula, ¿qué pasa con las comadres que, con las madres que aborrecen a sus hijos después de un parto? Quisiera saber por qué pasa eso. Ok, pero ¿por qué pasará eso? Pues no lo sé, ¿verdad? Es la depresión postparto que le llaman. No me tocó, ¿verdad? Pero, o sea, sí me tocó, pero no en ese sentido, ¿verdad? De no querer al bebé, oiga. Pero pues mejor buscar ayuda, ¿verdad? Ayuda profesional sería conveniente. Dice, hola, chula, saludos, excelente día. Saludos para Petra Martínez, alias Doña Pelos, que vamos para el trabajo. Saluditos. Ahorita regreso con más saludos. Tengo muchos pendientes todavía. No se me vayan. Quédese con nosotros y regresamos con mucho más. Vámonos con musiquita 8:38. De la mañana a la mejor, aquí nomás.

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5: ¿Amarras a tu perro?
6: Amarren a su perrillo, a su gatillo, al chivillo, ¿a quién más? Al maridillo, pues está bien, para que no ande ahí de ojo alegre, ¿verdad? Amárrelo, oiga, no andamos buscando quién no la hizo, andamos buscando quién pues, nos la pague. Claro, señora opinadora, ¿por qué qué? Porque uno anda emperrado, ¿verdad? Y aquí nos emperramos, se emperra usted, me emperro yo, ¿verdad? Nos solidarizamos, así que si tienes un emperre, no te lo quedes, no estás solo, ¿verdad? Ahí cuéntaselo a quien más confianza le tengas, o sea, sea mí, ¿verdad? Cuéntamelo todo al 624-19-20-899, que yo con mucho gusto te escucho, lo comparto, yo jamás te voy a juzgar. La gente sí, pero yo no, ¿verdad? Ahí está. Saludos, Rosita Chula, póngase en contacto con nosotros, 624-19-20-899. ¿Qué dicen de este ladito?
7: Buenos días, Chula, buenos días. Esas mujeres que encasquetan hijos, que supuestamente a los 15 días salieron panzonas. Que sale el hijo y ni se parece al papá. A esas mujeres que y luego ni cuidan a sus hijos, ahí todos piojosos los traen.
6: ¡Ay! ¿Verdad? Tracas, ¿verdad? Tracas. Hay caso, ¿verdad? Suele suceder. Por algo lo está diciendo, oiga. No cree que anda hablando al tanteo. Chula, salúdame a mi hijo. Anda en la pesca, Luis Ángel Álvarez, que en Altamar los escucha. Soy Regino. Gracias por escucharnos en Altamar. Un fuerte abrazo, ¿verdad? Toda esa racita que nos escucha por allá en las diferentes embarcaciones, en la marina, a nuestros vendedores ambulantes, a toda esa racita chula que sintoniza a lo mejor. Un fuerte abrazo, Lidia. Buenos días, Chula, dice un comentario sobre preguntas que a veces preguntan, dice, a mí me gusta la programación, bueno, al menos la de la mañana, en la tarde ya casi no escucho, pero no vayan a empezar, dice, a poner programas de llevar especialistas que nomás hablan una hora o dos, así con musiquita está bien, dice Lidia. No, no se preocupe, oiga, nosotros somos entretenimiento, ¿verdad? No pasa nada. Vamos a poner multa aquí a los que andan eliminando mensajes. ¿A poco creen que no los voy a leer? Sí, tarde, pero sin sueño. Y dice, te encargo una de Alfredo Olivas, hola Chula, y la de Vete, gracias, o la de la arrolladora Van de Limón, la de Te Creí, claro que sí, pasando las movidas en un rato más, ¿verdad? Claro que sí. Sebastián dice, hermosa, al siguiente día va a andar con la sonrisa de oreja a oreja, algo bien, se la voló, dice, qué cura, qué programa tan adictivo con la hermosa, hermosa, dice, va a volar pelos porque su esposo le salió tóxica, dice, ajá, oiga, así es, ¿verdad? El conde.
8: Chula, primero está el marido,
5: y no te andes peleando con aquí estoy yo, ¿para qué me tienes entonces?
6: Ah, no, sí, es cierto, ¿verdad? O sea, sí, ¿verdad? Pero ya no quiero pelear con doña Susy por usted, entonces mejor vamos a pelear por Alfredo Olivas acá, pues, con mi chulita, ¿verdad? Mami Chulis, buenos días y bendecidos, dice, bendecido inicio de semana. Ah, no, hombre, ese no es de hoy, ¿verdad? Le puso puntito para que lo volviera a leer, oiga, de ayer. Ok, saludos para los de carroceros de Taller Roberts, te queremos mil, como siempre, escuchando a la mejor de la mejor. Muchas gracias, mi querido Jesús, hasta el Zacatal, un fuerte abrazo, Taller Roberts, yo también los quiero mucho. Tráfico en Cabo del Sol, de Cabo a San José, para que tomen sus precauciones. Gracias, mi querido Miguel Mata. Saluditos, dice, saludos al Grande y al Carlos, que andan trabajando en la U, de parte de Luis David, mi chula, un fuerte abrazo. Saludos para mi querida Fer. Pueden poner la canción Somos los que somos, ahorita la buscamos, póngame ahí el artista, por favor. Buenos días, chula, una rolita, ahí nomás para las cocas, dice, ni por favor, con Pedro Infante, dice, para el más guapo del Azteca, el bandido de la sierra, ¿cómo andas, el bandido? Saluditos. Mi chula, dice, el conde te engaña con la bandida, ayer lo escuché. ¡No! ¿Cómo es eso, oiga? O sea, no, ¿se diga? Pues no, que muy leal, pues no, que tú la número uno, no, pues que yo por ti, no. Ahí está David el Conde, qué bueno, ¿verdad? A nuestro querido Conde de la Ballena, que ya me lo descubrieron, me parece perfecto que la gente me avise y no se quede con nada, ¿verdad? Que me lo diga todo. Gracias, mi chulita. Ahí está, al rato el Conde y yo nos vamos a comer un pollito. Dice, chulando bien emperrado, cuéntemelo todo. Oiga, ¿quién me lo hizo enojar? Este es el momento de que me mandes tu emperre, 624-1920-89. Dice, porque soy técnico y los administradores nomás no dan ninguna, los desgraciados, tracas, ¿verdad? No, hombre, pues ¿en qué equipo te andas juntando, mijo? Dice, chula, lo que más me emperra es que en el trabajo mis compañeros solo van a tomar café y a estar todo el día en otra área que no la suya. De los de la mejor no vas a estar hablando mal, ¿eh? O sea, discúlpame, mi chula. Nosotros no nos metemos con nadie. Sobre todo yo, oiga, cálmese, por favor, ¿verdad? Que nomás viene uno a tomar café y a andar chismeando en otras áreas. ¿Qué es eso? ¿Verdad? Uno no le hace daño a nadie, de verdad. Y dice, y que no se... De parte, dice, de que nadie les diga nada, me emperra. No, hombre, qué bueno que no trabajas en la mejor, mi chula, ¿verdad? Si no, por ahí cae, mire, pero con el infartuque a todo. Dice, ¿el Conde será Javino Barrera de la Ballena? Yo creo que sí. El Chucky, ¿cómo lo ves al Conde? El Todas Mías, ¿verdad? Un saludo, Luis David, el Chupa. Ese es el Todas Mías de la U, dice, donde quiera hay de esos, ¿verdad? Saludos por aquí, ¿qué dice? Y son las del K-Química. ¿Qué dice? ¿Son las de K-Química? Ya dijo nombres y toda la cosa. Bien exhibidote, o sea, que no hacen nada. Dice, Chulis, accidente en el Monumento a la Madre, un transporte público y un carro chico. Gracias, mi querida Almita.
8: Ah, ya, ya.
6: Para que avises cómo ve doña Claro la gente. De veras, yo no sé qué anda pensando, qué anda viendo. Pero bueno, ahí está, si anda por el Monumento a la Madre, te tome sus precauciones en este momento accidente. Gracias, mi querida Almita. Por aquí, mi chiquita mamá dice, mi chula, saludos y abrazos para ti. Te escucho a la mejor en la mejor. Saludos a mis adoptivos, que aquí vamos a San Lucas. Me emperra que no pongan direccionales los que van en sus vehículos. Pero te digo que han de creer que uno se las va a cobrar ahí en el recibo de la luz, ¿verdad? No, mija, no vaya a ser que nos llegue 100 pesos más caro. No ponga las intermitentes, no ponga las direccionales. Ay, no hagan eso, oiga, de veras. Saludos para todos los paramédicos de la Cruz Roja, de los gaseros belicones que andan haciendo por allá, oigan. Un fuerte saludito y a toda esa palomilla que el día de hoy nos está escuchando. ¿Alcanzamos a ir con Rolita, mi querido Donald? Ok, entonces vámonos con más saluditos. Oiga, síganos en redes sociales, recuerde que estamos como La Mejor Los Cabos. ¿En dónde? En Facebook, en TikTok, en Insta, por ahí nos puede encontrar, y a su servidora también, Carla Trejo la Chula o Carla Divine, ahí andamos a la orden para el desorden, mi querido el Tony. A mí me consta que el Conde andaba coqueteando con la bandida, confirmo, mi pecho no es bodega. Ay, no, qué bueno que me dices, Tony, una decepción más, una decepción menos, ¿verdad? Total, ya estoy acostumbrada. ¿Qué le voy a hacer? Y yo que andaba pensando, ya me veía con dos hijos con el Conde, traca la matraca, dice, bien torcido el Conde. Pues sí, ya nos dimos cuenta, ¿verdad? Ya está muerto. ¿No más qué?
9: No más no le han avisado.
6: Es correcto, pero ahorita se lo digo yo, ¿verdad? Este Conde es bien rencoroso, dice, porque no perdona a nadie, nomás le tira al regio en público, pero en lo oscurito puede ser que sí. al regio se anda haciendo como que no, pero sí, ¿verdad? Ahí está, este no deja nada para compadre, ¿verdad? Ni para comadre, qué cosas, oiga. Pero bueno, en fin, a usted tiene un emperre, todavía me lo puede contar, oiga, mándemelo, con mucho gusto lo leemos. Vámonos con más musiquita y regresamos con mucho más en La Mejor. ¿En dónde? Aquí nomás.
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0: Ya son las 9:16 de la mañana, racita chula. Gracias por estar en sintonía de la mejor a través del 102.3 Cabo San Lucas, 89.9 San José del Cabo. Usted anda por TikTok, ahí nos saludamos en este momento. Váyase para allá porque tenemos live transmisión en vivo para saludarlos de aquel ladito. Dice, qué guapa te ves hoy, sister, troqueros de la Baja Sur y Norte. Muchos besos, muchas gracias. Ahora me siento como licenciada. Ay, no, ya nomás se pone uno el saco y se cree uno bien importante, ¿verdad? ¿A poco no? Oiga, saluditos por aquí, ¿qué dicen? A ver, vámonos, ¿en dónde nos quedamos con los saluditos? Andrés, oiga, en este momento páseme su reporte vial, ¿verdad? Este es el momento de que me diga cómo están las avenidas principales aquí en Los Cabos. Mándeme, por favor, de allá de San José del Cabo, porque de allá casi nunca me reportan nada. Saludos, princesa, saludos hasta San José del Cabo para Alex Reyes. Un fuerte abrazo, mi querido Alex. Y entonces, ¿verdad? Nos vamos a ir con los reportes viales. Usted tiene un reporte 624-1920-899 y mándemelo, por favor. ¿Qué dice mi querido Andrés? Hola, mi chula, buenos días. Dice, solo pidiendo tu apoyo para hacer un llamado de servicios públicos. Hay una coladera desbordándose en la Leona Vicario, esquina Río Papaloapan. Creo que ya ha pasado las lluvias como para que las calles sigan así. Que tengas un buen día, mi chula, bendiciones, saludos a toda la people. Dice, muchas gracias, mi querido Andrés Beltrán, por ese reporte. Ahora ya lo sabemos, ahí por Leona Vicario, desbordamiento de esta coladera, ¿verdad? Saluditos, un saludo para el viejo, dice Cristóbal, que te escucha. Saluditos, mi chula, se podría una rolita, la chica del este, pero por supuesto que sí, con mucho gusto. Acá dice, quedan horribles, llenas de baches, ¿verdad? Aquí reportándonos las calles, dice mi chula, pregunta si reparan el vado de, ¿qué? El de Santa Rosa, ¿verdad? También un llamado para la reparación, vado Santa Rosa. Andrés, saluditos. Alex, un fuerte abrazo. Saludos también por aquí para More. Gracias por andar en sintonía. La mejor Blanquita, un fuerte abrazo. Mi querida Lucy Báñez, saluditos, mi chula hermosa. Güerita, también un fuerte abrazo que anda de este ladito, y a toda esa racita chula que sigue, que nos sigue la huella en nuestras redes sociales personales también. Rox dice, nombre, comadre, dice, acá en San José están las calles que, para qué te cuento, intransitables, dice mi querida Rox López. Gracias por ese reporte. Pues hacemos un llamado, ¿verdad? Que se den un recorrido, más que mandarlos a una calle, a una colonia en específico, más bien que nuestros amigos de servicios públicos y a quien corresponda se den por ahí una vueltita ahí en las diferentes calles, sobre todo en las avenidas principales, que son las que pues más frecuentamos, ¿verdad?
1: ¡Claro!
0: No le digo que hace rato me caí en un bache, pues, doña Catita, entonces imagínese, ¿verdad? Así que pues hacemos ese llamadito. Dice por aquí, mi chula, muy buenos días, tráfico por la Transpeninsular para llegar hasta el Zacatal, tráfico lento, y dice, muy, muy lento, más de 30 minutos. Gracias, mi querida Lidia Guadalupe, por ese reporte. Dele con precaución, carretera Transpeninsular, tráfico muy lento. El Forky dice, mi CV dice en tres palabras su currículum, dice, puedo trabajar crudo. Ándele, esa es la mejor, ¿verdad?
2: Pues sí.
0: Que puede trabajar. Tres cosas que como tú te postularías, ¿verdad? Si te tuvieran que contratar, dice, yo sé trabajar, ¿verdad? Bien crudo, te ha de ser pariente de Don Nacho. Ya ve que Don Nacho, eso no es ningún impedimento. ¿Qué dice Eliasel?
3: Hola, chula, buenos días, ¿cómo están? Saludos, saludos por ahí. Oye, chula, un mensaje para los burros de Don Zapas. Más de un mes reportada esa fuga a un lado del Hotel Marquís rumbo a San José. Más de un mes. Es exageradamente ya el tiempo y no le ponen atención a esa fuga, y es bastantita agua la que sale. Ahí para ver si atienden estas personas de Don Zapas. Gracias, chula.
0: Ahí
3: saludos.
0: Está. Gracias, gracias a ti, mi querido Eliezer, por ese reporte, ¿verdad? Pues es la fuga que hemos venido reportando desde hace ya bastante tiempo, ¿verdad? La fuga que está por el Hotel Marquís. Hacemos nuevamente un llamado para nuestros amigos de Omzapas, que nos echen la manita con esa fuga, agua limpia que no podría, ¿verdad? No debería estarse desperdiciando. Saludos por aquí también, ¿qué dicen? ¿Dónde vamos, mi querido Tony?
4: ¿Qué pasó, mi chula? Saluditos, aquí otra vez, te saludo, tu compa Tony. Saludos para ti, para toda la banda, para todo tu equipo. Muchas bendiciones, excelente martes. Salió el solecito, por fin, ya después de varios días. Ahora sí, está pegando fuerte, se siente un poquito la calor. Oye, mi chula, fíjate que ahorita en la mañana tu programa está bien interesante por los temas que sacas. ando trabajando aquí en la aplicación de la U y me entretengo escuchando machín tu programa, la mera verdad. Ayer también me tocó trabajar por la tarde en la aplicación de la U y vaya qué programa se aventó la bandida, la mera verdad. Estuvo muy interesante, por ahí anduve debatiendo ahí con los temas que se aventó la bandida, sinceramente, últimamente se la están dejando caer la greña con los temas que ponen ahí. Y nada, mi chula, saludarte, ya te la sabes, aquí andamos bien firmes, bien pendientes, bien, bien al tiro. Saludotes para toda la banda.
0: Ahí está, muchas gracias a ti, mi chulo, por escucharnos, ¿verdad? Sabemos que la programación de La Mejor, oiga, está muy bien hecha, muy bien estructurada y sobre todo muy bien pensada para que todos ustedes se la pasen muy padre, así que muchas gracias por escucharnos. Dice, hola, buenos días, chula, espero que estés muy bien. Ya se acabó el emperre, es que el emperre es donde está la maquinaria nueva, hay muchas calles en malas condiciones y sin muchas máquinas para atender a la sociedad. ¿Dónde están esos direct y coordinadores? Saludos y bendiciones, dice por aquí. Aquí, ¿verdad? Así que, pues ahí está, hacemos el llamado, ¿verdad? Mi querido Iván Rodríguez, un fuerte abrazo y gracias por esos reportes. ¿Que dónde está la maquinaria y qué andan haciendo? Dice, buenos días, chula, que vengan a arreglar la calle de Aguajitos, llegar a Lomas del Sol, donde escarbaron el tubo. Hay un desastre, ya vienen reinterpretado, yo creo que reencarpetado, me imagino. Bien, y dejaron sus hoyos, gracias. Por favor, pasar el reporte, gracias y buen día. Gracias a ti, mi querido Fernando. Dice por aquí, Luisa, un fuerte abrazo, mi chula, dice, me encanta tu programa, muchas gracias. Saluditos y saludos para todos los trabajadores del Yonke Donalds, en especial para Miguel, le mando un besote. ¿A Miguel o a mí, oiga? Saluditos, dice, hola, chula, ¿puedes mandar un saludo a mi mamá que se llama María? Saluditos, saludos desde San José a toda la people, un fuerte abrazo, oiga. De este ladito, ¿qué más dice la racita chula? Dice, buenos días, mi chula. No, las calles están para el perro, el tráfico por todos lados, baches por todos lados, coladeras abiertas y el Agundes no hace nada. Mejor se pone a organizar fiestas en vez de reparar calles. Bob el Sapo, ahí está, ¿verdad? Saludos para mi querido Johnny.
1: Chula, para reportarte también la avenida principal de Cangrejos, mi chula, está destrozada, no manches, el gobierno no se va a dignar de meter la máquina, ¿qué rollo? De verdad, hay hasta colchones tirados en la avenida, mi chula. La calle está súper horrible. Ahí a ver si puedes hacerle un llamado a las autoridades que tenemos, según autoridades. Gracias, mi chula.
0: Ahí está, ¿verdad? Muchas gracias a ti, mi chulito, por ese reporte. Dice, si no arreglan las calles, menos las fugas. Un mes es que no hay agua, dicen los pueblos. Triste, pero cierto, dices. Correcto, ¿verdad? Triste, pero cierto, ¿no, Alberto? Chula, buenos días. Oye, dice, chula, a los baches ya le están haciendo, ya le están saliendo más baches. Fíjate, su bachecito, el bache con su bachecito. Y así la descendencia va creciendo. Chula, dice, el conde te engaña con la bandida. Es lo que le digo al conde, ¿verdad? Ya no le creo nada, y a todos los hombres son iguales, igualititos. Dice, hola, ¿me podría agregar, chula? Todos los días vengo de La Paz, soy el Montes de Oca. Ah, que ahorita lo arreglamos con mucho gusto, ¿verdad? Lo agregamos ahí a nuestra agenda. Muy buen, dice, todo que ver, mi chula, muy todo que ver, muchas gracias. El CR23 por aquí anda, ¿qué anda haciendo? Ya.
4: No, pero eso sí, la neta, pagan cantidades estratosféricas de dinero, por ejemplo, han de haber pagado unos 5 o 10 millones de pesos para traer a ese macuarro del proyecto Olivas a Canadá. Utilizar esos 15, 20 millones para arreglar las calles. La neta, eso sí a veces sí da coraje. Pero pues, cada quien, ¿no?
0: Mira, mi chulo, me callas bien hasta que te metiste con mi Alfredo Olivas, hasta ahí ya. Así que aquí va a haber un rompimiento de relación, ¿verdad? De amistad, ya. Dice, maquinarias trabajando abajo del Sunset, tráfico pesado. O sea, sé que se andan chambeando, muchachos, ya ve, con mucha paciencia. Gracias, mi querido Miguel. Luis Enrique dice que al conde le van a dar como a Cantinflas en la película, o sea, que dice, Mastuerzo.
1: Señores, ¿cómo llora la gente por las calles y los baches? Tómense su tiempo, las maquinarias están trabajando, pero están trabajando lento, hay muchas colonias. Tómeselo con calma.
0: Ya se emperró, mi chulito, ¿verdad? Ya se emperró ya. El Tony, ¿qué dice el Tony?
2: ¿Y para qué quiere que arregle las calles? Ahí viene otro huracán, el Simón, para el 12, supuestamente, nos va a pegar la chinga a todos.
0: Ya nos esperamos mejor al año que entra, ¿verdad? Porque luego el año que entra también van a pegar. Pues, mejor así ya, señora opinadora.
5: Chula, nada más para reportar que hay mucho tráfico aquí a la altura de Punta Ballena, del puente de Punta Ballena. no sé, tal vez un accidente o quién sabe qué estén haciendo, pero hay mucho tráfico.
0: Mucho tráfico, puente de Punta Ballena. Gracias, mi chulo, por ese reporte. Murillo, ¿qué dice Murillo?
6: Chula, están hablando de baches y eso, no sé, Witten. Acá por tu país, lo que es la Ballena y la Esperanza, una cartera de huevos toda la calle, chula. Una cartera de huevos que andan toda la calle. Así que no nos agüitemos. Toda la calle de acá de la Ballena están haciendo una cartera de huevos. Y a otra, tomen precaución, la bajada o subida, como la quieran, del Tate a la secundaria 34 en Santa Rosa, no sirve, da un asco. Una zanja. Y luego la otra, la que te está subiendo del arroyo hacia la Ballena. Tengan precaución. Puro bache, puro bache.
0: Ahí está, ¿verdad? Gracias, mi querido Murillo. Un fuerte saludo. ¿Qué dice por aquí? A ver, escuchemos.
7: Mi chula, hola, ¿qué tal? Buenos días. Espero que estés muy, muy, muy bien. Y bueno, aquí escuchándote. Una preguntita, mi chula. ¿Podrán ahí los compañeros? No sé. ¿Cómo está el tráfico de aquí de San José hacia San Lucas? Si no hay algún inconveniente, gracias.
0: Nos dijeron ahorita que sí, ¿verdad? Tráfico muy pesado en la Transpeninsular hasta llegar hasta el Zacatal. Imagínese cómo está, oiga, saludos por aquí.
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0: Ya, don Conte, ya, no me diga nada, ya no quiero saber nada, ¿verdad?
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0: Es correcto, puras mentiras, ¿verdad? No, pero ya no creo nada. Saludos para Dani, dice mi alcaldesa chula, un fuerte abrazo desde La Ballena, segunda etapa, saluditos. Y de este ladito, ¿qué dice Leo Montoya? Escuchemos.
10: El tráfico pesado está en el puente Cabo del Sol. No es el de Punta Ballena, es el de Cabo del Sol. Muy tráfico muy lento, San Lucas, San José. Precaución ahí, por favor.
0: Gracias, mi chulito, por este reporte. Así el tráfico en este momento, de este ladito, dice.
11: Está esperado aquí en la carretera. Aquí vengo pasando por el coche de San José, el Cabo. Servicio de agua, pipas. Mira,
0: ahí viene el huracán. Ahí está, ¿verdad? Gracias, Tony Cotto, un fuerte abrazo. Gracias por esos reportes oportunos. Muchísimo tráfico, sentido San Lucas, San José. Aquí nos están pasando este reporte. ¿Quién? Choferes de JIT, un fuerte abrazo. Gracias, mis chulitos, por ese reporte vial. Saludos por aquí, dice hola, ¿qué tal? El Chino Mike, ¿verdad? Para que no me regañe. Buen día, chula, rumbo a la trabajación con todo y el tráfico. Saluditos. ¿Quién más anda de este lado? Dice Cabo del Sol, por eso hay tráfico. Por ahí anda una grúa que anda haciendo de reparaciones, oiga, a ver que alguien me cuente. Buen día, mi chula, me pueden mandar saludos para Andrés, para More, Güerito y Jorge, que van rumbo a San José. Gracias, saluditos, oiga. Un fuerte abrazo para Fernando. De este ladito dice, hola, buenos días, chula, saludos. Mi mamá la escucha todas las mañanas, me gustaría que la felicitara por su cumpleaños y le pusiera las mañanitas. Se llama Teresa, de parte de su hija Dulce, Hilda y Perla. Muchas felicidades, que la pases increíble, doña Cleo. Unos 10,000 pesos.
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0: Ahí está, ¿verdad? Saluditos, oiga, tenemos muchos reportes todavía, JIT, ¿qué dice? Me pueden poner una canción, la de Hoy se casa mi amor, se la buscamos con todo gusto. Ahorita regresando los sigo saludando, déjeme por aquí sus reportes viales y regresamos con mucho más en La Mejor, aquí nomás.

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2: Ya son las 9:37 de la mañana, racita chula, de que es momento, este es el momento de irnos con dinámica. Gracias por seguir en sintonía de la mejor a través del 102.3 Cabo San Lucas, 89.9 San José del Cabo. Y nos vamos en este momento ya con el Basta Musical. ¿Cómo es esta dinámica? Saludos, mi querida Elena, gracias por compartir. El cachorro dice, nos seguimos. Claro que sí, oiga, saluditos. Fíjese bien cómo está el show, ¿eh? Váyase para allá para TikTok porque acá también tenemos chisme. En este momento yo digo, ah, mi querido Donald dice, basta. Y usted que está ahí en casita o que esté en el trabajo, donde quiera que nos esté escuchando, va a decir la palabra, o sea, un nombre de una canción, ¿verdad? Que inicie con esa palabra junto con el artista, que venga completa. Primer mensaje es el que se lleva la complacencia, ¿ok? ¿Estamos listos? No los escucho. Ah, sí, ¿verdad? Dijeron que sí. Ok, 624-1920-899, participa con nosotros en esta dinámica y nos vamos bien rapidito y dice así. Ah, con D de dado, vámonos rápidamente con D de dado. ¿Qué rolita tenemos? Vámonos a ver qué dice la racita chula. D de dado, a ver dónde anda la palomilla, que no la veo, aquí está. A ver qué dice, saluditos por aquí, ¿qué dice el soldado? No sé, tiene que mandarlo completo, ¿eh? No se vale. A ver qué dice mi querida Barbie. A ver, la Barbie, el volumen, 100 pesos de volumen.
3: Dímelo con los temerarios.
2: Dímelo con los temerarios. Ok, pues ahí está, ¿verdad? Completita la rola con todo y el artista. Dice, disfruto engañarte. ¿Qué dice? De la adictiva, ¿verdad? Saluditos. Un fuerte abrazo también por aquí. ¿Qué dice? Donde quiera que estés, el trono de México. Eso también está muy bueno, oiga. Pero nuestra querida Barbie fue la primerita que nos mandó.
4: Diamantes de duelo.
2: ¿Cuál, hija?
4: Diamantes de duelo.
2: Diamantes de duelo. Después de ti, ¿quién? De la adictiva. También la vamos a complacer. Esta por acá, de este ladito, claro que sí. Disfruto engañarte, de la adictiva. Dice por aquí, ¿qué tal, chula? Buenos días, saludos por aquí. ¿Crees que me puedan mandarle saludos a los amigos de Climor? Al compachema, Fabricio, al compachapo, al Fabricito Morales y principalmente a Rafael Hernández. Saludos, chula, excelente día, un fuerte abrazo. Claro que sí, ahí están los saluditos. ¿Quién más anda? Hola, chula, buenos días. Dice, ¿cómo te va? Una duda, ¿puedes confirmar los artistas que estarán en la feria de San Lucas? No sé, ¿qué dice? No se sabe si es fake porque abusaron de Lía en la cartelera. Es correcto, oiga, yo posteé por ahí una que es de cura, ¿verdad? Se sabe, se ve, se nota que es una publicación fake, oiga, las fiestas, las fotos que pusieron ahí, pues no concuerdan, me da nada que ver. Entonces, la oficial, ahorita le voy a decir cómo queda la cartelera oficial. Ahorita se la vuelvo a repetir. Dice por aquí, disfruto engañarte de la adictiva. Mi querido Donald, ¿ya tenemos lista? Ok, dímelo, vámonos con los temerarios. Primer rolita que se va, ¿qué dice la racita chula? Regresando, lo sigo leyendo con mucho gusto. Ya son las 9:40, esto es la licuachela. Ay, no, ¿verdad? Ay, todavía es la licuadora. Ok, esto es el Basta Musical de la licuadora. Aquí nomás.

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0: Ya son las 9:46 de la mañana, racita chula, y nosotros continuamos todavía con la segunda del Basta Musical. Saludos por aquí para Enrique, dice, ¿ya viste la nueva de Netflix en... que dice la de Mitch y lo de, la vamos a buscar, ¿verdad? Debajo de esas dos cejas, que qué bonitos ojos tengo. Muchas gracias, oiga, cómo los quiero yo de veras. Saludos por aquí, ¿qué dice? Escuchemos.
1: También puede ser la canción de Dime, de la de Conjunto Primavera. Esa es buena también, ¿eh?
0: Esa es muy buena, es correcto, oigan. Pónganse bien listos porque el primero que me mande mensaje con nombre completo de artista y canción es el que se le ponemos. Dice, buenos días, mi chula, podría mandarle un saludo a mi cuñada, la más mandilona, que anda trabajando en los taxis blancos, escuchándote en la radio. ¿Le podrían poner la canción de Mandilón, por favor? También las mujeres somos bien mandilonas cuando andamos enamoradas, ¿a poco no, oiga? Uno se enamora y ya que la amiga te invita a salir, ya no salgo. Y que no, ya no salgo, ¿verdad? Porque no se vaya a enojar el tóxico.
2: Pues sí.
0: ¿Verdad? Hola, mi chula hermosa, preciosa, ya se me pasó el emperre. Oye, ¿crees que me puedan poner la canción de Tu Infame Engaño de Los Temerarios? Claro que sí, por ahí vamos ya con la música retro. Ahí te la ponemos, mi querido José Luis Vázquez y Sara, y a toda la familia Vázquez, un fuerte abrazo. Y igualmente que Dios me los bendiga siempre. Saluditos por aquí, dice, buenos días, mi chula. Qué mejor que despertar con tu dulce voz. Muchas gracias, oiga. Muchas, no me ha escuchado recién levantada. No, hombre, más dulce todavía. Saluditos para Pantojitas. Un fuerte abrazo, Mena. ¿Qué dice el Mena?
3: Chelita, buenos días. A ver si, por favor, ahí, de la manera más atenta, le puedes decir al señor Conde que, por favor, tú ya... estás apartada para Miguelito y me puedes regalar la canción de Ya Lo Tengo Decidido de Bronco. Te mando un abrazote. Ya sabes que se te respeta y se te quiere mucho, chulita.
0: Yo también te quiero mucho, mi querido Mena. Muchas gracias por esos saluditos y con mucho gusto te anotamos tu rolita para la retro. Saludos, Enrique Sánchez. Saludos para la doctora Berta Nates de Saltillo. Un fuerte abrazo. Y saludos para quién más. Y saludos, mi chula, Héctor Hernández. Un fuerte abrazo. ¿Cómo te va? Saludos también por aquí. ¿Qué dice? Ana Cota. Saluditos. Buenos días, mi chula. No le creas al Conde. Dice, ya lo dijo mi querida Ana Cota, ¿verdad? El Conde anda nomás de mentirosillo. Les dije que traía harto verbo, ¿verdad? Que sí era cierto, oiga.
4: Mi chula, por acá, por donde están las colonias de la escuela de Sedmar, andan las máquinas trabajando.
0: Ah, ok.
4: Las máquinas trabajando, pero hay un mundo de carros atravesados donde tiene que raspar. Oye, también la gente, ¿no? Que apoye quitando sus unidades fuera.
0: Ya estás, ahí está, ¿verdad?
4: Que andan, ¿cómo se llama? Que andan raspando las calles, pero como no las pueden raspar bien porque hay un carro atravesado. Que lo muevan si escuchan la máquina.
0: Que lo muevan si escuchan la máquina. Saludos, chula, dice, para mi mamá Molina, que anda bien motivada limpiando, y a mi hermana Ofelia, saluditos. Bien motivadas escuchando la mejor. ¿Qué dice por aquí? Brisma, saluditos, mi chula hermosa. Samuel, un saludo para Ever, que nunca hace nada. ¿Cómo, oiga? ¿Cómo es eso? Mi chofer es de JIT, dice... Está una grúa componiendo el alumbrado y está Guardia Nacional, hasta aquí mi reporte, chula, en la Transpeninsular. Por eso es que dice que se está haciendo el trafiquero. Peraltas, ¿qué dice Peraltas? Buen día, mi chula. Hasta cierto punto me da risa con la gente, apenas acaba la lluvia y ya se quejan de las calles. Y hay que acordarse, no hay máquina para cada calle de Cabo y de San José. Están creciendo demasiado, pero quejosos sí somos. Y cuando se ponen a trabajar, se quejan que porque hacen tráfico no se entiende nada. Ahí está mi querido Peraltas. ¿Me puede poner una canción? Dice, con mucho gusto, Kevin. ¿Qué rolita quieres? Mi querida Alma dice, ya ves, chulis, nos estás contagiando a todos los radioescucha. Ya nos está haciendo falta un tornillo como a ti. Tracas. No, Alberto, yo opino que desgreñes a la bandida. Defiende lo que es tuyo. No, esto jamás, oiga. Saludos por aquí, ¿qué dice? Guarda este número. El día de ayer el presidente Cristian aún, ¿qué dice? A ver, ahorita lo voy a guardar. Gracias, mi querido Mario. Un fuerte abrazo, mi querido Tony. Saluditos. Y al CR23, ¿dónde anda pues el CR23? Oiga, vámonos rápidamente con esta dinámica. Y dice más o menos así. Ah, con... Es que es con H. Pues sí, ¿verdad? Pues con H, vámonos con H. Carlos dice, qué guapa estás. Gracias, mi querido Carlos. Con H, oiga, H muda. Pues no va a ser tan muda, ¿verdad? ¿Qué dice mi querido Enrique? A ver, dice... A ver, escuchemos.
4: Acá yo me imagino que estaría padre que pusiera la canción de Gente Batallosa, de Edén Muñoz.
0: ¡Ah, gente tan batallosa! ¡Ándale, ahorita la buscamos! ¡Tomás! ¿qué dice Tomás? A ver, escuchemos.
2: Horóscopo de Durango.
0: Ay, mi hijo. El nombre de la canción tiene que ser el que empiece con la letra. Y tiene que venir completa, artista y canción. A ver, ¿qué dice? Rox, ojitos mentirosos porque la H es muda, ¿verdad? Ok, esa es buena. Hoy te confieso de los terrícolas, pero esa la podríamos mandar más a la retro, ¿verdad? A ver, vamos a ver si hay una más que sea de este, antes de pasar a la retro.
5: Con Antonio Aguilar.
0: Hijo de eso, esta también es muy retro. A ver, una más, a ver, que sea no tan retro. Dice, hechizo de peso pluma. Ay, esa no dirá groserías. Ya hasta ni me quiero arriesgar con la de corridos tumbados porque luego se ponen bien intensos. Hasta que te conocí de Juan Gabriel, dice... Ay, ¿qué hacemos? Hasta que amanezca, Joan Sebastián. Híjuela, pues no hay ninguna así como historia sin fin. Mi chula dice, buenos días. La que dijo, quejosos, ¿qué dice? Porque queremos que arreglen las calles. Se había como 30 máquinas en la delegación, según presumiendo, y hasta ahorita no se ve ninguna. Ok, ahí está, ¿verdad? A ver, ¿qué dice de este ladito? No te olvides de mí, por favor. Bendiciones. ¿Quién anda de este lado? Felipe, saludos, mi chulita hermosa. Un fuerte abrazo. A ver, entonces, ¿con cuál nos vamos? ¿Qué dice, mi querida? Donald, ¿cuál es la más recientilla, verdad? Entre comillas, la más reciente. A ver, escuche, a ver, ¿qué dice?
6: Conjunto Primavera, hoy como ayer.
0: Pues es que también es muy retro, ¿verdad? Pero bueno, nos vamos a ir con la primera que cayó. Ni modo, no cayó una más reciente, ¿verdad? ¿Qué dice por aquí? ¿Cuál fue la primera? A ver, ¿qué dice Vico?
7: Hermoso cariño de Vicente Fernández.
0: Ahí estaba otra, pero todas muy retro. Ok, pues la primera que cayó fue esta y es de...
2: Horóscopo de Durango.
0: Pero no me dijo canción, ¿verdad? No me dijo nombre de la canción. Así que la que cayó es la de Vico. Entonces nos vamos con...
7: Hermoso cariño de Vicente Fernández.
0: Ahí está, ¿verdad? Fue la que siguió. Ahorita siguiendo, oigan, vamos a jalar algunas para la música retro, ¿verdad? Podemos jalar Historia Sin Fin, Juan Gabriel... Joan Sebastián también nos la jalamos para allá. Oigan, ¿quién más? Maritza también le dijo desobediente. Ok, me late. Mira, ya se anda enojando y ni siquiera sabe que le vamos a poner la rola en la retro, pero bueno. Saluditos para mi querida Patty. Dice, buen día, chula, saludos. Cada que escucho al Conde me den perre, pues yo escucho todo el día la radio y escucho que le hablo igualito a la bandida Doña Susi y a ti dice todo, les dice que las ama y que las quiere, que hasta que están hermosas. Bueno, es que eso de que estamos hermosas no es mentira, ¿verdad? Ay, saluditos, oiga, ya tenemos la canción. Vámonos rápidamente, hermosa. Cariño, aquí viene Vicente Fernández, participa con nosotros en estas dinámicas aquí nomás.

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1: Ya son las 10:01 de la mañana, racita chula, ¿cómo está? ¿Cómo me le va? Saluditos para mi querida Perlita, un fuerte abrazo, gracias a mi sobrecargo, el mero mero, ¿verdad? Saludos para Michelle Trejo, también un fuerte abrazo, la dueña de mis quincenas, ¿cómo de quien oiga? Saluditos para Ronaldo, un fuerte abrazo, y a toda esa racita chula que se sigue uniendo de este ladito, Alejandro Galeana, un fuerte abrazo. ¿Qué dice por aquí, oiga? Que me estaban preguntando cómo quedaba la fecha para las fiestas, por aquí. Aquí ya me la volvió a mandar mi queridísimo Lupillo González, ¿verdad? Que le agradecemos. Y nuevamente le repetimos las fechas, ¿verdad? Viernes 16 de octubre, Ingrid Contreras con Perdidos de Sinaloa. ¿Me pueden poner la de Tergo Corazón de la fiera de Ojinaga? Ahorita se la buscamos, oiga, con mucho gusto. Sábado 17 de octubre, banda MS. Domingo 18 de octubre. Es Alfredito Olivas, ¿verdad? También ahí estará presente. El lunes 19 de octubre, los Carquis. Y para cerrar, estará Alemán, Netón Vega y Luis R. Conríquez. Así que ahí está, ¿verdad? Cómo quedan las fiestas tradicionales de Cabo San Lucas 2026. Ahí están las fechas tal cual. Saluditos por aquí, ¿qué dice? El Chino Mac dice que precaución, mi chula, antes de llegar a Cabo del Sol, demasiado tráfico de San Lucas hacia San José del Cabo. Saluditos. ¿Y quién más tenemos por aquí? Dice, me pueden poner la de Querido Viejo de Chente y no lleva H muda, pero sí deja sin palabras. Perfecto. Mi querido Forky, ya está tu

0: uno de los taxis blancos escuchándote en la radio y la canción El Mandilón trabaja en el 81. Dice saluditos de este lado. ¿Qué dice?
1: Hola, buenos días, chula. ¿Me puedes poner la de Esta mi pasión de Alfredito Olivas, por favor? Y un saludo para todos los de la U. Bonito día.
0: Bonito día, mi chulita hermosa. Estamos entrando en la música retro, así que si quieres una rola viejita, con mucho gusto. Saluditos para la raza del sitio Mar de Cortés. Un fuerte abrazo. Coco dice, aquí andamos a la orden para hacer un desorden. Es correcto, correctísimo, oiga. Saludos para Patty, dice, posdata. Posdata dice, apoyo Almena. Ahí está, ¿verdad? Ahí está el saludito. El soldado, un fuerte abrazo, dice. Hechizo de Peso Pluma o Hasta la Raíz de Natalia. De este ladito, hola, buenos días, mi chula. Me puede mandar un saludo a Rochi de parte de Joel el Chamba Pesada. Gracias y bonito día. Un fuerte abrazo. ¿Quién más tenemos por aquí? Muchos mensajes borrados, pero bueno. Dice, buen día, chula. Le puedes mandar un saludo a Mario Macías, que se encuentra trabajando en el Zacatal. Dile que es el vidriero más chulo que lo amo mucho de parte de Elena. Muy buenos días, mi chula, gracias. En este momento también váyase para Facebook porque nos vamos a ir con live en este momentito, comenzando desde La Mejor Los Cabos. Recuerda que estamos en mis redes sociales en TikTok y en La Mejor Los Cabos ahí en Facebook, también para platicar con ustedes y echar chismecito como todos los martes y jueves. Así que saluditos por aquí, dice. Música de adeveras, no burradas como esos de los tumbados. Dice, bueno, pues es que hay de gustos a gustos, ¿verdad? Saludos para Elena, dice, le doy gracias a Servicios Públicos, ya que son tan atentos, apenas deja de llover y luego meten las máquinas aquí en Mezquites y Miranda, dan un buen servicio y no se dan abasto, ya que son muchas colonias afectadas. Saludos, chula, atentamente, Rosa Elena. Es correcto, oiga, en la Tamara la misma, ¿verdad? En cuanto termina de llover, hacen su raspado, así que hacemos un agradecimiento también, ¿verdad? Y pues sobre todo a la racita chula, haga mucha paciencia. Como bien dice, somos muchas colonias, pero bueno. Gracias, mi chula, dice, ahora sí te escucho. Muchas gracias, oiga. Saluditos, Miguel, dice, hasta que te conocí, de Juan Gabriel, la rolita que nos andaba pidiendo. Y bueno, pues vámonos con más, dice, chula, buen día. Te alburearon, dice, con la señora. Ay, no me digas esta, ¿verdad? Al ratito la vamos a buscar, oiga, a ver si es cierto. Buenos días, hermosa. Mándeme un saludo y si pueden poner tu ingratitud con los Bukis, gracias. En este momento, Rosita Chula, nos vamos rápidamente con la música retro y con la última para finalizar este Basta Musical. Saludos para Yamilet, que anda enamorada. Saluditos. Vámonos, oiga, y dice más o menos así. Ah. Con J de José. Vámonos rápidamente, J de José. ¿Qué tenemos por ahí? Rápido, ¿qué dice la palomilla? Primer mensaje con la inicial de la canción y también que venga con el artista. Dice, chula, te mandé mensajes por la aplicación para adivinar la rola y no me pelaste. ¿Cuál aplicación? Oiga, en la aplicación no puedo leer los mensajes yo, ¿verdad? Ahí los lee mi querida Vivi de redes sociales. Dice, hasta que amanezca, Joan Sebastián, Julián Tla, Joan Sebastián. Saluditos, por ahí le buscamos esta rolita, ¿verdad? Empezamos con esta, que fue la primera que cayó, Julián Tla, ok. Dice por aquí, pero la maquinaria que está chambeando en tiempo de lluvias no son del municipio, son de renta. ¿Y quién las paga, oiga? Buena pregunta, ¿verdad? ¿Quién las paga si no son del municipio? Jessy, ¿qué dice mi querida Jessy?
2: Jugando al amor, jugando de Conjunto Primavera.
0: Ay, esa qué buena rola también, oiga, muy buena rola. ¿Ya estamos en vivo aquí? Ya estamos en vivo aquí también en redes sociales, váyase rápidamente. Y Antonio Aguilar, el chico sexy, dice Juan Charrasqueado de Antonio Aguilar. Por ahí vamos a tratar de meter las más que podamos ahí en la música retro. Y mi querido Checo dice, antes de que se descargue la bocina, mi Carla hermosa, preciosa diosa de diosas, complácenos con la de Las Brujas de la Dinamita. Ándele, también entra aquí en la música retro. Y Dania dice, hola mi chula hermosa, buenos días, me podía mandar saludos para el Peñalosa y para mi amorcito el Terra. Gracias, saluditos. Saludos por aquí también, que dice.
1: Ay, sí, cierto, la emoción. Entonces, la de Contigo de los Panchos, por favor.
0: Contigo de los Panchos, claro que entra en la música retro hasta donde el tiempo nos dé, con mucho gusto.
3: Chula, te estoy marcando, pero no puede entrar la llamada. Si me puedes complacer con una rolita, es que te pido una rola y no me la pusiste. Entonces, no te enojes, no, y yo tampoco, ¿no? Pero si me puedes poner, niégame con los. Los Hijos de Barrón, por favor, está excelente para ti, mi amor, te amo.
0: Ahí está, o sea, no me pusiste la rola, no me enojo, pero no te enojes tú. Yo, ¿por qué me voy a enojar, oiga? Saludos para el Tommy, ¿qué dice el Tommy?
4: Tampoco mi rola no me la pusiste, mi chula, está bien.
0: Ni modo, ¿verdad? Ya que dice, bueno, pues ya ni modo. Oiga, vámonos rápidamente con música y en este momento nos vamos con Juliantla. Yo

Sebastián, así cerramos el basta musical, ¿verdad? El día de hoy la licuadora, ya mañana licuachela, todavía no, gobiérnese. Y comenzamos la música retro 624-19-20-899, una rolita. Aquí viene Joan Sebastián, Juliantla, aquí nomás.

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1: Ya son las 10:50 de la mañana, racita chula, ya sabe de qué es momento, es correcto. Este es el momento de despedirnos, no sin antes agradecerle infinitamente que nos acompañe todas las mañanas, ¿verdad? Gracias por estar aquí en Sintonía de la Mejor a través del 102.3 en Cabo San Lucas, del 89.9 San José del Cabo, en nuestro horario de 7 a 11 de la mañana, el This Morning. Muchísimas gracias a esa racita chula también, que el día de hoy está presente aquí a través de La Mejor Los Cabos en Facebook y en nuestro TikTok, redes personales como Carla Divine o Carla Trejo La Chula. También muchas gracias. Seguimos aquí saludándolos todavía en vivo, en directo y a todo color. ¿Qué dice la palomilla que anda de este ladito? Dice mi querido Martín García, saludos, dice, atención autoridades, mucho bache carretera, 4 carriles en Cabo San Lucas, San José del Cabo, afectando carros y provocación de algún accidente pendiente. Saludos y buen día. Gracias, mi querido Martín García. Saludos por aquí también, que dice... hola Regio, le puedes mandar saludos a mi papá Ulises Luna, que trabaja en Solmex. No soy el Regio, pero ¿verdad? Le paso tu mensaje. Saludos por aquí, ¿qué dice? Ah, caray, no tenemos nada de volumen. ¿Dónde anda? Ponme 10 pesos de volumen.
2: Esos que critican las fiestas son los que están en primera fila.
1: Ahí está, ¿verdad? Pues la verdad sí, ¿verdad? Ahí vamos a andar. Saludos, Sebastián. ¿Qué borradera de mensaje trae, Sebastián? ¿Verdad? Multa. Saludos por aquí para Mario. ¿Qué dice, mi querido Mario? Guarden ese número. Ok, ya nos había pasado, ¿verdad? Muchas gracias, oiga. Dice, a ver, ¿qué más tenemos por aquí, mi querido Chava?
3: Hola, buenos días. Fíjate que he estado, bueno, como todos los días, escuchando a la mejor. Y ahorita, bueno, desde ayer, que la maquinaria dónde está, que las calles no sirven, que el drenaje se está tirando no sé en dónde, que las calles parecen cartera de huevo. Todo el pueblo quejándose sobre el mismo tema. Mientras nuestro presidente organizando y presentando los grupos que van a estar en la fiesta de Cabo San Lucas. Gastando dinero que se ocupa en el pueblo. Pero aquí el detalle está en que esos bailes, esas presentaciones de esos grupos van a estar a reventar, ahí se nos va a olvidar todo de lo que nos estamos quejando ahorita, principalmente lo de esas colonias de la Gastelum, de Lomas del Sol, de la Obrera, de todas esas colonias, espacio le va a hacer falta para hotel local, quimiquita allá, dándole con todo.
1: Eso también es cierto.
3: Así va a ser, se van a llenar todos esos eventos, por eso nuestro gobierno es así, porque sabe cómo controlarnos, pues, es ahí el detalle.
1: Ahí está, ¿verdad? Saludos para mi querido Joan, saludos para los maestros de la escuela Payén, turno matutino, un fuerte abrazo de este ladito, dice Dulce, saludos. A ver, ¿dónde está? Saludos, mi chula hermosa, feliz martes, lleno de bendiciones, muchas gracias, saludos también para ti, mi querida Dulce, de este ladito.
4: Chula, mi compañera quiere escuchar la de 100 años, solo que no quiere pedir un audio porque le da pena, es María.
1: Ahí está María, ¿verdad? Ahorita vamos a ver si alcanzamos con mucho gusto. 10:28, el chico sexy, un fuerte abrazo. Mi Jessy, el Chucky, a toda esa racita chula que anduvo. Forky, mi Forky, un fuerte abrazo también para ti. Dice, muy bien dicho al pueblo, dale circo y los tienes callados y contentos. Ahí está, ¿verdad? Saludos para Sebastián, dice, pensé que ya no los iba a leer. Bendecida tarde hermosa y qué elegante, mi chula. Gracias, chulito. Saludos para el Tony. ¿Qué dice mi querido Tony?
5: Miente, frente, el colonio Lomo del Sol, tercera etapa, nunca lo quejamos. Por la falta de calle que hay, un cochinero de calle que hay, alumbramiento, seguridad pública, agua sobre todo, hace falta agua en la colonia ahí, ya hemos estado 2 o 3 meses sin agua y nunca hemos bloqueado, como en Guanaví, otra colonia que pueden bloquear, simple huele cabrones, hombre, llorones, huele la chinga.
1: Ay, cálmese, tranquilo el Tony. Ay, se alebrestó un poquitillo, ¿verdad? Saludos por aquí, dice, pues no dice nada, ¿verdad? Nomás por un puntito, pero bueno, ahí está, saluditos. A toda esa racita chula que anduvo en Sintonía de la Mejor. Un fuerte abrazo. A ver, vámonos con los últimos saluditos aquí en Facebook. ¿Qué dice la racita? Gracias a toda esa racita chula que estuvo el día de hoy en nuestro live. También le mandamos un fuerte, fuerte saludito. Y muchas gracias por seguirnos también ahí en redes sociales, que estamos como que, como La Mejor Los Cabos, ¿verdad? Ahí nos puede seguir en Facebook, en Insta. Saludos por aquí, dice Juana, pues, que le quiten la hora al Regio para que hagan un ring temprano. Que nos vayamos al ring de La Mejor, nos está diciendo la racita chula, ¿verdad? No estaría mal próximamente, ¿verdad? Esperemos. queremos. Saludos, chula, dice desde Mijale, ponme una rola, porfa, la industria del amor se llama Y Tú Con Él. Gracias, chula. Luna Flores, qué precios estás, chula. Saluditos, un fuerte abrazo. Samuel Cantú, chula, mándame un saludo para Jonathan, mi hijo. Samuel Cantú, un fuerte saludito. Kael Cervantes, mi chula, dice para el Rin, un fuerte abrazo, ¿verdad? Pues ahí nos ando proponiendo. Ana Medrano, saludos, chulita, un fuerte abrazo. Juan Loreto, saludos. Carolina Medina, saludos. Raúl Arana, muy Arano, un fuerte abrazo. Y a toda esa racita que estuvo ahí en sintonía de la mejor. Ya son las 10:55 de la mañana. Gracias por esos quiéreme acá en TikTok. Los quiero mucho. Gracias, Ariel. Un fuerte abrazo. Cuídense mucho, racita chula. Pásela bien bonito. Gracias, mi querido Donald, ahí en controles. Mañana, Dios mediante, en punto de las 7, tenemos por aquí, oiga, una cita en el Desmorning. Dice por aquí, saludos a Asadero Luisito San José del Cabo. Un fuerte abrazo. Pásela bien bonito. Sentimientos del alma. Cuídate mucho. Saluditos. Y yo soy Carla Trejo, la chula, tu amiga y servidora, la voz que te acompaña en las mañanas. Quédate con mi compa el Regio de la mejor. Los quiero mucho. Besotes. Bye bye.

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buenos días. Buenos días a toda la raza. Hoy es lunes 6 de octubre del año de gracia del 2026. Felicidades a toda la raza que está de pachanga el día de hoy, después de un fin de semana acuático, y no porque haya andado yo en la playa haciendo actividades acuáticas, sino porque se me llenó la casa de agua. ¿Eh? Casi creo. Mi querida Chulita Trejo, muchas gracias a mi querida. Oye, la Chula Trejo, déjenme les digo, ustedes no están para saberlo, ni yo para andar de chismoso, pero bueno, siempre viene muy guapa. Pero hoy viene que avienta chispas. Y es que dice la Chula, anda muy contenta porque pues ya anunciaron ahí la cartelera oficial. Para

0: El scouting, sí, del, sí, el ¿cómo se llama?
1: Sí, todo el rollo ahí, para mirujear.
0: Para mirujear, ¿cómo está?
1: Vino a vivorear.
0: Vino a vivorear el terreno, ¿verdad? Para la próxima, el 18 que va a estar aquí. Pero me dijo, mi amor, te tengo que dedicar una semana y media a ti mínima.
1: ¿Y te dedicó varias, verdad?
0: No, todavía no me las dedica. Me las va a dedicar.
1: Ajá.
0: Ahorita ya voy para allá. ¿Cómo ves? Oye, quiero mandar rapidito un saludito muy especial para...
1: ¿Oye, qué?
0: Ay, este es tu programa, te pago 10 pesos, mijo, ¿verdad? Saludos para Teresita Soto Vázquez y sus cuñados, que siempre nos escuchan. Saluditos para Humberto Sumaya, Nacho Barrera y Ronnie Ramírez. Bonito día y mil gracias, dice.
1: Oye, chula, vienes bien guapa, chula. ¿Qué onda o qué?
0: Es que tengo una reunión de... Ya les estaba platicando que tengo una reunión de altos ejecutivos. Entonces voy a ver si la línea telefónica esta de azul me da trabajo de ejecutiva.
1: Ah.
0: Ajá. Para traer otra chambita.
1: Si no, perdí una paginita, ¿verdad?
0: La página azul blue.
1: Imagínate.
0: Ah, no, hombre. Fíjate que qué buena idea. En vez de irme para la otra de teléfonos, me voy para la página
1: me
0: azul.
1: Me convierto en tu representante, chula, en ese momento.
0: De aquí para adelante a hacer billete, mijo. A facturar.
1: A facturar, dijo aquella. Mi querida chulita, muchas gracias. La chulita Trejo, como siempre, dándonos aquí la bienvenida. Y todos los días desde la mañana, no se la pierda a las 7 de la mañana, porque así cosas como esta está lleno su programa. Y comenzamos precisamente con mi cuñado, Alfredito Oliva. Porque la chula yo la quiero como una hermana, compadre. De veras, compadre. Alfredito Oliva se llama de sobremanera. Son las 11:05. Alfredito Oliva es que ya está confirmadísimo para las fiestas de San Lucas. Y esta es una de las que le va a dedicar a la chula. Ah, mundo hediondo. Mi nombre no importa. De todas maneras se los voy a decir. Soy Ángel el Regio y estaré con ustedes hasta las 11.

0: Oye, por aquí nos están llegando mensajitos. Oye, Regio, ¿cuál es el cotorreo regio del día de hoy? Oye, sí es cierto. Oye, oficios que ya casi no o que ya no existen. A ver, oficios que ya casi no existen o que ya no existen. ¿Te acuerdas?
1: Ya no quiero que duela.
0: Dímelo, 624-1920.

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1: Oficios que ya no existen o que ya casi no existen. Ya nos están llegando varios. Ahorita los vamos a leer.

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1: Dice por acá un mensaje anónimo. Dice Regio, ¿le puedes pedir de favor a la chula que deje en paz a Alfredito Olivas? Porque ese hombre es mío.

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0: Ya son exactamente las 11:32. 11:32. Este es el momento exacto de original contra copia, que hoy, original contra copia, está bastante padre. Está muy interesante, como siempre, esta sección que le gusta mucho a la raza. Aquí a través del doble impacto de la mejor FM 89.9 en San José del Cabo 102.3. En Cabo San Lucas, el día de hoy, el cotorreo regio se trata de oficios que ya casi no o que ya no existen. Me acordé porque yo tengo un amigo, si usted lo conoce, vaya y salúdelo. Yo tengo un amigo que se dedica a bolear los zapatos, a lustrarlos, pues. A lustrar los zapatos es un oficio que ya casi no se ve, ¿verdad? Ya casi no se ve. No sé si porque somos muy cochinos o ya no los boleamos o ya usamos nada más puros tenis. Pero mi compadre se apellida la Antorcha Alameda. Una persona de mucho trabajo, una persona muy querida por toda la comunidad allá en San José del Cabo. Si usted lo conoce, si usted ha necesitado de sus servicios en algún momento, felicítelo, porque mi compadre es bolero. No sé cuántos boleros hay en Los Cabos, no sé cuántos, ¿verdad? Pues yo en San José del Cabo nada más conozco a uno, mi compadre, la Antorcha Alameda, que él está ahí afuerita de que es tránsito, ¿verdad? De tránsito ahí en San José del Cabo. Ahí está la Antorcha Alameda. Ahí visítelo, mi compadre. Oye, ¿y qué más? ¿Qué otros oficios hay que ya? Pues ya dijimos el bolero. El bolero, que hace mucho que no. Y dice por acá también el cartero regio. Oye, yo recuerdo un señor gordito, ¿verdad? Que iba chiflando, siempre de muy buena actitud y con mucha alegría. Llegaba a dejar ahí la mensajería a la cuadra donde yo vivía, pero muy contento, muy platicador. De repente nos compartía dulces. No recuerdo la verdad su nombre, pero un señor muy gordito y muy simpático. Siempre iba chiflando, saludando con mucha alegría. Y esos son varios de los oficios que ya no existen o ya casi no existen. Atendemos reportes telefónicos. Bueno, buenos días. Hola, buenos días. ¿Quién habla? Arelita, ¿cómo estás, mi amor?
1: Bien.
0: Oye, mi amor, ¿tú te acuerdas de algún? No se acuerda, Arelita, chiquita, ¿verdad? ¿De algún oficio que ya casi no existe o no existe, Arelita?
1: No.
0: No te acuerdas, mi amor. Bueno, manda saludos, Arelita.
1: A mi papá, Manuel, que te hace la
0: La
1: por favor.
0: Ok. ¿Y cuál canción quieres, Arelita?
1: ¿Me puedes poner la canción de La Niña Está Triste, por favor?
0: Ah, La Niña Está Triste. Ahorita la ponemos en las Rucas del Regio. Gracias, Areli. Y a toda la familia que nos está escuchando. Muchas gracias. El que dice por acá es un número para reportar todo. Esperemos que atienda. ¿Quién? ¿De qué hablan o qué? Órale, muy bien, ya está. Dice por acá, compa regio, los establecimientos de renta de películas VHS. Bueno, esos son negocios, pero los oficios, compadre. Los oficios que ya casi no existen. Dice el zapatero. Buenos días, regio, el zapatero. Pero el zapatero, más que nada, mi querida chula, es el que reparaba el calzado, ¿verdad?
2: Sí,
0: exactamente. Los que reparaban el calzado, ¿qué casi ya? Tampoco. Excelente día. A ver, por acá, ¿qué dice mi compadre?
3: ¿Qué rollo, compa regio? El oficio que ya no existe es el lechero. Lo que iban a dejar en la puerta de tu casa la leche.
0: ¿El lechero?
3: Porque entonces acá me da una duda. ¿Cómo es que Drácula tenía un peinado tan perfecto si no se podía ver su reflejo en el espejo? Saludos.
0: A ver, ¿qué dijo el vato? No entendí nada, Chucky. Pero el lechero, tienes razón. Y esa duda que tú tienes, compadre, pues no te la puedo yo sacar, ¿verdad? No. Dice por acá, buenos días, mi regio. Dice don Carmelo que no es lunes, que es martes. Y que el oficio que ya no existe es el cartero. Eso es correcto. Eso es correcto. Dice, ya no existe el oficio del policía honrado. Dice, no, sí existe. ¿Cómo no?
2: El velador de las calles.
0: El velador de las calles. El que se enfrentaba a medianoche con la Llorona. Con los Power Rangers. No. El oficio del sereno Que gritaba, son las 12 y todo sereno. Ah, ok, yo creo que es el velador de las calles, ¿verdad? Muy bien, señoras y señores, ya estamos listos con la competencia original contra copia del día de hoy. Para que usted vote por su favorita, esta es una complacencia, más que complacencia, es una sugerencia de la Chula Trejo. Ay, todos están diciendo que dije que era lunes. Es que para mí es como si fuera lunes. Pues ayer anduve de pata de perro, chula. Da cuenta que hoy es martes con cara de lunes. Señoras y señores, vamos a escuchar la original que está presentada por Mariscos y Aguachiles El Johnny. Los más chéveres ahí en San José del Cabo de Lis. Y hacen unas micheladas, chula. Ufame León, ufame León. Unas, pero señoras micheladas. Y, no, bien rico, todo el rato te voy a mandar una foto. Mándame una, ¿para qué quiero la foto, verdad? Que nos manden mi compadre Johnny unas micheladonas de mariscos y aguachiles. El Johnny, por el lado de la original, tenemos. Ay, qué bonita canción. Un perro cayó en un pozo. Las tripas dijeron cuás.
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0: Aquí está la música de Oscar, su hermano Leonard y la mafia de Houston. La organización más temida de la Unión Americana. Y esta es una canción muy bonita que está grandes. De la música hispana, como el Marc Anthony, también la grabaron. Yo la bailé de vals, esa chula. De veras. Se llama Vida, es la mafia de Houston, Texas, y estaba contra...

0: ¿Quién crees que va a ganar, chula? Porque tú no votas, chula. ¿Quién crees que va a ganar? A ver, vamos a ver.
1: Vives dentro de mí.
0: Este es un muchacho que es una figura dentro del regional mexicano que ya no está tan muchacho. Germán Montero, que él saltó al estrellato, a la fama, como uno de los cantantes de la arrolladora Banda Limón, ¿verdad? Germán Montero, Se Llama Vida, por el lado de la copia, rápidamente, ¿por cuál votas? Tienes que hacerlo al 624-1920-899, original o copia. Aquí en La Mejor FM atendemos reportes. Bueno, buenos días.
2: Buenos días, gracias.
0: Buenos días. ¿Quién habla?
2: Jessica.
0: ¿Qué onda, Jessica? ¿Por cuál votas, mi amor?
2: La original, quiero participar en el cotorreo regio.
0: Ah, a ver, participa en el cotorreo regio, mi amor.
2: No, dice mi profesión que se olvidó, son los carteros.
0: Los carteros, ya lo habíamos comentado, pero los carteros, Jessica, tienes tu razón. Pero tú llegaste a ver los carteros, Jessica, yo creo que no. ¿Cuántos años tienes, mi amor? ¿Eh?
2: 10.
0: Pero te platicó tu papá y tu mamá, ¿verdad?
2: Sí.
0: Órale, mi amor, te mando un abrazo. Mi querida Jessica, oficios que ya casi no existen. Uno para la original, cero para la copia. Por acá, a ver qué dice la raza que manda sus mensajes.
3: Vámonos con la original.
0: La original de la mafia. Dos para la mafia, cero para Germán Montero. Por acá, mi compadre Ferni.
4: Hago por la copia, compa Regio. Por la copia.
0: La copia. Dos para original, uno para la copia. Oye, compadito. Pero es con audio, papá, es con audio. A ver, por acá.
5: Buenos días, Regio, por la original.
0: Se queda la original, señoras y señores, porque tú así lo pediste, porque tú lo decidiste. Hoy gana la original. Vámonos con la organización más temida de la Unión Americana. Son los hermanos de La Rosa. Oscar, Leonard y la mafia de Houston. Se llama Vida.

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0: 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Para que me marques y solicites tu tema favorito a través de nuestro WhatsApp 624-1920-899. También márcame. De verdad, márcame al 624-104-2035. Nada me daría más gusto que tener la oportunidad de saludarte. 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Son las 12 con 6 minutos. Estamos listos, ya arrancamos, de hecho. El día de hoy, martes ajuanado, martes. Ahorita dije que era el lunes, es martes. Y el cotorreo regio del día de hoy, ¿te acuerdas de oficios que ya casi no existen o que ya no existen? Ahorita me decían por acá.
1: Amiguis, el oficio de afilador.
0: El oficio de afilador, ese no sé si ya casi no existe o no existe, pero yo creo que ya no existe, ¿no? Y hace mucho ellos traían así como una flauta, ¿no? Para muy característica para que la gente se diera cuenta que era el afilador.
2: Buenas tardes, mi compa Regio.
0: Buenas tardes. ¿Qué onda, compa
2: Regio? Arránquense, por favor, con la canción de los Tigres del Norte. El circo, por favor.
0: El circo.
2: Saludos.
0: Órale, compadre, saludos. Atendemos reportes. Bueno.
3: Buenas tardes.
0: Buenas tardes. ¿Quién habla?
3: Habla la señora Paz, don Regio. Ah, joven Regio.
0: ¿La señora qué?
3: Paz.
0: Sí, no, yo soy joven. Soy señorito.
3: ¿Qué dices? Joven Regio.
0: Señorito de los de antes, por favor.
3: Ah, ok.
0: Señora Paz, ¿de dónde me marca, señora Paz?
3: De aquí, de la Colonia Caribe.
0: De la Colonia Caribe. ¿Y en qué le puede servir este pedazo de inútil?
3: Ah, no es inútil, al contrario.
0: ¿En qué le puedo servir, doña
3: Pazita? Sí, para decirle que antes los telegramas. Por ejemplo, cuando mandaban dinero, yo me acuerdo cuando mi papá, Paz Descanse su alma, vivía aquí en Los Cabos.
0: Ajá.
3: Iban y le avisaban a mi mamá con un telegrama que ya pasara a cobrar el dinero.
0: Entonces, en este caso, el oficio que ya casi no existe, o más bien ya no existe, es el telegrafista.
3: Uh-huh.
0: Ah, sí,
3: el telegrafista.
0: El telegrafista.
3: También el de las casetas, ya ve que habían unas de casetas.
0: Ah, el telefonista.
3: El telefonista que le ponían a uno las casetas y en tal caseta te toca.
0: Ah, tienes razón, doña Paz. Sí, muchas gracias por participar.
3: Me gustó conocerlo, ¿eh?
0: ¿A quién? ¿A mí?
3: Sí.
0: ¿Dónde me conoció?
3: Ahí en la radio, fui por el chile mole y pozole.
0: Ah, ¿y le gustó?
3: Ah, sí.
0: ¿Qué fue lo que más le gustó? El ochito.
3: No, le doy mala noticia, no tomo.
0: Ay, pues ahí, me lo hubiera dejado para mí, yo sí, yo hasta me lo unto. Doña Pasita, le mando un abrazo y un beso con todo respeto y con todo cariño.
3: Dios me lo bendiga.
0: Igualmente, Dios la bendiga, gracias, doña Pasita. A mí

0: Doña Pasita.
1: Mi regio, mi ¿qué regio? Onda? Buenas tardes.
0: Buenas tardes, compadre.
1: El oficio que ya no existe, que mi papá pues todo el tiempo lo trabajó, es el talabartero. Los talabarteros ya.
0: El talabartero. No existen, a ver, compadre, alguien que me diga qué hacía el talabartero. A ver, dime qué hacía el talabartero, compadre.
2: Mi querido señorito, el regio.
0: Señorito, señorito de los días. Claro, soy señorito.
2: Ahora sí que el que anda también en las calles, el ropavejero, ya tampoco existe.
0: El ¿no? ropavejero.
2: Que cambiaba ropa usada por porcelana o peltre. No, ese oficio también ya se acabó, ya feneció desde hace muchos años. Saludos, mi regio, bendiciones.
0: Tienes razón, el ropavejero, también el de los pollitos que te cambiaba los envases por pollitos.
3: Hola, ¿me puede complacer con la de los Tigres del Norte, la carta?
0: La carta, ahorita la ponemos, cómo no, con mucho gusto. Dice por acá, el oficio que ya casi no existe son las lloronas. Aquellas que se rentaban para llorar en los funerales. ¿A poco sí? Eso existió, compadre. Regio, el de los periódicos. El de los periódicos se llama voceador. Y los voceadores ya casi no existen. Si es que a lo mejor ya no existen, se nos fueron. ¡Vámonos rápidamente con música! ¡Vámonos con más música, señoras y señores! Vámonos con algo que me estaban solicitando con todo cariño aquí a través del Doble Impacto de la Mejor. Es Ramón Ayala y los Bravos del Norte. Se llama El Tonto que te amó. A través de la Mejor FM, aquí nomás. Oficios que ya casi no existen o que ya de plano no existen.

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Esta rolita está bien padre para todos los rogones, para todos los que somos bien rogones. Precisamente así se llama el rogón, son los cadetes de Linares. Aquí nomás en La Mejor FM.

0: no rogar.
1: ¡Para todos los rogones! Ya son exactamente las 12:16. 12:16. Saludos para mi compadre JR. Oye, ayer mi compadre se la rifó. De verdad se la rifó a mi compadre JR. Saludos a la raza. Ahí de la llantera. Gracias, compadrito. Mi compadre JR, son las 12:16. Aquí está Bronco, se llama compadre.

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de Carlos y José, los internacionales. Saludos a mi compadre JR y a toda su palomilla. Oficios que ya no existen o que ya casi no existen. Hoy hablando de oficio, ese sí todavía existe, los llanteros, a mi compadre JR y a toda la raza. Saluditos, compadre.

De rolas, estamos proyectando el día de hoy, martes 6 de octubre del año de gracia del 2026. Felicidades a los que están celebrando algo en especial. Vámonos con más música, más de lo que nos están solicitando. Y desde Ojinaga, Chihuahua, llega la música de los Rieleros del Norte. Se llama La China de los

¡Vámonos con más música! ¡Ay! Se llama El Amor Limonero desde Modesto, California. Los hermanos Ayala, los humildes. A través de Más Norteño Imposible de la Mejor FM, aquí nomás.

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0: Ya estamos de regreso en Más Norteño Imposible. La raza sigue mandando sus notitas de audio, participando en el cotorreo regio. Vamos a escuchar un audio. Oficios que ya no existen o que ya casi no existen. A ver.
1: Regio, otro oficio que ya no hay son los sobadores.
0: Los sobadores.
1: Que ahora les dicen terapeuta de rehabilitación, pero antes eran sobadores. Sobador. Y las parteras tampoco ya no hay.
0: Oye, pero sí hay parteras todavía, ¿no? Sí hay parteras todavía. O sea, que son oficios que ya casi no existen. De hecho, qué bueno que me lo recuerdas, mi amor, porque mi abuelito paterno, don Jesús Cortés Márquez, que en gloria esté, era sobandero. Era allá en mi rancho, sobaba, ¿verdad? Allá en Monterrey, Nuevo León. Allá en la colonia Valle de Santa Lucía, el norponiente de Monterrey. Y lo buscaba mucha gente, mi abuelito. Bien linda persona, mi abuelito Chuy. Lo recuerdo con harto cariño, de verdad. Y tenía ese don de aliviar. Y también te curaba de empacho, mi abuelito. Andabas empachadillo. Y ahí iban las señoras con sus niños a buscar a mi abuelito para que los curara de empacho. Oye, ya no existen esos oficios, ¿verdad?
2: ¿Qué onda, Regio? ¿Qué onda, compadre? Oficio que ya no existen, que la neta ya no veo.
0: A ver.
2: Son los que daban el papel de baño dobladito en los baños de los bares o de los antros.
0: Pues es que ya no los has visto, compadre. Ya no los has visto porque ya no te dejan ir, compadre.
3: Compa Regio, uno de los oficios que ya casi no existe son los afiladores de cuchillo.
0: Los afiladores, no, años que no veo los afiladores. Aquí hay afiladores, aquí en Los Cabos. A ver, mi Regio. Bonito Martesuki, me puedes complacer con la canción de Intocable por un beso. Qué chida rolita, dice por acá. ¡Mi Regio! Dice la Lilita. Excelente martes, el oficio que ya no existe es la persona que hacía las cartas. ¡Ándale! ¿Cómo se llamaba esa persona? Lo que sí me acuerdo, que eran escritorios públicos. Escritorios públicos, ¿verdad? Donde había personas que ayudaban a más personas, sobre todo a los que no sabían, pues, como que escribir o redactar una carta. Y había escritorios públicos así en partes muy estratégicas de las ciudades, de los pueblos. Y había escritorios, te acercabas a ellos y dices, ¿sabes qué? Necesito redactar una carta para fulano de tal. Y esas personas en los escritorios públicos te redactaban las cartas. Las personas que hacían las cartas para las personas que no sabían escribir. ¿Cómo se le llamaba ese oficio? Ponme la canción de la banda dominguera. Claro que sí, con mucho gusto.
2: Compadre, buenas tardes. Te mando un abrazote.
0: Igualmente, compadre.
2: Oye,
0: ¿qué onda?
2: Hay dos que yo recuerdo.
0: Ajá.
2: Con mucho cariño, el de arrendador de caballos. Hay muy pocos ya.
0: Te rentaban los caballos.
2: Y el otro que casi ya no he mirado son los paleteros, pero no los paleteros que hacen las paletas, sino los que andaban con sus carritos por todas las calles.
0: Pues sí, hay todavía, compadre. Sí, bueno, ya casi no existe. Y de eso se trata la pregunta. El cotorreo regio.
4: Amiguis, todavía quedan muy poquitos ya afiladores, pero todavía sí existe, todavía ese oficio.
0: ¿Los has visto?
4: Acá por la colonia pasan los domingos, pasa el señor con su tradicional musiquita.
0: Ándale. Oye, también sabes que el señor que pasaba, el afilador que pasaba por mi casa, también reparaba los baños o las vasijas que usted tenía de peltre, ¿verdad? Que ya ve que el peltre bien fácil se despostilla, es correcto, ¿verdad? También con una masita y unas cositas, un remache, arreglaba las vasijas de peltre y los baños que se agujeraban, los reparaba. Atendemos reportes. Bueno. Bueno.
5: Sí, bueno.
0: ¿Quién habla?
5: Hablamos de acá de La Ballena. Habla Esteban López.
0: ¿Qué onda, Esteban? A tus órdenes, compadre.
5: Nada más para decirte que muy pocos sí hay. Sí existe todavía carteros que andan en bicicleta o en la moto, pero muy pocos.
0: Oye,
5: pero sí hay.
0: Pero sí existen los carteros todavía, compadre.
5: Pues es más fácil ahora un guatá o algo así, pero carteros que anden en las motos, en las colonias, no, quizás en la ciudad sí.
0: Pero sí hay. ¿Cómo te llamas, compadre?
5: Esteban.
0: Esteban, saluditos, compadre. Muchas gracias por participar en el cotorreo regio, los carteros. ¿Cuál es el cartero más famoso de México? Yo creo que estamos pensando en la misma persona, ¿poco no?
6: Buenas tardes, compa regio. Lo que no existe son las casetas telefónicas que te cobran por el tiempo que hablabas.
0: No, sí existen, pero ya casi no las usamos, ¿no? ¿Cuál es el cartero más famoso de México? Tampoco no nos acordamos inmediatamente del mismo. ¡Vámonos, señoras y señores, con música! Y llegan los Tigres del Norte y nos traen esto que se llama El Maestro. Son las 12:39. Oficios que ya no existen.

es 12:41. Señoras y señores, vámonos con más música, más de lo que nos están solicitando aquí a través de la mejor FM, más norteño imposible. Se llama ¿Qué tal si te compro? Saludos para mi compadre. Allá en Torno y Soldadura, mi compadre Irales. ¿El viejo qué le dicen, compadre? Allá en San José Viejo, gracias.

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mandar un saludito muy especial para Fernanda Lex hasta García, Nuevo León, que nos escucha a través de la aplicación de parte de su mami, porque hoy está de cumpleaños. Muchas felicidades. Para Fernanda Lex de parte

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Hola, muy buenas tardes. Me da mucho gusto darles la bienvenida a MBS Noticias Los Cabos. Yo soy su mensajera del aire, Ligia Romero Gutiérrez, y estaré con ustedes a lo largo de esta edición informativa en martes, ni te cases, ni te embarques, ni de tu casa te apartes, y además, disculpe usted, además, el día de hoy aquí en la cabina de EXA es Día de Mujeres. Está con nosotros Abril. Ayer estuvo en la cabina de La Mejor y hoy le tocó estar aquí con nosotros en EXA, en el 103.9 de su FM. Igual nos puede sintonizar esta edición informativa en el 2x1 de La Mejor en San José del Cabo, en el 89.9. En Cabo San Lucas, en el 102.3, también en la aplicación digital desde su teléfono celular, se va a la tiendita, descarga de manera gratuita La Mejor y EXA, y ahí nos va a tener muy cerquita de usted. Asimismo, también estamos vía internet o en Facebook, ahí nuestra compañera Mónica nos hace el favor de estar muy al tanto de la información que se genera por parte de nuestros compañeros y también lo que ocurre en las instituciones de gobierno, y está la transmisión en vivo de esta edición informativa ya 6 de octubre del 2026. 279 días transcurridos, faltan 86 días para cerrar este periodo anual en martes 6 de octubre, y las actividades marítimas están operando con normalidad. Las playas del puerto el día de hoy, sabemos que han estado las condiciones climatológicas días anteriores un poquito complejas, pero finalmente ya todo está volviendo a la normalidad. Incluso tenemos una entrevista en materia ambiental para saber las condiciones del estero después de estas lluvias y saber también las condiciones del estero y de las playas, pero ahorita no están aptas las playas por las condiciones climatológicas. Acuérdese que las autoridades sanitarias, posterior a unas lluvias, exhortan a la población pues a abstenerse de ir a estas áreas recreativas. No que no estén ahí, sino que no pueden ingresar al mar debido a que las condiciones sanitarias no son las mejores. La Comisión Nacional del Agua da a conocer también las temperaturas estimadas para el día de hoy, y de acuerdo a lo que dice el Servicio Meteorológico Nacional, para el día de hoy las temperaturas máximas serán de 36 grados centígrados en Gustavo Díaz Ordaz y Ciudad Constitución, serán las zonas más cálidas del estado, y las mínimas será la capital con los es San Bartolo, los 20 grados centígrados. La capital del estado tendrá máximas de 36, será lo más alto que tenga en temperatura cálida la entidad, y las mínimas serán de 27 grados centígrados. En el caso de Los Cabos, San José tendrá máximas de 33 y mínimas de 24.

0: Un abrazo y un apapacho. Y sin tanto preámbulo, Abril, vámonos como liebres de galgódromo con las voces de la expresión.
1: Diputado federal Luis Armando Díaz pide al titular de la Secretaría de Hacienda y Crédito Público revisar propuesta de aumento al derecho de no residente para no afectar competitividad de los destinos turísticos.
2: Hicimos de manera formal y también por escrito al presidente de la Comisión de Hacienda y Crédito Público, al diputado Carlos Antonio Altamirano, y esperamos solamente que haya respuesta. Hoy hubo comparecencia.
1: En La Paz están proyectando ponerle valor a la basura. Más allá de separarla, van por la segunda etapa del centro de transferencia de residuos. Daniel Ramírez.
3: Hay dos fuentes distintas para el tema de la separación de residuos. Uno que se tiene que hacer desde casa, y que justamente como lo mencionan, ¿no? Que el vecino nos ayude a separar su valorizable, su orgánico. Y justamente con ese tipo de programas nosotros lo que buscamos es ir educando poco a poco a la población, ¿no? Para el tema de la separación. Obviamente en un futuro.
1: Celestino Atienzo se registró en el PAN a la Alcaldía de Los Cabos y por una diputación local señaló que en Baja California Sur Acción Nacional está más vivo que nunca y es el momento de volver a gobernar en la entidad.
4: Sí, el PAN está más vivo que nunca, hoy creo que hay una gran oportunidad y hay que reconocer que no va a ser fácil, porque hay que defender esa lucha del voto en las urnas, que hay que defenderlo el día de la elección.
1: Centro Regulador de Urgencias Médicas de Los Cabos atiende 378 llamadas de auxilio. Janet Yasmín López Guerra.
5: En este proyecto se ha destinado una inversión de 3.6 millones de pesos para fortalecer la capacidad de respuesta y coordinación de los servicios de emergencia de Los Cabos. Asimismo, queremos expresar un especial agradecimiento.
0: Y ahora sí, vámonos de lleno con toda la información. Fíjense, me estaban preguntando, ¿y el tandeo? Ay, perdón, lo siento, como dijo un compañero fotógrafo y camarógrafo. Vayamos a la información del tandeo del agua potable. Las zonas beneficiadas para este martes 6 de octubre, en Cabo San Lucas, 4 de marzo, Obrera, Ampliación, 4 de marzo, Acuario, Ojacén, Reforma, Caracoles, Lomas del Pacífico, Paraíso, Iguana, Codepa, Palma Real, Brisas del Pacífico, Fraccionamiento, Brisas, Lomas, Brisas del Pacífico, esto por la tarde, Jardines del Sol, Magisterial, Cabo Azul, Privanzas, Fraccionamiento, Duara, Lomas del Sol 2, Lomas del Sol 3, Fraccionamiento, Viva, Lomas del Sol 3, Caribe Alto, Caribe Imbe, Caribe Imbi, Caribe Isla Cuba, Isla Puerto Rico, Zona Centro, Juárez y su ampliación, y Capi Romo Médano. Ya que estamos hablando de agua potable, fíjese que nuestra compañera Rocío Casas, que agradecemos la colaboración especial que nos hace llegar de manera diaria para MBS Noticias Los Cabos, y que agradecemos su participación. Fíjese que nos mandó una información por parte de la diputada de Acción Nacional, Lupita Saldaña, y que tiene que ver con el tema de las cuentas. Sabemos que el Congreso del Estado tiene que auditar y tiene que llevar una serie de requerimientos y observaciones a los representantes o a las instituciones de gobierno, y estaba refiriendo el Congreso de Baja California Sur que sí fueron aprobadas las cuentas públicas del 2024. En lo que refiere del Poder Legislativo, del ICATEPS, del Tribunal Estatal Electoral y del FOIS, pero en Los Cabos se rechazó lo correspondiente al OMSAPA, igual al Instituto Sudcaliforniano de la Juventud. Vayamos a la información que nos tiene nuestra compañera Rocío Casas.
6: El Congreso de Baja California Sur aprobó las cuentas públicas 2024 del Poder Legislativo, ICATEPS, Tribunal Estatal Electoral y FOIS de Los Cabos, pero rechazó la correspondiente al OMSAPAS Los Cabos y al Instituto Sudcaliforniano de la Juventud. El caso del organismo operador de agua potable de Los Cabos destacó por las 93 observaciones detectadas durante la fiscalización, de las cuales solo 13 fueron solventadas. El Congreso reportó un monto no solventado de 1.020 25.7 millones de pesos. La diputada del PAN, Guadalupe Saldaña, calificó como grave lo que ocurre con los recursos públicos de uno de los municipios con mayor capacidad económica del estado. La legisladora cuestionó además que se trate del organismo responsable de atender el problema de abasto de agua potable en Los Cabos.
7: O sea, me parece que es gravísimo.

0: lo que está pasando con los recursos del municipio más rico del estado y uno de los más ricos del estado. Es insultante para la población de Cabo San Lucas las observaciones que vienen aquí.
1: Saldaña señaló que de acuerdo con la información que presentó ante el Congreso, las 93 observaciones representan 1.480 millones de pesos observados y que solo el 14% fue solventado.
0: De esas 93 observaciones que equivalen a 1.480 millones de pesos, solo solventaron 13. 13 de 93, el 14%, 86% de las observaciones no fueron solventadas. ¿De cuánto dinero estamos hablando? Más de 1,000 millones de pesos observados. Más de 1,000 millones.
1: Con la no aprobación de la cuenta pública, el OMSAPAS, Los Cabos, deberá atender las observaciones determinadas durante la fiscalización, mientras el resultado vuelve a poner bajo el escrutinio el manejo de los recursos destinados al servicio de agua potable en el municipio. Reportó para MBS Noticias Los Cabos, Rocío Casas.
2: Y ahí está la información de nuestra compañera Rocío Casas en el tema de las cuentas claras. Sabemos que las autoridades del Congreso del Estado tienen esta gran responsabilidad, entre otras más. Vamos a estarle dando seguimiento a este tema. Fíjese que el día de ayer lo dimos a conocer aquí en MBS Noticias Los Cabos, el reconocimiento que hizo el alcalde recién integrado a sus funciones, Cristian Agúndez, aquí en el municipio de Los Cabos, que ayer que llevó a cabo esta rueda de prensa, el Verde Ecologista y el Partido del Trabajo, de la mano con Morena, para reconocer la coordinación estatal por la defensa de la soberanía y de la cuarta transformación en el estado de Manuel Cota Cárdenas. Cristian Agúndez pues reconoció y dijo que se habían llevado dos encuestas la semana pasada, donde en las dos había ganado Manuel Cota y que evidentemente lo posicionaban como el aspirante idóneo para la cuarta transformación en la contienda del 2027 por la gubernatura. Ahí mismo, Cristian dio una vía de comunicación directa para que la población esté en contacto con él. La intención es recibir la solicitud de la población y dar atención a aquellas quejas ciudadanas que tengan que ver con el servicio de agua potable, la recolección de basura, el alumbrado, la seguridad pública o en la atención de algún bache. Incluso dijo que también podía atenderse temas relacionados a lo que tiene que ver con ecología o a la construcción, que por cierto ahorita tenemos al director de ecología aquí con nosotros, además de cualquier otro tema que tenga que ver con la prestación de los servicios que da el municipio de Los Cabos. El número 624-111-92, esa fue la vía que dio Cristian Agúndez, y reiteró que lo que tienen que ver con baches, fuga de agua y fugas de y derrames, perdón, de aguas negras, manden la ubicación a la vía de WhatsApp 624-111-92, pero vayamos a escuchar lo que dijo el alcalde el día de ayer.
3: Nos reintegraremos a los trabajos del 15º Ayuntamiento de Los Cabos, del cual también, repito, el número 624-111-92. Ahí estaremos atendiendo, ya me llegaron varios mensajes. Nada más si les pido de favorzote, tenemos una nómina que necesitamos seguir restaurando, porque ya me pidieron trabajo aquí como 3 o 4 veces. Les pido que si llegan a solicitar algo similar, manden el currículum. Nosotros, ante la Secretaría de Bienestar y Trabajo, vamos a tratar de colaborar en esa situación para que ya en la iniciativa privada o en algunas otras dependencias podamos apoyarles, dependiendo obviamente de su currículum, de sus capacidades y de su propia solicitud, porque así ya fue lo primero que me estuvieron solicitando por aquí. Pero sin embargo vamos a procurar intentar ubicarlos, obviamente, en algún área de su interés.
2: Está la información que diera Cristian Agúndez en cuanto a esta nueva medida para poder dar atención a la demanda ciudadana. En otro orden de ideas, y antes de pasarnos a la primera entrevista de dos que tengo programada el día de hoy, Manuel Cota refirió que para poder escoger a los aspirantes a las alcaldías. No va a depender de dedazo, ni que porque viene recomendado, ni que porque... No. Van a ser sometidos todos a encuesta. Así que aquellos aspirantes que quieran la alcaldía de Los Cabos, nombres que se mencionaban como Petra Juárez, Cristina Contreras, Eda Palacios, Luis Armando Díaz, Gaby Montoya, Alejandro Rojas, Marbella González, Marbella se fue a Fuerza por México, ya se fue a Acción Nacional, pero cualquier aspirante de la Cuarta Transformación que desee aspirar a la alcaldía va a ser sometido todo bajo encuesta. Nada de favoritismo ni de consignas, nada. Además, hablaron de otros temas, de que van por la unidad. Pero mejor vayamos a la pieza informativa de nuestro compañero Ignacio Martínez de Jesús.
4: En la mesa de unidad de Los Cabos hubo abrazos y apretón de manos, pero al final vino la advertencia de que la designación de alcaldías y diputaciones locales será a través de las encuestas. En este encuentro, Cristian Agúndez Gómez reconoció que Manuel Cota Cárdenas ganó las dos encuestas y por ello se une a su proyecto político.
5: Reconocer que Manuel, de las dos encuestas que realizamos, Manuel ganó las dos encuestas y que de aquí en adelante se va a realizar un trabajo en equipo, un trabajo así como lo hemos llevado desde hace tiempo, con muchísima amabilidad, con una buena congruencia, con un buen trabajo también en donde podamos establecer acuerdos, que así fue desde un inicio.
4: Sin embargo, Agúndez Gómez en la conferencia de prensa no contestó si buscaría la reelección en la presidencia municipal de Los Cabos.
5: Sería contestar en este momento que a su debido momento daremos la información sobre esa posible elección consecutiva.
4: A su vez, Manuel Alejandro Cota Cárdenas, coordinador estatal de la Defensa de la Transformación y Soberanía Nacional en Baja California Sur, señaló que la designación de alcaldías y diputaciones locales será mediante encuestas.
6: Palabras, es importante decirlo, vamos a esperar las convocatorias locales, siempre voy a empujar, porque así como se consolidó esta coordinación, pues se puedan empujar las otras. Siempre la encuesta y la voluntad popular debe marcar el rumbo de una aspiración política.
4: Micrófono de mano, Cota Cárdenas advirtió que nadie es indispensable y no se permitirá el chantaje para construir la unidad, y que recuerden el momento histórico en que estamos en Baja California Sur.
6: ¿Quién quiere que sea el hombre o la mujer que encabece cualquier responsabilidad? Vuelvo a decirlo, no creo en la suma condicional, no creo en la unidad condicional. Creo que todos y todas debemos de entender en qué momento histórico estamos en el Estado. Todos y todas debemos de entender que nos necesitamos juntos, pero que también nadie es indispensable. Necesitamos entender que el proyecto de nación es mucho más grande que una aspiración personal, y por supuesto decirlo de nuevo, cualquier compañero o compañera que aspire a que sea evaluado por la sociedad.
4: Los acuerdos de la mesa de la unidad de Los Cabos fueron ratificados por la dirigencia estatal del Movimiento de Regeneración Nacional, del Partido del Trabajo y del Partido Verde Ecologista de México. Para MBS Noticias Los Cabos, Ignacio Martínez de Jesús.
2: Y ya estamos de vuelta. Muchísimas gracias a nuestro compañero Ignacio Martínez de Jesús. Y vamos a dar un giro de 180 grados. Ya sabe que me gustan los tangos informativos y dar esos giros así muy vertiginosos. Nos vamos a pasar a materia ambiental. Fíjese que el día de ayer el titular de Protección Civil del municipio de Los Cabos informó de 4 días de lluvias, no muy intensas, pero sí beneficiosas para lo que tiene que ver los mantos freáticos, los recursos naturales, la recuperación de los ecosistemas y desde luego también la recuperación del estero Josefino. Incluso el días anteriores, el pasado fin de semana, por ahí hubo una persona, un extranjero, que me imagino que por desconocimiento, o mejor que ahorita nos explique el titular de Ecología, estaba ahí en la bocana tratando de abrirla y perjudicar de manera provocada la zona. Platíquenos cómo se encuentra el estero con estas lluvias, con esta situación, las acciones que están llevando. Vimos que también un montón de lirio acuático empezó a correr a la desembocadura. platíquenos todo esto y la recuperación, y sobre todo hablar un poquito también de los arroyos, porque también tienen que ver en la recuperación.
7: Con mucho gusto, amiga Ligia, y agradecer tu invitación aquí a tu programa. Un saludo a todo tu auditorio. Y bueno, sí, estuvimos muy pendientes dando información de cómo se encontraba la situación de la barra arenosa, que es la que divide el agua dulce del agua de mar. Estuvimos monitoreando en la mañana, mediodía, en la tarde, en la noche, para poder dar vista. Y sí, ya un día antes prácticamente de que se dé la apertura natural, pudimos constatar que ya se encontraba la etapa más crítica de la barra. ¿Qué me refiero con eso? Que teníamos ya una humedad muy considerable y que el oleaje que habíamos anunciado días antes, que las olas abrazaban la barra arenosa, uh-huh, un día antes de que se aperturara, ya no solamente la abrazaban, sino que rebasaban ya el agua de mar, o sea, las olas de agua de mar, rebasaban y ingresaban ya miles de metros cúbicos al estero. Y también otro factor importante es la recarga precisamente de la cuenca aguas arriba, de la cuenca San José, que estaba bajando demasiada agua de la sierra y que eso lógicamente hace contrapresión y llega al punto donde ya se empieza a hacer más angosta la barra. Tuvimos fotos aéreas, fotos de dron, también donde ya se aperturaba ya muy, muy agresivo el oleaje en ese momento. Uh-huh. Pero sí, fíjate que tristemente un día antes de que se aperturara la barra, pudimos sorprender a una persona de origen estadounidense, de profesión biólogo, no voy a decir su nombre para proteger ahí sus datos personales, uh-huh, pero en la tarde tuvimos ahí presencia de esta persona, traía un tripié con sus cámaras de video, cámaras fotográficas, y esta persona fue sorprendido ya intentando abrir la barra, llevaba ya un promedio de 4 o 5 metros de apertura de la barra, donde él comenta, primero, que no estaba enterado que era un área protegida, número uno. Y dos, desconocía que era un daño ambiental, un ecocidio. Total que esta persona fue ¿biólogo? Reportada. Sí, dice que es un biólogo fotógrafo de profesión y que anda por todo el estado tomando fotos, que está un tiempo en Estados Unidos, un tiempo viene a diferentes estados a poder documentar videos, imágenes de aves y demás. Y esta persona fue sorprendido por un compañero de Sofemat, un compañero que vive ahí en la comunidad de la playa, un chavo local que es salvavidas y que también estaba haciendo rondines. Y bueno, se sorprendió infraganti. Yo estaba muy cerca de la parte del estero. Nos dimos uh-huh. ahí prácticamente, fuimos primero en llegar después del aviso, luego ya llegó seguridad pública y nos dimos a la tarea de buscar a esta persona porque se nos había escondido en la parte de los palmares. Sabía, yo creo que ya cuando vio que se le llamó la atención de parte de esta persona, pero ahí con el apoyo de seguridad pública pudimos localizar, llegó también ahí nuestro secretario general Alberto Rentería, y la verdad que entre el trabajo de Sofemat coordinado con Ecología pudimos darle seguimiento y seguridad pública lógicamente para que esta persona fuera remitida a las instalaciones de seguridad pública y por supuesto diera tanto de lo que era una falta administrativa y el procedimiento que se dio de parte de seguridad pública, se habló al consulado para dar aviso de esta persona y que quedara el antecedente, ¿no? Entonces, con esto, Ligia, quiero decirte que a mí me ha tocado en lo personal, uh-huh, con esta persona de origen extranjero, americano, a mí ya me ha tocado 3 veces sorprender a personas de diferentes, digamos, sectores intentando abrir la barra. La primera fue hace como 6 años, un par de chavos también de la comunidad de la playa, surfistas, ellos estaban intentando abrir la barra, y ellos comentan que cuando se abre la barra del estero, al hacer contacto con las olas de mar, se forma un tubo, que en el ámbito de los surfistas, que es algo como una ola infinita.
2: Sí, sí.
7: Y bueno, le llamamos la atención, fueron remitidos en su momento, y se les dio una información de que era protegida y demás. A los 2 años después, también me tocó estar ahí también en el estero, y una familia del estado de Guerrero intentaban abrir la barra, lo mismo, ya estaba también ya muy comprometida la barra, y una familia de origen de Guerrero con las tapaderas de hieleras se estaban uh-huh. abriendo la zanja para que saliera el agua de mar, y ellos, esta persona se remitió también a seguridad pública, hizo también un pago también de una falta administrativa, y él comentaba que para él era muy normal en el estado de Guerrero hacer esa práctica para que los pescados de agua de mar entraran al estero y ellos con la atarraya poder extraer ese pescado. Entonces para ellos era algo muy normal, muy común. En
2: usos
7: otros
2: y costumbres totalmente diferentes, ¿no?
7: De otro estado. Y ahora esta persona norteamericana también me toca a mí de manera casual. Entonces ya son 3 veces y la verdad que se ha manejado mucho a través de redes sociales que fue un montaje el que hicimos con este americano, que prácticamente como que se le pagamos para que fuera a hacer eso, ¿no? O sea, creo que es algo muy delicado el poder aseverar que fue un fotomontaje. Me siento como Loret de Mola en su momento. Claro que no, es un tema de un delito ambiental. La persona fue remitida, ahí está ya el pago de la persona en su momento. Yo creo que sería algo muy delicado, ¿no? El tratar de jugar con la conciencia de la gente, con la inteligencia de los josefinos, de los cabeños, donde crean que estamos haciendo esto de manera arbitraria. Claro que no, estamos muy pendientes. Y gracias a la cámara también que tenemos en del C2, una cámara que tenemos ahí en el puente que comunica la comunidad de la playa con nuestra cabecera, pues una cámara térmica que nos está marcando ahí 24/7 la presencia de personas, de animales, para poder estar nosotros en seguimiento. Y hay un grupo que tenemos de WhatsApp donde cualquier reporte vamos a darle seguimiento puntual. Así que son cosas muy delicadas que no debemos nosotros de dejarnos llevar a veces por la mala información.
2: Correcto. Estoy viendo que tengo bien poquito tiempo ya para concluir. Una última pregunta. Fíjese que ya para cerrar con la entrevista, el día de ayer tuvimos a Carlos Narro, quien es asesor ambiental y también integrante de Azupesca, y mencionaba la importancia de contar con un instituto estatal o municipal que le dé seguimiento a los temas de ámbito ambiental o que tengan que ver el término ambiental y que vengan de cuestiones federales, como por ejemplo las concesiones que se dan a los que extraen el material pétreo de los arroyos y que lo hacen cerca de las desembocaduras. Sabemos que hay manifestaciones de impacto que tienen que realizar previo para poder desarrollar la extracción del recurso pétreo. Sabemos que hay esta manifestación de impacto ambiental por obligación, pero refiere que hay que actualizarlas posterior a situaciones como las registradas con las lluvias, porque las condiciones cambian. Entonces, ¿qué es lo que van a hacer en lo local ante la ausencia de una instancia que le dé seguimiento, un control a este tipo de situaciones? Porque sabemos que el material pétreo pues es un negocio para muchos. Y la verdad, hay que pensar en conservar y cuidar lo que se tiene en vez de potencializarlo de manera industrial.
7: Sí, es correcto. Ustedes saben que las concesiones de los arroyos pertenecen al gobierno federal, pertenecen a Conagua, a todos los mexicanos. Entonces, Conagua es quien tiene la jurisdicción y la responsabilidad y seguimiento de esas concesiones que da a los ciudadanos precisamente para extraer materiales petro, llámese arena, grava, piedra. Y sí, coincido en que debe de haber más presencia de Conagua. Hemos tenido diferentes reuniones en el ámbito municipal de donde estamos los tres niveles de gobierno y lógicamente sí requerimos ya, yo he sugerido que tengamos ya una mesa técnica de manera constante donde tengamos presencia de todas las dependencias, por supuesto gobierno del estado que ha estado muy pendiente Héctor Amparano, pero sí de Conagua sí creo que hace falta más presencia, por supuesto, donde ustedes saben que las invasiones principalmente se dan en zona federal y es donde nosotros ahí debemos de ir, pero acuerpados, por supuesto, con los tres niveles de gobierno, que entre la Marina, que entre la Sedena, la Guardia Nacional, que hemos tenido un apoyo de ellos tres, la verdad que muy, muy importante, con mucha presencia, pero sí de la dependencia con agua, insisto, creo que sí ha faltado tener aquí más presencia por cómo se da nuestro crecimiento como destino turístico. Los Cabos es el municipio que más crece a nivel país, y por ello debemos de mantener una mesa constante y no estar esperanzados a que venga del titular de gobierno federal, que en este caso está en La Paz, y yo creo que sí, Los Cabos amerita tener aquí ya una oficina prácticamente de planta en Los Cabos.
2: Para que puedan, por ejemplo, en el caso de los negocios que están trabajando con el material pétreo, ¿van a solicitar ustedes como autoridad local que actualicen esas manifestaciones de impacto ambiental de acuerdo a lo que acaba de pasar ahorita con las lluvias, sobre todo para conocer la situación del impacto o cómo se encuentra la zona que ya habían impactado, si se recuperó, si necesita más tiempo de recuperación o si es volver a empezar en la extracción? ¿Qué opinión le...?
7: Sí, debe ser un trabajo coordinado porque cuando Conagua te da una concesión previamente avalado por la Semarnat, esta manifestación de impacto ambiental, te marca qué profundidad puedes tú extraer de material, qué diámetros, a qué distancia te puedes pegar al cauce del arroyo. Y en base a eso es como te determina los años que te dan de concesión. Uh-huh. Yo creo que sí es importante, derivado a que nuestros arroyos aquí en el municipio de Los Cabos vienen con una fuerza tremenda, los arrastres de finos, uh-huh, de la zona de la cuenca. Yo creo que sí es importante, previo a dar una autorización, que podamos estar en comunicación y que esa extracción de materiales petróleos nos puedan servir para encauzamiento. Pongo el ejemplo del arroyo San José. Si se saca de una manera no coordinada, pues a veces nosotros podemos mismos desviar el agua hacia el centro histórico, que ya hemos tenido, acuérdense, dos, uh-huh, fenómenos últimamente, en los últimos 15 años, donde hemos tenido inundaciones en el centro histórico. Entonces sí debe ser un trabajo coordinado para que esa extracción nos pueda servir a la par para ir marcando el cauce de estas aguas, que lógicamente cuando vienen de una manera mayor difícilmente puedes controlarlas, pero sí puedes tú encauzar a que se vayan por la parte del centro del arroyo y cuidar la parte de la comunidad de la playa y la parte del centro histórico.
2: Sí, ¿algo más que quiera agregar?
7: Pedirle a todo tu auditorio de manera muy respetuosa que cualquier tema que vean de personas tirando basura en lugares no autorizados, principalmente arroyos, cañadas, zonas rurales, que lo reporten al 911. Ahí estamos conectados nosotros a través de la Dirección de Ecología, de la Dirección de Normatividad y Seguridad Pública, para darle seguimiento y poder sancionar a todas las personas que han hecho caso omiso a los avisos, y que es una lástima y una pena que cada que tengamos lluvias tengamos estas imágenes que se han hecho virales de tortugas desovando en el médano alrededor de basura. Así es. Muchas gracias y agradezco tu espacio.
2: Agradezco mucho y lo vamos a volver a invitar para que esté con nosotros la próxima semana, porque ya es cliente frecuente de MBS Radio. Le agradezco que esté con nosotros y que pase bonita tarde. Y las puertas de MBS Noticias están abiertas.
7: Muchas gracias, Alejandra, a ti y a todo tu auditorio. Muchas gracias.
2: Pues vamos a continuar con más información. Ya es la 1:32. No se vaya porque yo regreso con más.
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5: Y ya estamos de vuelta aquí en MBS Noticias Los Cabos, ya siendo la 1:35 p.m. y nos vamos a ir a la segunda entrevista del día de hoy. Y para ello tengo al contador José Manuel Araiza Araiza, director municipal de egresos y recursos financieros del 15º Ayuntamiento de Los Cabos, para que nos platique de una solicitud de crédito quirografario a corto plazo para el cierre fiscal del 2026. El objetivo de esta entrevista es explicar de forma muy clara a toda nuestra audiencia que no va a ser una deuda heredable, es decir, esta administración no va a dejar esa deuda en herencia, porque quiere decir que el municipio ahorita es un ayuntamiento solvente y derivado a ello es que le van a soltar esa lanita, pero para ello le pedí mejor al especialista, al titular de egresos, que nos explique de esta solicitud de crédito quirografario. ¿Es correcto como lo mencioné? Titular, muy buenas tardes, con el gusto de saludarle.
6: Es correcto, Línea. Buenas tardes a usted y a todo el auditorio. Es un crédito quirografario. ¿Qué es un crédito quirografario? Es un crédito a la confianza, a la palabra, que no ocupa aval ni garantía. Y este crédito tiene que liquidarse en un periodo menor de un año. En este caso, la ley de disciplina fiscal nos obliga a liquidar todo tipo de deuda contraída a más tardar 3 meses antes del término de la administración. Nosotros entregamos la administración el 28 de septiembre. Por lo tanto, el crédito se liquidará en sus parcialidades y la última será a más tardar el 27 de junio del 2027.
5: ¿Por qué desde octubre si es para diciembre?
6: Bueno, esto se hace por el tema de los tiempos. Es un proceso que lleva, que arranca hoy y lleva alrededor de entre 20 y 25 días hábiles. Se hacen las invitaciones a las instituciones financieras que deseen participar y se lleva un proceso. Ellos toman su tiempo para el estudio y análisis financiero. ¿De dónde sacan su análisis? De la información de los estados financieros que publica mes con mes el municipio de Los Cabos en la página correspondiente, y así como también las opiniones que emiten las calificadoras de riesgo. Son compañías que revisan, entrevistan y te preguntan por planes, qué es lo que tienen, les tienes que entregar documentación y revisan sus expertos, hacen análisis financieros y determinan qué tanto riesgo es prestarte y si le vas a poder pagar o no en base a sus análisis. Las grandes compañías como Standard & Poor's, Fitch Ratings, ahorita tenemos una calificación de B+. ¿Qué significa B+? Confianza. Y con Verum, que es la tercera calificadora, tenemos la calificación 3B+, o sea, más confianza. ¿A dónde llega esto? La máxima calificación es 3A+, es la máxima calificación que puedes alcanzar. Es como medir la excelencia. Es complicado, pero no imposible, ¿no? Pero en base a eso, las instituciones financieras revisan y toman en cuenta la opinión crediticia, y en base a eso ellos te dicen, sí voy, sí te puedo prestar porque eres confiable. Y es por eso que nosotros hacemos este proceso y presentamos nuestras calificaciones, que son públicas, Elige, las puede ver toda la ciudadanía en la página del ayuntamiento.
5: Perfecto. Entonces, ¿quiere decir que ustedes pidieron el crédito a la institución que les va a hacer este financiamiento o que les va a dar este dinerito? Él les dice, como ustedes son confiables y sí tienen la solvencia para pagar, ahí les va la lana, pero tienen cierto tiempo para pagarlo y antes de que concluya el año. ¿Es correcto?
6: Es correcto. Es correcto. Es un proceso público, nosotros invitamos a los regidores que nos quieran acompañar. Es un proceso público que se hacen las invitaciones, se tiran las invitaciones, ellos se les da un tiempo para que hagan los análisis, se hace una cita donde ellos presentan sus propuestas y luego se da otra cita donde se emite el fallo. Obviamente hay una pizarra donde se va tomando la propuesta de cada banco, el cuánto ellos deciden prestarte, qué interés ellos están proponiendo, y obviamente tomamos las mejores opciones para el municipio, ¿no?
5: Entonces, ¿no va a haber ninguna herencia, mala herencia, como acostumbran o como acostumbraban los gobiernos anteriores, que llegaban los nuevos gobiernos y tracas, encontraban la herencia maldita o deudas millonarias? Esta no va a ser la excepción. ¿Cuántos días tardaría más o menos en que ustedes contaran con el billete?
6: Bueno, mire, nosotros lo tenemos planeado, el proceso lo vamos a hacer en 25 días, pero de acuerdo a la publicación, nosotros lo vamos a pedir que nos radiquen el 4 de diciembre. ¿Por qué el 4 de diciembre? Primero, no, el dinero no se va a tocar ni en octubre ni en noviembre porque no lo vamos a tener. Lo vamos a pedir hasta el 4 de diciembre y porque el 10 de diciembre existe la obligación de cubrir aguinaldos. Otra cosa, dije, puede ser que no ocupemos los 350, ¿de acuerdo? Porque este es un blindaje financiero. Es decir, si la recaudación responde en estos 3 meses, pues a lo mejor de los 350 solo ocupamos 200 o menos. Es en base a números, pero tenemos que hacer este blindaje para asegurar los pagos de obligaciones laborales de la plantilla, ¿no? Entonces, hacemos esta planeación, pero puede ser que no seamos todo, ¿no?
5: Es decir, que van a ser 350 millones de pesos lo que van a solicitar, pero posiblemente no ocupen todo. Como dice el dicho, más vale que zozobre y no que fafalte.
6: Es correcto, porque el acuerdo dice hasta 300 millones. ¿Qué quiere decir esto? Que no puedes ir más allá de 350 millones, pero sí puedes ir a menos de 350 millones.
5: Para que quede bien claro, porque ya se ve que no hay mirón que no sea cruel, son 350 millones de pesos que se van a pagar antes del cierre de este año y que a lo que parece y a lo que entendí es para pagar la nómina.
6: Es correcto, se van a pagar a más tardar el 27 de junio del 2027 se va a liquidar, es decir, a la entrega del ayuntamiento, que es por ahí del 28 de septiembre del 2027, no habrá deuda. En ese sentido ya estará debidamente liquidada, ¿no?
5: ¿Y de no ser así, qué pasaría?
6: Si usted no liquida, bueno, ya hay experiencias por acá de administraciones anteriores, si usted no liquidó la deuda, los bancos proceden a embargarte las cuentas, ¿no? Ya sucedió en la anterior administración este tema, ¿no? Y eso provocó la caída en las calificaciones del ayuntamiento, ¿no?
5: Me imagino que no va a ser el caso, porque si no, no los hubieran dado el préstamo.
6: Es correcto. Ellos se basan en la... Tiene mucho que ver los planes que tú presentes y los números que tú presentes. Más allá de lo que digas, lo que dicen los números, ¿no? Aquí los números hablan.
5: Si no va uno y saca un carro y que te estudia primero a ver si con lo que ganas puedes costearlo con lo que te vas a endrogar.
6: Es correcto, el banco le presta a quien puede pagar, no a quien no puede, ¿no?
5: ¿Algo más que quiera agregar para abonar a esta entrevista?
6: Sí, como no, que la información de este préstamo va a ser publicada en las páginas del municipio. Es una información pública, así como el proceso competitivo y los resultados que estos arrojen. Y también la ciudadanía puede solicitar la información a través de la página de transparencia. Pues como es información pública, estamos obligados a otorgarla, ¿no? Entonces, es algo público, no nada es bajo lo oscurito, es todo en la mesa y publicado, y es un proceso competitivo.
5: Les agradezco mucho los minutos que nos regaló, contador, y las puertas de MBS Noticias están abiertas para usted y esperamos pronto tenerlo aquí en cabina.
6: A la orden, Miriam. Muchas gracias, buenas tardes a su auditorio y estamos a la orden.
5: Muchas gracias, y las puertas de EXA y La Mejor están abiertas para usted.
6: Gracias, gracias.
5: Pues ahí están las declaraciones del titular de egresos del municipio de Los Cabos. Como está escuchando, son 350 millones de pesos que van a pedir prestados para poder pagar la nómina y concluir este pago, o lógicamente antes de que concluya el gobierno del 15º ayuntamiento. Y nos vamos a ir más información de nuestro compañero Ignacio Martínez de Jesús, diputado federal, pide al titular de la Secretaría de Hacienda y Crédito Público revisar la propuesta del aumento al derecho de no residente para no afectar la competitividad del destino aquí en Los Cabos, porque de por sí ya hay impuestos para el turista y le quieren abonar otro, pues como que no, ¿verdad? Vayamos.
7: Diputado federal Luis Armando Díaz reveló que le pidió al titular de la Secretaría de Hacienda y Crédito Público, Edgar Abraham Amador Zamora, revisar la propuesta del aumento en impuesto del derecho de no residente para no afectar los destinos turísticos. Indicó que incluso la misma propuesta se la hicieron por escrito al presidente de la Comisión de Hacienda y Crédito Público de la Cámara de Diputados, Carlos Altamirano.
8: Hicimos de manera formal y también por escrito al presidente de la Comisión de Hacienda y Crédito Público, al diputado Carlos Antonio Altamirano, y esperamos solamente que haya respuesta. Hoy hubo comparecencia del secretario de Hacienda, hoy se lo comenté personalmente, dije, es una preocupación en torno al incremento al PNR que contiene la Ley Federal de Derechos, quisiéramos tener una plática, una consideración para revisar el tema, y en todo caso, pues que si de parte del gobierno federal hay algunas acciones para el fortalecimiento de la competitividad.
7: El legislador federal del Partido del Trabajo por el Distrito número 2, que corresponde al municipio de Los Cabos, aseveró que está atendiendo la inquietud del sector turístico de Los Cabos, de La Paz y de los demás municipios de Baja California Sur. Coque de darse el alza a ese gravamen en la propuesta de ingreso del gobierno federal, ese impuesto va a superar los 1,000 pesos. Mando Díaz recalcó que la propuesta del gobierno federal es que el 50% de lo recaudado se vaya a la Sedena para el tema del Tren Maya y de los aeropuertos, el 26% al Instituto Nacional de Migración y el otro 24% quedaría en la Secretaría de Hacienda y Crédito Público.
8: O sea que el 50% de lo recaudado se vaya a la Sedena para el tema del Tren Maya y el tema de los aeropuertos, el 26% al Instituto Nacional de Migración y el otro 24% quedaría en la Secretaría de Hacienda. Lo que hicimos nosotros como diputados de un destino turístico para ahora Los Cabos es atender un planteamiento que nos hizo el Consejo Coordinador Empresarial a través de Julio Castillo, Asociación de Hoteles en ProTour La Paz y otros organismos que obviamente que se dedican a la promoción del turismo en los destinos, argumentando que bueno, no solamente compiten Los Cabos con Puerto Vallarta o contra Cancún, sino que también competimos con destinos de Estados Unidos, de Centroamérica, del Caribe, de Europa, de América del Sur, y eso pues obviamente obliga a que aunado al incremento en el cobro de este derecho, pues haya el fortalecimiento de la competitividad turística del país. Entonces, lo que planteamos es una de revisar en todo caso la propuesta y que se escuche en todo caso a quienes tienen que opinar o que aportar en relación a este tema.
7: Para MBS Noticias Los Cabos, Ignacio Martínez de Jesús.
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10: Hola, hola familia, ¿cómo están? Buenas tardes. Hoy en Arte, Cultura y Espectáculos te tengo los mejores eventos para ti. Arrancamos con los espectáculos. Cartelera oficial, Fiestas Tradicionales Cabo San Lucas 2026. Ya tenemos todos los detalles y aquí te los comparto. Viernes 16 de octubre arrancamos con Ingrid Contreras, además de Perdidos de Sinaloa. El sábado 17 de octubre se estará presentando Banda MS. Domingo 18 de octubre, Alfredito Olivas. Lunes 19 de octubre, Los Carquis. Y para cerrar con broche de oro, este martes 20 de octubre, Alemán, Netón Vega y Luis R. Conríquez. Así que ya lo sabes, las fiestas tradicionales Cabo San Lucas 2026 ya están a la vuelta de la esquina. Vámonos con más información, porque el día de ayer visitamos la capital del estado y estuvimos presentes en la rueda de prensa del gran concierto de Alejandro Sanz y su gira 2026. ¿Y ahora qué? Alejandro Sanz llega este 24 de octubre con un espectáculo impresionante a la ciudad de La Paz, Baja California Sur. Aún hay boletos y es un evento 100% confirmado por el semáforo de eventos y espectáculos de La Paz. Así que allá nos vemos. hay encuentros que también nos devuelven una época. Para quienes crecieron escuchando Rosas, La Playa o 20 de Enero, este anuncio tiene un significado muy, muy especial. Y es que La Oreja de Van Gogh confirmó que regresará a México durante el verano de este 2027 como parte de su gira Tantas Cosas que Contar. Además, no vienen solos, vienen con Amaia Montero nuevamente como vocalista. Todavía faltan por anunciar ciudades, recintos y fechas exactas, pero la visita ya forma parte de los planes de la agrupación. Así que pendientes, porque los boletos van a volar. Vámonos a Arte y Cultura. El festival donde los recuerdos cobran vida ha llegado. El Ayuntamiento de Los Cabos, a través del Instituto de la Cultura y las Artes de Los Cabos, te invitan a vivir un festival donde los recuerdos bailan con colores, cantan y celebra la vida. Llega el Festival de Día de Muertos San José del Cabo 2026. Dos días para honrar a quienes se nos adelantaron en el camino, con todo el color, sabor y tradición que nos hace únicos. Un encuentro lleno de magia, donde el cempasúchil iluminará nuestro camino y las calaveras contarán historias. ¿Qué te espera? Primero y 2 de noviembre, concursos de altares, catrinas y catrines, elaboración de pan de muerto y talentos, programación artística que te hará vibrar, cine, gran desfile lleno de tradición y colores. Ve sacando tu maquillaje, tu traje de catrina y prepara la foto de tus seres queridos, porque este Día de Muertos lo vamos a celebrar como nunca. Muy pronto se revelará la cartelera completa, así que quédate pendiente de la frecuencia naranja. El honorable 15º Ayuntamiento de Los Cabos, a través del Instituto de la Cultura y las Artes, la Crónica Municipal de Los Cabos y la Casa de la Cultura Profa Nieves Trasviña de Ceseña, te invitan al conversatorio y exposición de arte El Galeón de Manila, legado de una ruta histórica bajo el lema Cultura y Memoria que enlazaron dos mundos. Ponentes: Aníbal Amador Castro, cronista municipal de Los Cabos; Gustavo de la Peña Vilés, escritor y licenciado en historia; Enciso Pérez, doctor en educación, maestro en ciencias de la educación e historia; expositores de arte: Mauricio Casares y más. Fecha: 8 de octubre. Hora: 6 de la tarde. Lugar: Galería de Arte Cerrito del Timbre de Casa de Cultura Profa Nieves Trasviña de Ceseña. Duración de la exposición: del 8 al 10 de octubre. Horario de atención: de 12 del mediodía a 8 de la noche. Para conocer más actividades culturales, visita la página de Facebook Instituto de la Cultura y las Artes de Los Cabos y Ayuntamiento de Los Cabos. Esto es todo en Arte, Cultura y Espectáculos. Yo soy Chilapa y continúa informado con MBS Noticias Los Cabos.
11: A nuestro compañero Chilapa por la sección Arte, Cultura y Espectáculos, ya siendo la 1:52, ya faltando 8 minutos para las 2:00 p.m. No se vaya, regreso con más.
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1: Buenas tardes, esta es la información. Por robo calificado en Los Cabos quedan vinculadas a proceso. La autoridad judicial calificó de legal la detención y retención y vinculó a proceso a Ana Dalaya N. y a Luisa Iris N. por el delito de robo. De acuerdo a las investigaciones de la Procuraduría General de Justicia del Estado, la mañana del viernes 18 de septiembre del presente año, las imputadas ingresaron a una tienda departamental ubicada en la colonia Vista Hermosa en San José del Cabo y tomaron diversos artículos que guardaban en una bolsa y salieron sin realizar el pago de las prendas propiedad de la tienda. Desde el Ministerio Público de la Unidad de Mención, tendrá 2 meses para realizar la investigación que permita a un juez de control dictar la sentencia en contra de las imputadas por el delito de robo calificado. En más información, detienen a 3 personas por diversos delitos. La Procuraduría de Justicia del Estado dio a conocer que en la localidad de Villalberto Andrés Alvarado Aramburo, municipio de Mulegé, agentes de investigación cumplimentaron una orden de aprehensión en contra de Brando N., de 32 años de edad, originario del Estado de México, por su probable responsabilidad en el delito de violencia familiar. Asimismo, fue detenido en la colonia Las Garzas, en la ciudad de La Paz, Ricardo N., de 44 años, quien era buscado por orden de aprehensión por 3 cargos de violencia familiar equiparada por hechos ocurridos en el municipio de Comondú. Otra parte, en Guerrero Negro, agentes de investigación, en colaboración con elementos de la Policía Estatal Preventiva, hicieron efectiva 2 órdenes de aprehensión en contra de Roberto Alexis N., de 32 años de edad, por su probable responsabilidad en los delitos de abuso de confianza e incumplimiento de obligación alimentaria relacionados con hechos ocurridos en Santa Rosalía. En más información, detienen a 2 personas por el delito contra la salud. Fiscalía General de la República en Baja California Sur llevó a proceso penal a Kevin N. y a Sandra N. por su probable participación en delito contra la salud con fines de comercio. Fiscalía Especializada de Control Regional obtuvo dicha resolución judicial contra ambos imputados, mismos que fueron detenidos por elementos de la Policía Estatal en la colonia Colina del Sol, en La Paz. De hecho, refieren que las autoridades observaron un vehículo sin placa de circulación con 2 personas a bordo, por lo que les marcaron el alto para realizar una inspección de rutina. Interior del vehículo, los oficiales localizaron 2 bolsas que contenían 46 gramos, 4 miligramos de clorhidrato de metanfetamina y una báscula gramera. Indicios que junto con las 2 personas detenidas fueron puestas a disposición del Ministerio Público Federal, quien inició la investigación correspondiente. Ante la audiencia inicial, el juez calificó de legal la detención y la Fiscalía General de la República formuló imputación. La representación social obtuvo como medida cautelar prisión preventiva oficiosa y se fijó un plazo de 2 meses para el cierre de la investigación complementaria. Finalmente, el comandante operativo del Cuerpo de Bomberos de Cabo San Lucas, Luis Sandoval, informó que durante el pasado mes de septiembre atendieron 425 servicios.
2: El mes de septiembre se cubrieron 425 servicios, 202 fueron de servicios hospitalarios y 223 de servicio de incendio y rescate.
1: Los cuales 202 fueron servicios hospitalarios y 223 de llamadas de emergencia de incendios y rescate. Ulises Sandoval agregó que las cifras más elevadas fueron 50 casos de servicio por incendio y 81 de accidentes de tránsito.
2: Hay que resaltar que las cifras más elevadas fueron 50 servicios de incendios y 81 servicios de accidentes vehiculares.
1: Para MBS Noticias Los Cabos, informa Ignacio Martínez de Jesús.
3: Gracias a nuestro compañero Ignacio Martínez de Jesús. De manera breve, atención a autoridades, mucho bache, carretera, 4 carriles, Cabo San Lucas, San José del Cabo, afectando carros y provocación de algún accidente. Pendientes, saludos, buen día. Es el mensaje muy recurrente que nos llega sobre las condiciones nefastas de la carretera transpeninsular San José del Cabo, Cabo San Lucas. Ya son las 2:00 p.m, que pasen una muy buena tarde y buen provecho.
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0: hora. Muchas gracias a mi compañera y amiga Ligia Romero Gutiérrez y todo el formidable equipo que hace las noticias, que hace nuestro servicio informativo de lunes a viernes a la una de la tarde a través del doble impacto de la Mejor FM 89.9 en San José del Cabo, 102.3 en Cabo San Lucas. Gracias. Muchas gracias a la gente que está escuchándonos. Antes de irnos a jugar a Tínale al Regio, el día de hoy tenemos regalos para que nos marquen. Desde luego, aquí al 624-104-2035, que es el teléfono aquí de cabina. Déjenme les digo, racita, hoy vamos a estar transmitiendo en vivo desde las calles de Los Cabos. El ring de la Mejor sale a la calle para que va a haber muchas sorpresas, para que me caigan. Vamos a estar en una plaza comercial aquí en Cabo San Lucas, una plaza comercial que todo mundo conoce. Sí, para que me caigan en punto de las 4 de la tarde, ¿verdad? Esa plaza comercial que tiene nombre de una canción de Tatiana. El patio de mi casa es particular, ¿se acuerdan? Ahí vamos a estar en punto de las 4 de la tarde. Tendremos promociones y otras sorpresas para ustedes. Ahí nos vemos en punto de las 4 de la tarde. Necesito que estén bien buzos caperuzos para que la gente que ande por ahí cerquita nos caiga. A las 4 de la tarde vamos a hacer el ring de la Mejor FM ahí desde esa plaza comercial que por hoy se convierte en el ring callejero. Que además me va a dar mucho gusto saludarte ahí de manera personal en punto de las 4 de la tarde, ¿ok? Dicho lo anterior, vámonos rápidamente a jugar a Tínale al Regio. Porque hoy tenemos otro paquetote grandote de chile, mole y pozole, papá, que se convirtió en todo un éxito en el mes de septiembre y todavía en octubre tenemos chile, mole y pozole. Un exitazo, la verdad. Hace ratito nos habló doña Pasita, que le digo, oiga, doña Pasita, ¿y le gustó el ochito? Pues a mí lo que más me gustó fue el chile, el mole y pozole. Cortesía de la Mejor FM y Don Mole de Teloluapan. 2:04. Vamos rápidamente a ver quién está con nosotros para jugar a Tínale al Regio. Bueno, buenas tardes. Se nos fueron. 624-104-2035. Ese es el teléfono para que marques aquí a la Mejor FM. Bueno.
1: Bueno.

0: en Compalito.
1: Ahí va.
0: ¿Qué haces ahí en el hotel, 7. Simón? Espérame, Simón, espérame, güey. ¿Qué haces ahí en el hotel, Simón?
1: Trabajo en compras.
0: Ah, muy bien, compadre. Oye, pues fíjate que yo ando vendiendo un... te creas, que me lo compres. Dame un número del 1 al 10, ándale, Juanado.
1: El 7.
0: Es el 7 de la suerte, ese es el infalible número 7 de la suerte para que te lleves el paquetote de chile, mole y pozole, mi querido Simon.
1: Algo bien.
0: Algo bello para el camello. Ay, qué rico. ¿Verdad, compadre?
2: Este es el número 2. Sigue participando,
0: mi querido Simon. 2:06. 2:06. Este paquetote de chile, mole y pozole que resultó un verdadero furor aquí entre la raza que escucha la mejor FM. Bueno. Hay que bajarle al radio, papi. Bájale al radio, papi, por favor. Eso, ¿quién habla, compadre?
1: El alemán.
0: Alemán, ¿cómo estás, alemán?
1: ¿Quién ama la chica todavía?
0: Siempre es un placer saludarte, alemán. Siempre, compadre, me da mucho gusto. Ah, soy el alemán. Ándele, eso, campeón. Oye, compadrito, ¿cuál quieres ganarte el paquete de chile, ¿verdad?
1: Simón.
0: De mole y pozole, ¿verdad?
1: Así es.
0: Dame un número del 1 al 10, alemán.
1: El 10.
0: El número 10, compadre. Claro que sí, usted se lo va a sacar. Algo me lo dicta el corazón, ¿verdad? Entonces usted se va a ganar este paquete de chile, mole y pozole con el número...
1: 10.
0: El número 10. El alemán es de los consentidos, se lo va a ganar el alemán.
2: Este es el número 1. Sigue participando,
0: mi querido alemán. 2:08, momento justo para contestar otra llamada. Bueno, buenas tardes.
3: Buenas tardes.
0: ¿Qué onda, compadre? ¿Quién habla?
3: El Danny Boy.
0: Oye, Danny, ¿Chévez o qué?
3: ¿De una vez?
0: De una vez, compadre, porque ya es martes.
3: Ya es el martes.
0: Ya pasa el mediodía, ya aplica.
3: Ya el diablo salió.
0: Ya, vámonos. De una vez, compadre. Dame un número, mi querido. ¿Cómo te llamas tú, Juanado?
4: Román Emiliano. Voy a coger el número 8.
0: Me asusta, espérame, a Juanadillo. Me asusta, que le cambió la voz a mi compadre. A ver, ¿cómo dices que te llamas, chaparro?
4: Román Emiliano.
0: Y Román Emiliano nos da el número
4: 8.
0: El número 8 para Román Emiliano, la mejor de las suertes. ¿De qué colonia eres, Romancito?
4: De Cangrejo
0: Hollywood, mi querido Romancito. ¡Suerte, papá!
2: Número 8. ¡Felicidades! ¡Ya ganaste!
0: ¡Ya ganaste! ¡Ya ganaste, Romancito! ¿Estás contento?
4: Muy contento,
0: pues cómo no. Ahí te van a cocinar bien rico con molito y toda la onda. Y ya lo otro que viene agregado ahí en la bolsita, pues eso se lo das a tu papá sin remedio, ¿verdad?
4: Sí.
0: No me cuelgues, compadrito. No me cuelgues, Romancito, para decirte cómo va a estar la onda. Que a usted le cocinen bien rico con chile, mole y pozole. Y ya lo demás que viene ahí, pues que... Pues su papá mero, ¿verdad? Que me invite, le dice. ¡Vámonos con música! Esto se llama Hasta la Miel Amarga. Es Luis Ángel, el Flaco y el Grupo Firme.
5: Fíjese bien.
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0: Ya estamos de regreso para seguir jugando contigo. Atínale al regio. Aquí a través del doble impacto de la mejor FM 89.9 en San José del Cabo. 102.3 en Cabo San Lucas. Ya está sonando el ring ring de la mejor y lo vamos a atender con mucho gusto. El día de hoy, recuerda, tenemos el paquetote de chile, mole y pozole y además viene acompañado de un ochito platicador, cortesía de la mejor FM y don Mole de Teloloapan. Atendemos reportes telefónicos de Mil Amores. Bueno, buenas tardes.
1: Buenas tardes.
0: ¿Quién habla, compadre?
1: Ricardo.
0: ¿Qué onda, mi Richard Boy? ¿De qué colonia, Richard?
1: Acá, de la Real Unidad.
0: De la colonia Real Unidad, aquí en Cabo San Lucas, ¿verdad?
1: Exacto.
0: Eso, compadito. ¿Y quieres ganarte el paquete de chile, mole y pozole?
1: Pues sí, estoy esperando desde ayer.
0: Ándale, compadre. Dame un número del 1 al 10, papi. Ándale.
1: El 4.
0: El número 4. Esa es una buena opción, compadre. El número 4. Desde luego, estoy seguro que te vas a ganar el paquete de chile, mole y pozole. ¡Mucha suerte!
2: Este es el número 2.
0: ¡Híjole!
2: Sigue participando.
0: Sigue participando, compadre. 2:32. 2:32. Atendemos reportes. Bueno. Bueno, buenas tardes.
1: ¿Qué onda, Regio?
0: ¿Qué onda, compadre? ¿Chéves o qué?
1: Pues de una vez.
0: De una vez, compadre. Ya se ameritan, ¿verdad? Ya marca. Ya marca la aguja que se necesita hoy martes. A las 2:33. Unas bien elodias. ¿Quién habla, compadrito?
1: Salvador.
0: Chava, ¿de dónde me marca, chavita?
1: De aquí, de San Lucas.
0: De aquí, de San Lucas. ¿Y te quieres ganar el paquete de chile, mole y pozole y el ochito, papá? ¿Poco no?
1: De una vez, ¿no?
0: De una vez, compadre. Dame un número del 1 al 10, chavita.
1: El 7.
0: El número 7 de la suerte, el infalible número 7, el que siempre va a ser cabalístico, el que siempre va a ser de la suerte. Así es que vamos a ver en estos momentos qué tiene la diosa Fortuna para ti, mi chava.
2: Este es el número 1.
0: Ay, chavita.
2: Sigue participando.
0: 2:33. 2:33. Seguimos jugando, atínale al regio, este programa que tiene regalos, que tiene sorpresas, que tiene buena vibra por sobre todas las cosas. Aquí con tu amigo Ángel el Regio. Y pertenezco con mucho orgullo al staff de voces de MBS Radio, particularmente de la mejor FM. Bueno.
3: Hola.
0: Hola, ¿quién habla?
3: Aarón Mateo.
0: Aarón Mateo, ¿verdad?
3: Sí.
0: Hace mucho que no me marcabas, Aaroncito. ¿Cómo estás? ¿Todo bien?
3: Sí.
0: Todo tranqui. Oye, sí. ¿Te quieres ganar el paquetito de chile, mole y pozole para que te cocinen bien rico? ¿El ochito?
3: Sí.
0: ¿Se lo sí. regalas al que ya no tiene remedio, a tu papá, ¿verdad?
3: Sí.
0: Eso, compadre. Dame un número, Aarón Mateo, del 1 al 10, papi.
3: El 5.
0: El número 5, ese tampoco. Nunca falla. El número 5, mi querido Aarón Mateo, la mejor de las suertes, papá. Y gracias por escuchar la mejor FM, ¿sí?
3: Sí.
0: ¡Órale, compadre! ¡Rápidamente! ¡Ay, ay, ay, ay!
2: Este es el número 2. Sigue participando.
0: Sigue participando, mi querido Aarón Mateo. Gracias a la raza. Está sonando el ring, ring de la mejor. Eso nos da mucho gusto. Que eso quiere decir que la raza está ahí al pendiente de nosotros y que quiere ganarse los premios y las promociones que tenemos aquí en la Number One, papá. Donde proyectamos puros éxitos. Aquí está esto. Desde Ojinaga, Chihuahua, Tony Meléndez y la raza del conjunto Primavera. Se llama Menortié. Son las 2:35. 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A

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1: Ya son las 2 de la tarde con 50 minutos. Abróchese los cinturones porque ahí vienen las rucas del regio. ¿Cuál rolita se le antoja? ¿Cuál quiere? Dígamelo.

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1: Muy buenas, Palomilla. Bienvenidos a Las Rucas del Regio. El espacio que desempolva los éxitos que siguen sonando igual que ayer. Prepárate para cantar y revivir momentos inolvidables. Comenzamos con Las Rucas del Regio.
2: Ahora sí, ahí estamos, Juanparito, ahí estamos. Como debe de ser. 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Vamos a atender reportes telefónicos en este mismo instante. Bueno, buenas tardes.
3: Buenas tardes, compadre.
2: Buenas tardes, mi querido Pepe Toño, de mi vida y de mi amor. A tus órdenes, Pepe Toño.
3: Escuchando Las Rucas del Regio.
2: Tú muy bien, Pepe Toño, tú muy bien. ¿Cuál rolita se te antoja, papá?
3: La de los Yannick.
2: ¿Cuál?
3: Los Yannick, la de este...
2: ¿Cuál, compadre? ¿Cuál, mijo? ¿Cuál,
3: desde
2: mijo?
3: Hoy.
2: ¿Qué ajuanado andas? ¿Cómo se llama?
3: Desde hoy.
2: ¿Para quién, compadre?
3: Igual, para escucharla aquí.
2: Para escucharla nada más, compadrito. ¿Cómo no? Con mucho gusto. Dímelo fuerte, Pepe Toño, dímelo fuerte. ¿Qué estación de radio escuchas y cuál es tu programa favorito?
3: Rucas del Regio y la mejor.
2: Ahí está tu rolita, compadre, disfrútala. Comenzamos Las Rucas del Regio con los Yonix. Se llama Desde Hoy.

0: peticiones el día de hoy, 3 de la tarde con 7 minutos.
1: ¿Qué tal, compa Regio? Buenas tardes.
0: ¿Qué onda, compa
1: Regio? Puedes ponerme No Me Toquen Ese Vals de Julio Jaramillo. Gracias, un abrazo. Maravilloso programa, mi Regio.
0: ¿Te gusta, compadre? Vámonos con el ruiseñor de América, el ecuatoriano Julio Jaramillo. No Me Toquen Ese Vals.

0: Ahí estamos de regreso. Estamos de regreso con más, por supuesto. En las Rucas del Regio. Te escuchamos con todo cariño.
1: Pon la canción de los Freddys, la de Déjenme Llorar. Por favor, gracias.
0: Déjenme llorar porque estoy herido. Es la música de los Freddys en las Rucas del Regio, presentadas por Fumigaciones Cabomar.

¡Vámonos con más música! ¡Más de las rucas del regio! Son exactamente las 3 de la tarde con 13 minutos. Y hasta la estaban indicando. Y la enviamos con todo cariño. ¿Estás listo, Carlos? 3 de la tarde con 13. Las rucas del regio. Gracias.

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12: Muy bien, estamos de regreso. 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Vamos a escuchar más peticiones con todo cariño.
13: Compa Regio, buenas tardes. ¿Me podrías complacer con la canción de El Último Beso, de Polo Márquez? Gracias y buena tarde.

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0: Mucha atención, Rosita, porque ahorita en punto de las 4 vamos a estar ahí en una plaza comercial que toda la raza la ubica, toda la raza conoce, que tiene así nombre de como un patio, ¿verdad? Ahí vamos a estar transmitiendo el ring de la mejor. Hay sorpresas, ¿eh? Pónganse bien buzos caperuzos porque ya vamos para allá. Nos vemos ahí en punto de las 4. Estén atentos. Me va a dar mucho gusto saludarlos. ¿Verdad? Tendremos promociones y otras sorpresas para ustedes. Pónganse buzos caperuzos. Porque la raza que ande por ahí es la raza que va a resultar ahí afortunada, ¿ok?
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Ahí estamos. Órale, ahí estamos, completamente en vivo. Es de verdadero placer saludarles a través del doble impacto de la mejor FM 89.9 en San José del Cabo, 102.3 en Cabo San Lucas. Bienvenidos al cuadrilátero de los éxitos, el ring de la mejor FM. El día de hoy estamos en un lugar muy especial. Se los estuve anunciando, se los advertí que veníamos a hacer el día de hoy el ring callejero. Y estamos muy contentos porque lo estamos haciendo desde un lugar maravilloso aquí en Plaza Patio. En Plaza Patio, en Cabo San Lucas. ¿Usted quiere venir y llevarse un recuerdito cortesía de la mejor FM y cortesía de su amigo el Regio y del ring de la mejor? Déjese venir en este momento si nos está escuchando a través del doble impacto de la mejor. Porque está bien fácil. ¿Dónde están las letras de México? Aquí en la entrada de Plaza Patio, ahí donde luego usted va a entrar por ahí y luego a la mano derecha estoy en un lugar que también está bien padre, que huele bien rico, se llama Outlet Premium. Estamos aquí luego entrando a mano derecha, Outlet Premium, para que se deje venir. Por eso nos vamos a ir ahorita con Rolita y luego vamos a regresar para el primer enfrentamiento, que va a estar bien interesante, el primer asalto del cuadrilátero de los éxitos, porque vamos a esperar al primer retador. Queremos que llegue el primer retador y que me diga aquí en mi cara, que me diga aquí en mi jeta con cuál rolita me va a retar y pues, de qué cuero salen más correas, ¿verdad? Porque yo no la voy a vender fácil, voy a vender cara la derrota, por supuesto. Aquí en el ring de la mejor tenemos sorpresas, tenemos premios. 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Señoras y señores, en estos momentos vamos a ir con música allá a cabina central. Allá nos reciben la señal con mucho cariño. Vamos a ir con Rolita y ahorita vamos a regresar para el primer asalto, el primer enfrentamiento de el ring callejero. Hoy se convierte en ring callejero. Estamos aquí en Plaza Patio, para que se deje venir la raza que nos está escuchando ahí en el automóvil y que anda por aquí cerquita. Yo sé lo que les digo porque tenemos regalos, tenemos sorpresas, como siempre, la mejor FM. Vámonos con música ahí a cabina y ahorita regresamos para el primer enfrentamiento porque espero al retador del ring callejero. 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Luego en el primer negocio, en el primer local que está espectacular, bien bonito, todo blanco, así bien padre, Outlet Premium, para que se dejen venir. Aquí está el Regio, todo el staff de la mejor, déjense venir para participar y que se lleven un recordito de parte de la número uno en rating, por supuesto, aquí nomás, la mejor FM.

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1: Oh, ahí estamos, compadrito. De verdad, muchas gracias a toda la gente. Les estoy diciendo que se dejen venir aquí al lugar donde estamos transmitiendo completa y absolutamente en vivo para este primer round, para este primer round de el ring callejero. Se convierte el cuadrilátero de los éxitos en el ring callejero. 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Pero no vienen solos Los Alegres de la Sierra, porque también vienen Los Salteños de la Sierra, además desde La Paz, Baja California Sur, Giro 612, y representando a Los Cabos, una banda que está, que es formidable, mi compadre Omar López y toda la raza de la banda La Curiosa, que uff, se la van a pasar increíble. Estoy representando a Los Cabos, banda La Curiosa representando a Los Cabos desde La Paz, Giro 612, y además la presentación estelar de Alegres de la Sierra, Alegres de la Sierra y Los Salteños de la Sierra. Y en el lugar donde estoy el día de hoy transmitiendo con mucho cariño, además, es el punto de venta de boletos, ¿verdad? Ahorita va a haber sorpresas para que se deje venir toda la raza que está escuchando La Mejor FM. 89.9 en San José del Cabo, 102.3 en Cabo San Lucas. Ya estamos listos con el primer enfrentamiento. Y ya tenemos aquí a alguien que me va a retar. Con la rolita de Los Salteños de la Sierra, ¿verdad? Bueno, buenas tardes. ¿Cuál es su nombre?
2: Jackie.
1: Oye, Jackie, ¿con cuál rolita me vas a retar?
2: Pídeme la luna.
1: Pídeme la luna. Ya la tenemos ahí lista. Suéltala, compadre. Pídeme la luna. Esta rolita que es muy bonita es original del gran cantautor argentino Leo Dan. Esa es la versión original, pero con Los Salteños de la Sierra, que es del regional mexicano, quedó

0: Increíble esta versión que ha sido grabada en múltiples ocasiones, y los salteños de la sierra lo hicieron de una manera espectacular. Esta va por el lado de Jackie, se llama Pídeme la Luna, para que ustedes la chequen a ver cuál de las dos rolitas les gusta más, porque vamos a poner a los salteños de la sierra que estarán con nosotros aquí en Cabo San Lucas el próximo 30. El próximo 30 de octubre, en vivo, papá, porque tú los querías ver. Entonces, ahí están los salteños de la sierra. No la voy a poner tan fácil, voy a vender cara a la derrota, porque esta rolita de Pídeme la Luna por parte de los salteños de la sierra y por parte de Jackie van contra. Los Alegres de la Sierra, que vienen encabezando este evento, que vienen encabezando este baile para el próximo 30 de octubre aquí en Los Cabos. Y yo creo que esta canción es su estandarte, es el más grande. Tienen muchos éxitos, pero el más grande de sus éxitos, que trascendió fronteras, sin duda alguna, es De Rodillas Te Pido. Qué padre tener la oportunidad de escuchar esta gran agrupación que es icónica dentro del movimiento del regional mexicano. Entonces, salteños de la sierra con Pídeme la Luna contra los Alegres de la Sierra de la rolita que se llama De Rodillas Te Pido. Entonces, fíjense bien, entonces usted tiene que marcar a partir de este momento al 6-24-19-20-89-9 con los audios. Vota por Jackie o vota por el Regio. 6-24-19-20-89-9 y el teléfono en cabina, 624-104-2035, 624-104-2035, para que usted vote por su canción favorita. ¿Cuál quiere? Pídeme la Luna, que va por el lado de Jackie, o la de Rodillas Te Pido, de parte de su compadre Regio Cara de Perro. Así es que dígamelo en este momento. Ya tenemos por ahí audios, ¿los escuchamos o qué onda? Hola, los escuchamos, a ver qué dice la raza.
1: Por De Rodillas Te Pido.
0: Uno para De Rodillas Te Pido, uno para el Regio, cero para Jackie. Señoras y señores, ahorita va a haber regalos aquí donde estamos para que se pongan bien buzos caperuzos. Tenemos otro audio, uno para el Regio, cero para Jackie. Adelante con el siguiente.
2: ¿Qué tal? Buenas tardes, mi Regio. Yo voto por la de los salteños.
0: Ándale, ya se empató la onda. Yo pensé que me la iba a llevar fácil, pero luna, ya se empató. Uno para los salteños de la sierra. Uno para Alegres de la Sierra, uno para Jackie, uno para el Regio. Tenemos otro voto por ahí, lo atendemos con mucho gusto.
3: Nos vamos contigo, Regio.
0: Conmigo. Dos para Alegres de la Sierra, uno para los salteños.
4: Pídeme la Luna.
0: Ándale, ya se empató.
5: Buenas tardes,
0: ya se empató, y el siguiente voto lo va a definir absolutamente todo. ¿Ok? El siguiente voto lo define, así es que.
6: Me voy por la de la Jackie.
0: Anda.
6: Comparé Regio, yo te reto con Conjunto Primavera.
0: Vas a ver. Se acaba de quedar Jackie, se acaba de quedar Pídeme la Luna. Mira nada más, le acaba de ganar Alegres de la Sierra con su gran éxito. Pero bueno, no hay problema, porque los dos artistas los vamos a tener el próximo 30 de octubre, es correcto. Próximo 30 de octubre en el Auditorio Municipal de Cabo San Lucas. Una noche grande, porque vienen los Alegres de la Sierra, los salteños de la sierra, Giro 612, Banda La Curiosa representando a Los Cabos. Y aquí donde nos encontramos, yo les recomiendo que se dejen venir. Yo sé lo que les digo, déjense venir, porque tenemos regalos y sorpresa. Vamos a tener boletos, me están diciendo, ¿verdad? Vamos a tener boletos para que se dejen venir, para que participen con nosotros. Así es que, viernes 30 de octubre, Auditorio Municipal, Cabo Pro Events, a las 8 de la noche, en Cabo San Lucas, Alegres de la Sierra y los salteños de la sierra. Además, Giro 612 desde La Paz, Baja California Sur, y representando a Los Cabos, Banda La Curiosa. Vamos a ir con la rolita que ganó. Es que estoy haciendo a ver si se arrepiente ahí la raza para que ponga la rolita de Alegres de la Sierra. Vámonos con la que ganó y ahorita regresamos. Gracias, está usted escuchando el cuadrilátero de los éxitos, el ring de la mejor, que hoy se convierte en el ring callejero.

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0: ¡Eso! Muy bien, aquí estamos. Oye, ese no es el fondito del ring de la mejor, del ring callejero, pero como quiera, aquí andamos echándole ganas. Recuerden, señoras y señores, oye, ya llegó de volada atendiendo aquí el llamado y el reto y toda la cuestión. 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
1: 1000%
0: confirmado y garantizado, como dice mi comadre. Los Alegres de la Sierra, los Salteños de la Sierra, Giro 612, ¿verdad? 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Vámonos a lo que te truje, chencha, mi amor. Buenas tardes, ¿cómo te llamas?
1: Buenas tardes, Jackie.
0: Ya, otra Jackie. Oye, otra Jackie, ya. ¿Verdad? Entre Jackie's te veas. Bueno, Jackie, a ver si es cierto que muy... Pero me tienes que hablar peleonera porque nos vamos a pelear. ¿Qué onda, niña?
1: ¿Qué onda?
0: Oye, Jackie, bueno, ¿con cuál rolita me vas a retar, Jackie?
1: Con la del Foco de los Salteños.
0: ¡El Foco de los Salteños de la Sierra! ¡Ya la tenemos por ahí lista, mi querido Chucky Fly! ¡Suéltala! Se llama El Foco. Qué rolita tan ambientosa. Yo creo que me vas a ganar, Jackie, ¿verdad? Tome usted bien, cheque bien el dato. Son los Salteños de la Sierra. Se llama El Foco. Rolita para bailar. Y esta rolita vas a tener oportunidad de escucharla y vivirla en vivo próximo 30 de octubre en el Auditorio Municipal de Cabo San Lucas. Se llama El Foco, ¿verdad? ¡Órale! Ahí está, se llama El Foco, son los Salteños de la Sierra, por el lado de la otra Jackie, el lado de la otra Jackie, ¿verdad? Y por el lado de su servidor, el Regio, por el lado de su servidor, ¡tenemos! Ay, ¡qué chida rola! Ya me dieron ganas de bailar, Jackie. ¿Cómo ves? Vente, Jackie. ¿Bailamos?
1: Bueno.
0: ¿Sí o qué?
1: Sí o qué.
0: Ah, pero ahorita nos estamos peleando. A ver... Ese rol es un trancazo, yo creo que la raza también la identifica, y cómo no, es un gran éxito y yo creo que va a ganar. ¿Verdad? Se llama Suerte Tenido, son los Alegres de la Sierra que vienen encabezando el baile próximo 30 de octubre, lo escuchó usted bien, ¿verdad? Ya está sonando por ahí el ring ring de la mejor y lo atendemos con mucho cariño. Bueno, buenas tardes.
2: Buenas tardes.
0: ¿Quién habla?
2: Roberto.
0: ¿Qué onda, Roberto? ¿Por quién vas a votar, a Juanado?
2: Por ti, Regio.
0: Órale, compadre, gracias, mi Robert. 1 para el Regio, 0 para Jackie. Pero pues así empecé hace ratito y me arrimaron una recia. A ver, tenemos otro, lo escuchamos. Lo que tú me digas, audio o llamadita. A ver, ahí tenemos la llamada, la atendemos con mucho gusto. Bueno. Bueno. A ver, no escuchamos bien ahí. Bueno.
3: Bueno, Regio.
0: ¿Qué onda, compadre? ¿Quién habla?
3: Habla Adán Higuera, de acá.
0: Adán Higuera. ¿Cheves o qué?
3: A hueso.
0: En corto, ¿verdad? ¿Por quién vas a votar, compadre?
3: Por el regio, hoy va por el regio.
0: O el regio, 2 para el regio, 0 para Jackie. Independientemente si Jackie pierde o gana, ya tiene su boleto, ¿verdad? Ya tiene su boleto. ¿Con quién vas a ir al baile, Jackie? Platícame.
1: Con mi pareja.
0: Con tu pareja, muy bien. A ver, bueno, tenemos otra llamadita o tenemos audio o qué onda. Lo que usted me diga, ¿por quién vota? ¿Por Alteños de la Sierra o los Alegres de la Sierra? Bueno. Sí,
2: buenas tardes, el regio.
0: ¿Quién habla?
2: El Pelonchis.
0: ¿Quién?
2: El Pelonchis.
0: El Pelonchis, ay, qué bonito. Qué bonito apodo, Pelonchis. Oye, Pelonchis, ¿por quién vas a votar?
2: Por el regio.
0: Eso, compadre, 3 al hilo. Knockout definitivo. Para Hola, que aprendan regio, las Jackies. Para que ya no
4: yo
0: se anden
4: por
0: ¿eh?
4: Eso es
0: trampa. ¿Por qué trampa?
1: Todos votaron por él.
0: ¿Quieres ir al bar? Pues vamos al bar, ahorita nos tomamos una en el bar. Ah, no, en el bar para verificar la onda. Bueno, pues ganaron los Alegres de la Sierra, este grupo que vas a tener oportunidad de escuchar y bailar completamente en vivo próximo 30 de octubre en el Auditorio Municipal de Cabo San Lucas. 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Vámonos con la rolita que ganó y también tenemos un boleto más. Déjese venir, un boleto más para que te vayas a ver Alegres de la Sierra, que no vienen solos, vienen con los Alteños de la Sierra. Giro 612 y Banda La Curiosa. Vámonos con la rolita.

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0: ¡Vámonos! Ya estamos de regreso para este tercer round de La Mejor FM, el ring callejero el día de hoy. 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Ya estamos de regreso. Para que me marques en este momento, para que me marques y me digas con cuál rolita me vas a retar. ¿Con cuál rolita me vas a retar? Ya tenemos la llamada, la atendemos con mucho gusto. Bueno.
1: ¿Qué onda, mi compa? Me tiene miedo, ¿verdad? ¿Qué rato me puede dar la llamada?
0: Ah, te tengo miedo, compadre. Le sacateo, sacatito para el conejo. ¿Con cuál rolita me vas a retar, a Juanado?
1: Habla Daniel, y te voy a retar con una de la tradición del norte que se llama Yo No Soy Tu Prisionero.
0: No, se llama Corazón. Esa rola se llama Corazón. Y la canta la tradición del norte de Mexicali y Baja California, ¿ok?
1: Hermano.
0: La rolita se llama Corazón, cabina, Cuchuflies, se llama, la rolita de Chucky Flies, se llama, Corazón, la rolita. Y la canta la tradición del norte, ¿ok?
1: Afirmativo.
0: Ya está, esa va por el lado de Daniel, esa rolita va por el lado de Daniel... ¿Verdad? Se llama Corazón de la Tradición del Norte para que usted la escuche. Oye, ya vinieron por dos boletos. Tenemos tiempo para regalar otro boleto más. ¡Súbele, compadre! Vamos a regalar otro boleto para el baile de los Alegres de la Sierra. Déjese venir rápido porque ya me voy. Esta canción se llama Corazón, es la tradición del norte. Qué chida rola de los grandes éxitos norteños de la década de los noventas. El orgullo de Mexicali, Baja California, la tradición del norte. Y esa rolita, por parte de Daniel, se enfrentará a esta por el parte del regio. Esta canción, nada más. Esta canción se llama Ese Loco Soy Yo, es la música de liberación de Virgilio Canales, desde Ciudad Guadalupe, Nuevo León, la voz de mi compadre Juan Tavares, la chiquilla. Qué bonito canta mi compadre Juan Tavares. Son dos grandes canciones, un gran asalto de este cuadrilátero de los éxitos, el ring de la mejor. A ver, vamos a ver, ya estamos recibiendo ahí llamadas, ya está sonando el ring, ring de la mejor. ¿O qué onda? ¿Por cuál votas? ¿Por Daniel o por el regio? Todavía estamos esperando el ganador del tercer boleto para el baile de Alegres de la Sierra para que se dejen venir porque ya me ando yendo de aquí. Así es que atendemos reportes o tenemos audios. ¿Escuchamos audios o qué onda? A ver... A ver, damos oportunidad para que lleguen audios. ¿Por quién votas? ¿Por el regio? ¿Con Ese Loco Soy Yo de Liberación? ¿O por mi compadre Dani, que trae la tradición del norte con la rola que se llama Corazón? Tienes que votar al 624-1920-899 vía WhatsApp con notita de audio. O al teléfono de cabina 624-104-2035. ¿Por cuál votas? Bueno, a ver, están llegando por ahí foco, audios.
2: Foco.
0: ¿Por quién votas?
2: Foco.
0: Sí, ¿qué?
2: Por el regio.
0: Por el regio. Uno para el regio, cero para Daniel. Tenemos otro voto, lo escuchamos. A ver, tenemos llamada. Bueno.
3: ¿Sí?
0: ¿Quién habla?
3: Por el regio.
0: por el regio. 2 para el regio, 0 para Daniel. Marca, voto marca en este momento. 624-104-2035. A ver, tenemos otro audio que no alcanzamos
3: voto
0: a escuchar.
3: Voto por ti, regio, voto por ti.
0: Órale, se queda entonces. Knockout definitivo. Vámonos rápidamente. Estoy esperando a un ganador más de boleto sencillo para el baile de Alegres de la Sierra. Vámonos con música y ahorita regresamos en el ring de la mejor.

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5: Vamos con el último round. Ya estamos en la otra orilla, incluso en la otra orilla de nuestro turno radiofónico. Ahorita a las 5 de la tarde llega la princesa de la radio, mi querida Carito Moreno, la bandida, a las 5 de la tarde, para que no te lo pierdas, que viene con todas sus secciones. Todavía estamos esperando al tercer ganador de boleto para que se vaya a ver, a bailar con los Alegres de la Sierra. De Rodillas Te Pido y todos sus grandes éxitos. Los Alegres de la Sierra, que no vienen solo, vienen con los Salteños de la Sierra, con Giro 612 de La Paz, Baja California Sur, y con Banda La Curiosa representando a Los Cabos. Así es que déjese venir porque tenemos un boleto más de cortesía. Además, no se va a ir nada más con el boleto. 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Déjese venir porque ya son solamente unos minutitos lo que vamos a estar aquí en lo que termina este cuarto enfrentamiento del ring callejero de La Mejor FM. Ya estamos listos. Que me marque la gente en este momento al 624-104-2035 para que me digan con cuál me van a retar. ¿Con cuál me van a retar? Ya tenemos la llamada. Vamos a ver quién está con nosotros. Bueno, buenas tardes. Hola, mi amor. ¿Quién habla?
6: Bárbara.
5: Barbarita, mi amor. ¿Cuántos años tienes, Barbarita?
6: 7.
5: 7, mi amor. ¿Estás en qué? ¿En cuarto?
6: Segundo.
5: Ah, en segundo. Bien mal, vea, bien. Ando más desubicado yo que... Bueno, oye, Barbarita. ¿Y de qué colonia me marca, mi amor?
6: Altos de Miranda.
5: Altos de Miranda, cómo no, hay mucha gente que nos escucha. Ahí, bueno, en todas partes, pero ahí en Altos de Miranda tenemos grandes amigos. Oye, ¿con cuál canción me vas a retar, mi amor?
6: La de Bidi Bidi Bam Bam de Selena.
5: Bidi Bidi Bam Bam de Selena. No, hombre, me vas a ganar con esa rola, ¿verdad? Bueno, muchas gracias, mi amor. Ándele, vamos a ver de qué cuero salen más correas. Ella se va a ir con Selena. Bidi Bidi Bam Bam se llama la rolita, ¿eh? Pura eficiencia ahí en la operación, ¿eh? Cabido. Saludos para el Chucky Flies, que está ahí

y los dinos. Esa va por el lado de Barbarita, ¿verdad? Y por el lado de su servidor, ¡suéltala, compadre!

0: hermosa Celina por el lado de El Regio para poder llegar a ti, Ramón Ayala. Ya se sabe usted la línea de contacto para votar, para hacer efectivo su sufragio. 624-1920-899 es la vía de WhatsApp. Y el 624-104-2035. Atendemos reportes. Ya están listos. Bueno.
1: Por Barbarita.
0: Por Barbarita. Uno para Barbarita, cero para El Regio. No sé, porque siento que esto va a ser una verdadera masacre. La raza que nos está escuchando por aquí cerquita en Plaza Patio, llegue luego,
2: por
0: raza.
2: Mi novia Selena,
0: tengo un boleto. ¿Por quién votamos?
2: Voy a votar por mi novia Selena, chiquita.
0: Por tu novia Selena. Y soporta
3: votamos
0: panzón.
3: Votamos por Bárbara.
0: Por Bárbara. Entonces ya se quedó, ¿verdad? Ya se quedó completito. Ya me arrimó una recia Barbarita. Vámonos a escuchar a Celina Quintanilla. Seguimos aquí esperando al tercer ganador de boleto sencillo para Alegres de la Sierra, Alteños de la Sierra, Giro 612, Banda La Curiosa. Estamos aquí en Plaza Patio. ¡Córrale! Yo sé lo que le digo. ¡Vámonos!

0: con la bandida. Yo soy Ángel el Regio. Por favor, no enfríes tu corazón, porque ese es el único lugar cálido que Dios tiene para descansar.
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¡Ya llegó! ¡Ya llegó! ¡La bandida está aquí! ¡Ra, ra, ra! ¡Éale! ¡Muy buenas tardes, bandidos bellos! ¡Gracias por la porra, mi cachorro! Oigan, muy contenta, muy feliz de estar con ustedes en esta bonita tarde. Bienvenidos al Guateque de la Mejor. Yo soy Carolina Moreno, la bandida. Y por aquí en los controles, como ya escucharon, mi querido amigo y compañero, Cristian, el cachorro. Mis bandidos, vamos a estar acompañándolos en esta bonita tarde de martes 6 de octubre. Desde las 5 hasta las 7 de la tarde, corazones bellos, para que se reporten por acá junto con nosotros. Ya se la saben que traemos secciones, dinámicas, rolitas, tracatraca, trucu trucu y todos los trucos. Claro que sí, mi amor. Te paso nuestro número de WhatsApp, es el 624-192-0899 y nuestra línea de llamada 624-104-2035. ¡Ay, no!